Muy buenas tardes, qué gusto que nos acompañe con este corte informativo. Autoridades de salud en Chiapas alertan sobre el peligro de recolectar y consumir hongos silvestres durante esta temporada de

0: debido al impacto de los ecosistemas y la biodiversidad del estado. La Comisión Nacional Forestal ha advertido que gran parte de los incendios tienen origen en quemas agropecuarias. El presidente de Tuxtla Gutiérrez, Ángel Torres, arrancó la rehabilitación integral de más de 450 metros lineales de drenaje sanitario en la colonia Terán. La obra incluye la renovación de 52 registros sanitarios e instalación de tuberías de alta capacidad para optimizar la red hidráulica local. Estos trabajos de mejora de servicios básicos se suman a las intervenciones que recientemente se realizaron en el barrio San Roque y Jardines del Pedregal. Hasta acá la información, muchas gracias por su atención y preferencia. Continúe con nosotros con nuestra programación habitual. Muy buenas tardes.
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2: Son las 6:03. 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

bueno, con ustedes, el carnal indígena tecladista. Con la carnal indígena tecladista. Bienvenidos a la Grande 90.3 FM. Completamente en Vivaxo. Te saluda tu servilleta, tu servidor, tu carnal, tu hermano, tu

0: Bienvenidos a la quinceañera. Bienvenidos a la boda. Y vemos a los novios bailando en el centro de la pista. Y toda la bandona. Todos los invitados aplaudiendo.
1: DJ Otto. 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
0: El buen Otto DJ. Prendiendo el centro. Como decimos en mi barrio, se está prendiendo el cerro. Así que sean todos bienvenidos a la grande 90.3 FM. En esta frecuencia modulada te saluda tu servilleta, tu servidor, tu carnal, tu hermano, tu brother, tu carnalito DJ Mingo. Así empezamos de locamente, así empezamos locochones. Así empezamos tirando barra, así empezamos, así iniciamos con esa transmisión completamente en vivo. Desde la ciudad capital de Tuxtla Gutiérrez, Chiapas, México. DJ Mingo te anda saludando. O sea, se saludando. Y hablando de saludos, vamos a mandar saludos para toda la banda catesca. Que nos sintonizan allá en la calle central. Ahí anda Cele, hola Cele. Ahí anda el buen Gatiwis, el buen Tonchiwis, el buen gato grandote, güerote. Que según voy a pasar y nomás no paso. Brava, brava. Así que bueno, tu servidor DJ Mingo te anda saludando también por acá. Dice un saludo. Dice la canción de Por tu maldito. ¿Anda mamá Dolores o qué? Dice que es lunes y aún no supera que es lunes. No, te digo, hermana. Saludos a Mariela y a Diana. Que andan sintonizándonos. ¿Quiénes más andan por acá? ¿Qué anda mi Quique? ¿Qué transita por tus venas? El buen Schwarzenegger anda también por acá pisándole el gas. Ahí andan a las 5. Saludos a las 5:10. Saludos a la Chava Flores, el enamorado. ¿Quién más? A la banda locochona, ya los que andan en el taller de las 5 también, ¿verdad? A la banda del 86. Por ahí creo que andaba un quinceañero en la 86, ¿no? Así que pues bueno, vámonos con esta rola que dice nada más y nada menos que... Ahí viene Josie Quen y Remy Valenzuela. Que nadie sepa mi sufrir, que nadie. 6:10 p.m. Hola Mariela, hola Diana, ¿cómo estamos? Saluditos. Ahí andan, ¿qué? ¿Por la sexta o por dónde andan, hermosas? Sí, ¿verdad? Todos los que andan allá por la novena sur, saludations.

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1: Son las 6 con 14 minutos.
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1: Son las 6 con 16 minutos.
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0: Y se cayó. Ah, no, esa no es verdad, esa no es, se cayó. Vámonos un corte promocional y comercial, regresamos. Pero ¿qué es lo que tiene que hacer, mis queridísimos carnalinígenos, para que se comuniquen con esta bandona locochona y se manden sus saludos y digan: hey, carnal, saluditos desde acá te estoy escuchando.
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4: Son las 6 con 21 minutos.
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6: El registro del fenómeno del Niño en el Océano Pacífico Ecuatorial marca el inicio de un periodo climático que podría derivar en consecuencias significativas para México y el mundo, con una probabilidad del 63% de alcanzar una categoría muy fuerte hacia finales de 2026 e inicios de 2027. Las proyecciones obligan a tomar en serio un evento que históricamente ha estado asociado con alteraciones severas de lluvia y temperatura. Más allá de su explicación científica, el impacto del Niño se traduce en sequías prolongadas, olas de calor más intensas, incendios forestales y, en contraste, lluvias atípicas en ciertas regiones. Para México, los efectos no serán uniformes, lo que complica aún más la respuesta institucional. Mientras algunas zonas se enfrentarán déficit de agua, otras podrían experimentar un incremento de precipitaciones, generando escenarios de riesgo distintos, pero igualmente preocupantes. Este fenómeno evidencia la vulnerabilidad estructural del país frente a eventos climáticos extremos. Sectores como el agrícola, el hídrico y el energético se verán presionados por condiciones que exigen planeación anticipada, el fortalecimiento de las estrategias de prevención y de los sistemas de alerta temprana. Hasta el siguiente comentario.
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4: Son las 6 con 23 minutos.

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0: Vámonos con la mezcla maestro. Ellos están acostumbrados a la mezcla maestro, ¿verdad? Aquí los dejo ahora con el buen señorón de Chico Cha. Y la crisis. Y esto que dice Ken Pompón. Pom, pom, pom, pom, pom, pom. Oye, saludos a toda la bandona que andan en las rutas y sus colectivos, en sus diferentes Verolex, en sus diferentes unidades de transporte. Por acá saludemos al buen Richard, al buen Ricardo. También por acá anda a la banda que andan sintonizándonos allá en la emisión. Los que andan escuchándonos también a través de la del 90.3 FM, pero en el internet. Así que a todos ustedes, saluditos también a toda la bandona que anda escuchándonos y andan echándoles toda la buena vibración del mundo mundial, como el buen Colocho que anda tirando barrio. ¿Va, mi Colocho? ¿Qué onda, mi Colocho? ¿Qué transita por tus venas, carnal? Ahí viene la mezcla, maestro. También por acá saludamos a Meche y el buen Benji que ya andan listos, preparados para la mezcla, maestro, para sacarle brillo a ese piso. Y no precisamente trapeándole, no. Porque ya está trampeado, ya está trampeado. Ya nada más va a echarle ese brillito más. Esa pulida al piso con esos zapatos de charol. ¿Quién la ve?

0: Y ahí vienen los mensajes de los maestros que andan escuchándole, andan preparando esa mezcla. Maestro, ¿qué dicen?
1: DJ Mingo.
2: Mingo, aquí escuchándote en Terán. Oye, tienes un programa chingón. Oye, que te den de 5 a 8 mejor. Ya, bótale una hora aquel. La mezcla, chalán, la mezcla.
3: ¿Qué pasa? ¿Qué sucede, mi estimado 1028 DJ Mingo 7351? Ahí para su persona y los 400. Ahí los que andan modulando la grande, un saludito ahí para toda la banda. Que se pongan al 100, apenas la semana está empezando. Hay que echarle los kilos.
0: Sobre, ya escucharon. A los que andan modulando en el 90.3 FM, que se pongan los kilogramos. ¡Qué rollo! ¿Qué onda, mi Genórimo? ¿Qué dices, mi Genórimo? ¿Qué estás diciendo, mi Genórimo?
4: Es afirmativo, que le huelen una hora, que le huelen una hora. ¡Viva! Está mejor el DJ, amigo.
0: ¿Quieren algo? Algo quieren y no es mezcla. Ah, no, ¿verdad? Digo, algo quieren y no es beso, es mezcla. ¡Mezcla, maestro! Bueno, pues ahí están una de las propuestas remezcladas para toda la bandona que anda sintonizándonos a través de la grande 90. A través de la grande 90.3 FM. Dice, mejor vente a vivir ahí. Ah, no les digo. Pero bueno, vámonos, un corte. Regresamos a través de la grande 90.3 FM. ¿A poco no? Por acá también saludos al buen Chamber. ¿Qué transita, mi Chamber? ¿Qué transita por tus venas? A ver, repórtense toda la banda para que vean, para que escuchen, para que sientan, para que digan, ah, sí está buena la mezcla, maestro. Dice, buenas tardes, podemos darle un saludo al chofer 540, alias el viejón, de parte de su esposa que lo adora. Atentamente, Marisol. ¡Ay!
5: Yeah.
0: Se quieren, se aman. ¡Vámonos! ¡La mezcla, maestro! 6 de la tarde con 32 minutos.
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6: Son las 6 con 32 minutos.
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6: Son las 6 con 33 minutos.
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0: Temerarios. Vámonos con los temerarios y esto que dice. Ahora pienso más en ti. Imagínate bailando esa canción abrazadito con esa persona. ¿Qué le vas a decir? Hola, te dedico esta canción. Para que sepas que me acuerdo de ti.
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0: 6:36.

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1: Son las 6 con 40 minutos.
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1: Son las 6 con 43 minutos.
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18: Sobres camaradas, sobres carnalienígenos. ¿Qué transita por sus venas? ¿Dónde andamios? Oigan por acá toda la bandona que anda escuchándonos. Dice abracitos de 14 de cartoncito de Sheila. Hola. Sobre ya estás venado para atrás. Abuelita, mamá, soy tu nieto, mi hermano. Son mais mezclas. Mezclas maestro. Así le decimos mezclas maestro. Porque lo que pasa... Bueno, les platico más o menos por qué mezcla maestro. Lo que pasa que ya saben que nuestros hermanos de la construcción hacen sus mezclas, ¿no? Y bueno, acá en el ámbito de la música electrónica, de los DJs, de los sonideros, luz y sonido se rolla, nos decimos DJs, o sea, somos DJs. Entonces hacemos mezcla, pero de música. Entonces la diferencia es de que ellos son mezcla maestro. Y por eso este capítulo de La Rosa de Guadalupe, digo, este capítulo de La Grande 90.3 FM se llama La Mezcla Maestro. ¿Sí me di a entender o no? Digo, porque creo que está más obvio, ¿no? Así que bueno, saludos para toda la banda que anda, señorando. Digo que anda escuchándonos. Es que por acá me llegó un mensaje. Dice, buenas tardes. Hola, buenas tardes. Dice, saluditos aquí escuchándote. Es que así llegó el mensaje dice, escuchándote. Será por la canción de Aguádate, matarilarilarilar. Dice, desde Jardines de Grijalva, Chiapas. Soy la señora Judith. Ándale, ya no les... Ah, sí, cierto. ¿Qué onda, mi señora Judy? ¿Cómo andamos? ¿Dónde anda Billing? ¿Anda en el gimnasio? ¿Qué rollo? Hay que se bajen las mezclas, maestro, ahí de nuestros... ¿cómo se llaman? Nuestras... ¡ay, se me fue el rollo! Bravo, ¿eh? ¿Quién me regala su col? Su crol. Digo, el que baje nuestras mezclas en nuestros canales de YouTube y TikTok. Porque ahí andamos subiendo la mezcla, maestro. Y también, por supuesto, para todos ustedes que andan escuchándonos a través de la grande 90.3 FM, dice... ¡Hola! ¡Hola! ¡Hola, Crayola! Dice, hola, amigo, ¿podrías enviar saluditos para mi hijo Moisés y mi esposo Eden? Te escuchamos en su Chiapa. ¿A poco no? ¡Saluditos, Maggie! Y también para toda la banda de su Chiapa por allá, que por cierto, por allá anda el buen Colochón. El buen Colochón tirando barrión allá en la ruta 1. ¿Qué era ruta? ¿Si era ruta 1, hermano? El buen Colocho, por ahí tirando barriocho. Y para la familia Pascasio, que andan sintonizándonos acá. Dice, ¿qué onda? Aquí te escuchamos desde Terán. Sobres, aquí escuchándote con la family Vapurú. Échale mi bomba Vapurú. El buen José Omar Fierros, el buen Arqui, por ahí sintonizándonos. Este vato sí es la mezcla, maestro, ¿eh? Así que bueno, ¿para qué más saludos? Sí, bueno, la grande 90.3 FM, ¿con quién tengo el gusto? Se escuchó bien rara esa cosa. No. A ver, ¿qué dice por acá la bandona locochona?
16: Bingo.
18: ¿Qué?
16: Bingo.
18: What happened to you?
16: Saludos, Bingo.
18: Échale.
16: Unos saludos aquí para toda la banda de las rutas 27, 65, 4, ruta 9 y ruta 8. Sale aquí para toda la conlengancia que te esté escuchando. Una rola, la quebradora ahí para hacer la mezcla, maestro.
18: Sobre.
16: Al fondo.
18: Ni lo invoques, mi Chamber. Estás viendo que el niño tiene hambre y le pones un vaso de leche. No, ya, cállate. Yes, of course, this is a DJ Alma Guerrero. Sobres, porque la banda lo pidió. What happened? What do you see? Porque la banda lo pidió. ¡Ahí viene la quebradora!

0: sobres. Ey, espérate, espérate, ¿dónde vas? ¿Traes brisa? ¿Qué rollo? ¿Qué onda? Ah, les decía, regresamos al disco, ¿cómo es? Bien. Les decía, saludos para... Dice, hey, DJ Mingo, what happened? Te manda saludos la Huggies Supreme. Hola. Dice, ando con la colocha al 100. Ya me estoy recuperando, ya ando al 100. ¿Me puedes complacer con la del rey? El rey saca petróleo, el rey saca petróleo. ¡Ah! ¡Ay! ¿Cómo dice? Pero bueno, el chiste este es de que están escuchándonos en la grande, lo prendo 20.3 FM pequeña. Vámonos un corte, regresamos. Si escuchaste el bando recodo con la quebradora, con el buen DJ Locro. Es que así dijo. Escuchen, ¿eh? Watchen. ¿Cómo es que dicen? ¿Cómo te llamas?
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0: Hombre, es mi buen carnal, le dije no. El buen Alacranero. ¡Vámonos! Un corte, regresamos. 6:52. Buenas noches, buenas tardes, buenos días, buenas madrugadas. Donde quiera que anden.
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7: Son las 6 con 53 minutos.
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0: Y nomás porque la Huggy Supreme nos lo pidió. Es que estaba un poco enfermita. Pero ya está bien, ya anda al 100%. Ya anda todo el 2001, 2008, 2026, ya anda, ¿eh? Es que son códigos, lo que no saben que son códigos, manejamos códigos entre la bandona. Ajá.
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0: Vámonos todos a bailar. Vámonos todos a bailar.
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0: Ya la hago para cantar, ¿no? Bueno, para cantar aunque sea ahí con los de... ¿Cómo se llama? Los teclados, órganos, ¿o qué son? Los tecladistas. Dice, buenas tardes, DJ Mingo. Saludos para... ¿Cuál dice? La del Peter. Sobres. Ahorita te la checamos, ¿sale? Mientras, vámonos con esto que dice...

0: Manos todas a bailar. Manos todas a bailar.
1: Y viene el ritmo.
0: Sobres, Kiko Génico. Digo, ¿dónde está Kiko, pues? ¿Dónde estás? ¿Dónde estás, chao?
2: ¿Dónde estás, chavito?
0: Solo, solo.

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1: No. Le voy a poner un cero a este. O sea, están bailando y les da calor. ¿Pero qué pasa?
2: Que tengo yo, que levante la mano
1: como yo.
2: El que quiera abrir el cartón.
1: Vámonos con Super Lana y Amir Pavón.
3: Suavecito.

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5: Muy buenas noches, qué gusto que nos acompañe con este corte informativo. La temporada de incendios forestales continúa dejando severas afectaciones en Chiapas. De acuerdo con reportes recientes, la entidad supera las 34 mil hectáreas dañadas por el fuego, situación que mantiene en alerta autoridades ambientales y cuerpos de emergencias debido al impacto en los ecosistemas y la biodiversidad del estado. De acuerdo con reportes de los propios habitantes y del Club del Senderismo Perdidos en la Montaña, los comuneros de San Nicolás Buenavista en Sinacantán determinaron clausurar el paso a este paraje al catalogarlo como un santuario sagrado bajo el resguardo de sus usos y costumbres. La determinación difundida por las agrupaciones civiles para alertar a los viajeros estipula que cualquier persona que irrumpa en el perímetro sin el aval de las autoridades tradicionales

0: La información, muchas gracias por su atención y preferencia. Continúe con nosotros con nuestra programación habitual. Muy buenas noches.
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3: Son las 7 con 4 minutos.
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12: ¡Teresas! ¡No!
13: No, no, no, no, no, no, no, no. ¿Por qué? Si es lunes. Ah, bueno, lo que pasa es que algunos sí andan de con la cruz del olvido, ¿verdad? Oh. Y qué mejor que ser acompañados del señorón desde Jalisco para todo el mundo. Y les estoy hablando nada más y nada menos que de Vicente Fernández. Y es que esta canción nos la piden por allá. Dice que no se supera el lunes. Y nos puedes complacer con la canción de Por tu maldito amor. Ay, ya pa' qué quiero la... ¿Ok? Oigan, por acá, vámonos con este que fue el álbum... Bueno, álbum y la famosa canción Por tu maldito amor del señorón Vicente Fernández, que se lanzó en 1989 y que ese trabajo se convirtió en uno de los mayores éxitos de su carrera. Y es que, chéquense, guáchense, escúchenlo, permaneciendo durante 21 semanas en el primer lugar de la lista Billboard Regional Mexican Albums. O sea, hace una de las

0: Listas más grandes de todo el mundo, donde grandes artistas y compositores se conjuntan. Y esta canción, obviamente, que anduvo 21 semanas, imagínense. Y es que ni modo que no, hermanos. Vámonos, porque viene Vicente Fernández por Tu Maldito Amor. 7 de la noche ya con 8 minutos. Y como dices, mi queridísimo carnal inígeno.
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1: Son las 7 con 12 minutos.
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1: Son las 7 con 13 minutos.
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7: Vámonos, vámonos, vámonos, vámonos. Con Diego Verdaguer y esto que dice Mentiras Bonitas. Y es que bueno, este tema Mentiras Bonitas tuvo dos lanzamientos principales en la carrera de Diego Verdaguer. Su primera versión en solitario se lanzó en el 2009 dentro del disco Mexicano Hasta las Pampas. Posteriormente, el 10 de noviembre del 2023 estrenó una versión póstuma a su dueto con Ana Bárbara. Así que mientras te dejamos aquí la versión solitaria, Diego Verdaguer. Y esto que dice Mentiras Bonitas. 7:14 a través de La Grande 90.3 FM. ¿A poco no? ¡Sobres, mi Oscar! ¡Saludos! El hijo de la señora Judith. Saluditos, hermanos. A Gerardina Grijalva.

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2: Bueno, ya que andamos románticos, Stay on the World. Saludos para Ana, que nos sintoniza a través de la aplicación de Radio Núcleo y nos escucha hasta Colima. Ahí va tu rol, Ana. Y esto es Chuli Zárraga y su banda Tierra, partido en dos, a través de la grande 90.3 FM.

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4: Son las 7 con 21 minutos.
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6: El traslado de reos de alta peligrosidad a Chiapas, algunos vinculados a grupos delictivos, abre un debate sobre la estrategia de seguridad en el país. Si bien estos movimientos responden a decisiones operativas del sistema penitenciario, también generan inquietud en la población sobre las implicaciones que podrían generar en la estabilidad y seguridad de la región. La reubicación puede justificarse por razones de control, sobrepoblación o reconfiguración de centros penitenciarios. Sin embargo, trasladarlos al estado de Chiapas representa nuevos desafíos para las autoridades locales. La capacidad de vigilancia, infraestructura y coordinación institucional se vuelve clave para evitar riesgos. La llegada de reos asociados con grupos delictivos puede generar temor entre los ciudadanos. La confianza en las instituciones se construye no solo con acciones, sino también con transparencia y comunicación clara sobre las medidas implementadas para garantizar la seguridad. El reto no es solo administrar el sistema penitenciario, sino hacerlo sin trasladar el problema de un lugar a otro, lo que pone a prueba la capacidad del Estado para mantener el orden y demostrar que las decisiones en materia de seguridad están orientadas a proteger a la población. Hasta el siguiente comentario.
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4: Son las 7 con 25 minutos.

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0: Vámonos con este saludo. ¿Qué te pasa, carnal? Y dígame. Oigan, vámonos con este saludo porque dice: muy buenas noches, amigo Mingo. Que tengas un excelente inicio de semana. Saludos a Lupis 1 y Lupis 2. ¡Las Lupis! La doctora Gina, la doctora Lucrecia, el doctor Meléndez, el doctor Gunjamá, Ángel Marquitos y el buen doctor Walter. Y la canción que dice: Se murió de amor, de Bobby Pulido. ¡Ahí está! ¡Sobres Marquitos! ¡Súbele ese volumen! A través de la grande 90.3 FM, Los Ángeles Blancos, que andan sintonizándonos allá en el Issste, allá por la novena sur, así que aquí te dejamos. Bobby Pulido, Se murió de amor. En la grande 90.3 FM, DJ Mingo te saluda. Llévame.

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3: Hola, Mingo. Ponte por ahí una mezcla.
4: ¡Sobres!
3: Ahí de un cumbión.
4: ¿Cumbión locochón o qué?
3: Unos del grupo Pipi Pirata. Y la otra de la Chachachanga. Saluditos, Mingo.
4: ¡Sobres, mi hermano! Nada más porque usted lo pidió. Nada más porque estamos en donde. ¿En donde, carnal, y que no?
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5: Chachanga. Chachanga.
6: ¿Todo listo ya? Vamos a dar inicio a partir de este momento.
5: Escucha.
6: Con la... Ramón Rocovilla.
4: Sobre mi Ramón.
5: Changa.
4: Échale mi Ramón.
6: Esta es la presentación de la changa que nos hicieron en Colombia. Y nos dice así. Arrancamos.

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1: Cámara, llegó el cumbión, hermano.
2: Oigan, y es que miren, esta presentación de este hermanote fue en el Bully Room. Una
0: noche de Puerto Rico.
2: A ver, escuchen.
0: Noche sonidera con
1: Chochochongo.
0: Changa.
2: Oye, les decía, esta presentación fue en el movimiento cultural que conecta la cultura en los clubes underground. O sea, dan cuenta que se juntan en un cuarto así grandote. Y ahí hacen su festival. Y además que está la mezcla, la tornamesa y los DJs ahí juntitos y el público un ladito, hermano. Casi lo puedes abrazar también. Así que bueno, esta es la presentación de Buen Jungle.

0: Todo listo, todo preparado. Esta noche con la
1: changa.
2: Para que lo use la changa en México. Ramón Rojo.
1: Changa.
3: Changa.
1: Changa.
3: Changa. Changa. 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
1: Changa. 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
0: ¿Quién es la reina de la cumbia? La guacharaca. La guacharaca.

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1: Bueno, así fue la presentación estelar y principal allá en la Ciudad de México, en el buen Bolly Room, el buen sonido chonga. Ahí está mi hermanote, complacido. ¡Vámonos un corte! Porque dice nada más y nada menos que ya son las 7 de la noche, ya con 36 minutos regresamos.
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4: Son las 7 con 37 minutos.
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1: Son las 7 con 45 minutos.
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1: Son las 7 con 50 minutos.
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1: Son las 7 con 51 minutos.
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8: ¡Vámonos! Porque viene Willy Colón y Rubén Blades. Pedro Navaja. Y con esto vamos a saludar a mi queridísima hermana Isabel, que está sintonizándonos completamente en vivo aquí a través de Frecuencia Modulation. Y ya prácticamente con esta ya me despido. Gracias, porque tengan una excelente noche, una excelente mañana, excelente tarde, inicio de semana, ya es lunes, mañana va a ser martes, y bueno, hay que echarnos toda la buena vibración del mundo mundial. Dice por acá, a ver, aguántame, es que nos mandaron un mensaje de audio que dice, ¿qué dice mi hermanota? ¿Qué dices, mi hermanota? ¿Qué dices? ¿Qué dices?
9: DJ Mingo, buenas noches. Accidente vial, motociclista tirado. Novena Sur, dos motos, mira. Dos motos, hermano. Novena Sur y caminera. Ahí tomen sus precauciones.
8: Sobres, y la poli de fondo, ¿eh? Ya nos vamos, gracias, que tengan una excelente noche. Así que ya lo saben, ¿eh? Novena Sur y la caminera por ahí, ahí tomen sus precauciones. Accidente de tránsito, pero bueno, ya saben, mis hermanotes. No les digo, pues. Vámonos entonces. Y dice por acá, a ver, mensaje de audio último.
10: DJ, Mingo, excelente noche, hermano. Feliz descanso. Nosotros aquí andamos vuelta y vuelta con la morena al piso. Saludos.
8: Sobres, mis hermanos, gracias a Dios. Échale, mi buen panda.
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0: Sí, la ganadería de la entidad. El senador Eduardo Ramírez entregó apoyos al campo y pone en marcha obras prioritarias en la Frailesca. La ilegal de agua en pipas ya se castiga con multas millonarias y denuncias penales. Unos 4 millones de personas mayores de 15 años no saben leer ni escribir. La Corte de Justicia de la Nación facultó a la Profeco para recibir denuncias contra escuelas particulares. Mala bolsa en Colombia tras el triunfo presidencial de Abelardo de la Espriella.
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0: Buenas noches, qué gusto me da saludarles en esta tercera emisión de Notinúcleo de este lunes, es inicio de semana, ya estamos a 22 de junio del 2026 y antes de pasar al detalle de la información yo quiero recordarles a ustedes que estamos llevando esta señal a todo el mundo a través de nuestras plataformas digitales, Facebook, X, Instagram y YouTube, donde nos encontrará como Notinúcleo. También la invitación para que nos visite y nos escuche, si usted así lo prefiere, a través de nuestras páginas web www.notinucleo.com y www.radionucleo.com. Detalle de la información esta noche, luego de levantar el paro magisterial, paulatinamente algunas escuelas reanudaron este lunes sus actividades. Es información de Alejandra Orozco.
2: ¿Qué tal? Precisamente este lunes regresaron a las aulas de manera paulatina algunos planteles educativos luego de 20 días de mantenerse en este plantón magisterial. Tras este fin de semana anunciarse precisamente que se levantaba ya este plantón, algunas escuelas regresaron a las aulas este lunes. Sin embargo, todavía no hay una indicación de manera general de que así lo hagan. Otros directivos han informado que regresarán el día martes, otros el día miércoles y así de manera paulatina. Se espera que en esta semana ya se reincorporen a las últimas semanas de este ciclo escolar 2025-2026. Cabe señalar que la dirigencia de la CENTE, de la sección 7 de la CENTE aquí en Chiapas, emitió un comunicado este domingo señalando que se iba a postergar la asamblea estatal en la que darán a conocer a las bases pues cuáles fueron los logros de este paro de 20 días. Se señala que no se logró abrogar lo que es la ley del ISSSTE que ellos están pidiendo. Sin embargo, pues faltará que ellos informen a las bases los logros obtenidos, ya que señalaron que seguirán en pie de lucha, aunque pues en este momento regresan a las aulas para terminar lo que es el ciclo escolar. Y es que ya faltan apenas un par de semanas. De acuerdo con el calendario escolar, es el 15 de julio cuando termine este ciclo escolar. Así es como esta mañana algunas escuelas volvieron ya a clases, otras todavía no, todavía mantienen los sellos de clausura por parte de la CENTE. Mientras pues la inquietud de los padres y madres de familia es que ya se restablezcan de manera normal las clases para lograr terminar con lo planeado y pues sobre todo quienes van a pasar a otros niveles, como comentábamos, que también concluyan de mejor manera su ciclo escolar. Vamos a seguir muy pendientes de lo que ocurra tanto en las aulas como en las calles. Regreso al estudio. Muy

0: información de Juan Jesús Toledo. Habitantes de Ixtapa llegan a la capital chiapaneca para pedir obras de infraestructura y pavimentación en sus comunidades.
1: Decenas de habitantes del municipio de Ixtapa marcharon por las calles de Tuxtla Gutiérrez para denunciar presuntas irregularidades en el manejo de los recursos públicos por parte de la administración municipal.

0: principal. Entre las principales acusaciones figuran el desvío de fondos y la entrega de obras inexistentes, conocidas como obras fantasmas. Los inconformes, originarios de la comunidad Plan de Ayala, recorrieron el tramo del Parque 5 de Mayo al centro de la capital chiapaneca, donde exigieron una auditoría a la administración municipal, particularmente a los recursos del Comité de Planeación para el Desarrollo Municipal, el COPLADEM, los cuales aseguran que se han visto drásticamente reducidos este año, además de la eliminación de servicios fundamentales, como la falta de medicamentos y especialistas en los centros de salud.
1: Tenemos niños de esos barrios que van a la escuela, desde preescolar a primaria, y esos niños siempre salen con el lodo en los zapatos. Entonces, por la necesidad que queremos que nos atienda el presidente, pero desafortunadamente, nada más 80 metros nos está queriendo apoyar, cuando hay comunidades que ya le está dando más apoyo. Entonces, la versión que tienen algunos que son allegados a él, que porque nosotros somos una comunidad pequeña, muy chiquita, no tan chiquita, porque contamos como de 1.500 a 1.600 habitantes.
0: La comunidad, que cuenta con aproximadamente 1.000 habitantes, enfrenta múltiples carencias, entre ellas la falta de calles pavimentadas, una red eléctrica deficiente y la ausencia de una clínica médica. Finalmente, advirtieron que de no obtener respuesta por parte de las autoridades estatales, intensificarán sus acciones con bloqueos carreteros y nuevas movilizaciones. Informó para Notinúcleo Juan Jesús Toledo.
2: Ya con 10 minutos tenemos más información. Antes, unos mensajes. Volvemos.

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1: Con la información, las 8 ya con 11 minutos, vamos con Pamela Hernández. Calor extremo, lluvias regulares y agroquímicos están amenazando a las abejas en el Soconusco. Apicultores reportan las afectaciones.
2: La combinación de las altas temperaturas que año con año la onda de calor es más intensa, los cambios en los patrones de lluvia que este año no se han presentado como años anteriores y el uso indiscriminado de agroquímicos está provocando una alarmante mortandad de abejas en diversas zonas de la región Soconusco. Así lo alertaron apicultores. Los productores de miel señalaron que durante los últimos meses han notado una disminución en la población de abejas dentro de sus colmenas, situación que atribuyen principalmente a las olas de calor que afecta a la región y que generan estrés térmico en los insectos, además de reducir la disponibilidad de flores y fuentes de agua, así lo manifestó Delmar González González, apicultor de la zona alta de Tapachula.
3: Últimamente, el año pasado, donde hubo masivas muertes de abejas.
4: ¿Aquí en Tapachula?
3: Aquí en Tapachula, lo que es zona Soconusco y también creo que es Mazatán y otros lugares más, pues han muerto a través, bueno, pues también depende mucho de los herbicidas que están aplicando en las huertas de mango.
2: A este fenómeno se suma la aplicación de pesticidas en cultivos agrícolas, cuyos componentes pueden resultar muy tóxicos para las abejas. Los productores explicaron que al entrar en contacto con estas sustancias durante la búsqueda de néctar y polen, muchas abejas mueren antes de regresar a sus colmenas. Las lluvias irregulares también han impactado el ciclo natural de la floración de diversas especies vegetales, limitando la alimentación de las colonias y debilitando su capacidad de reproducción y supervivencia. Añadieron que la disminución de las poblaciones de abejas representa un latente riesgo no solo para la producción de miel, sino también para la agricultura de la región, ya que estos insectos son responsables de la polinización de una gran variedad de cultivos y plantas silvestres. Ante este problema, los apicultores hicieron el llamado a las autoridades y al sector agrícola para promover prácticas más amigables con el medio ambiente, regular el uso de agroquímicos y fortalecer programas de conservación que permitan proteger a las abejas consideradas esenciales para la seguridad alimentaria y el equilibrio de los ecosistemas. Informó desde la región Soconusco para Notinúcleo Pamela Hernández.
1: Otra información: esta noche entrega el gobernador Eduardo Ramírez apoyos al campo y pone en marcha obras prioritarias en la Frailesca.
5: El gobernador Eduardo Ramírez Aguilar realizó una gira de trabajo por municipios de la región Frailesca, donde encabezó la entrega de apoyos del programa Café con Humanismo, además de impulsar obras de infraestructura carretera y educativa. En ese marco, destacó que el gobierno de la nueva era promueve acciones humanistas orientadas a transformar la vida de las chiapanecas y los chiapanecos, fortalecer las cadenas productivas y generar prosperidad. Acompañado por productoras y productores, el mandatario entregó plantas y semillas de café, bombas aspersoras, paquetes de herramientas, insumos, despulpadoras y fertilizantes en los municipios de Montecristo de Guerrero y Ángel Albino Corzo. Señaló que respaldar al campo con justicia social y sin intermediarios se traduce en una mayor productividad, además de bienestar y mejores condiciones económicas para las familias rurales.
6: Es una inversión muy mínima la que han hecho en años anteriores y más de 80 municipios viven de esta actividad. Entonces decidimos renovar los cafetos porque la roya afectó severamente a muchos cafetales del estado de Chiapas y del sur de México. Es el primer año que estamos invirtiendo en café y no voy a dejar de invertir en los próximos 4 años más que tenemos de administración, porque vamos a fortalecerlos, vamos a trabajar de la mano con ustedes y también pedirles que se mantengan muy unidos.
5: En materia de infraestructura, en Montecristo de Guerrero anunció una inversión superior a los 10 millones de pesos para fortalecer los espacios educativos en planteles de distintas comunidades. Por otra parte, en Ángel Albino Corzo entregó obras en la primaria de centralización educativa en beneficio de 181 estudiantes. Además, dio a conocer el inicio de nuevos proyectos en diversos centros escolares. Precisó que la inversión total en este rubro para este municipio es de más de 8 millones de pesos. Posteriormente, Ramírez Aguilar recorrió recorrió e inauguró los caminos Jaltenango, Ejido Querétaro y EC San Francisco Palestina en Ángel Albino Corzo, obras de modernización vial en las que se invirtieron más de 20 millones de pesos. Para Notinúcleo, Carla Trujillo.
1: Las 16 minutos, vamos con otro reporte. Se prevén lluvias puntuales intensas en Veracruz, Oaxaca y Chiapas.
0: 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El Servicio Meteorológico Nacional de la Conagua le informa el pronóstico del tiempo para este 22 de junio de 2026. Una línea seca permanecerá sobre la frontera norte de la República Mexicana. Interaccionará con un canal de baja presión en el interior del país y con el ingreso de humedad del Océano Pacífico, ocasionando chubascos y lluvias fuertes a muy fuertes, con descargas eléctricas y posible caída de granizo en el norte, occidente y centro del país, incluido el Valle de México. Por otra parte, dos circulaciones ciclónicas en niveles altos de la atmósfera, en el sureste mexicano y el Golfo de México, respectivamente. La onda tropical número 9, que recorrerá el sur del país, y la onda tropical número 10, que se desplazará sobre Chiapas, generarán lluvias puntuales intensas en zonas de Veracruz, Oaxaca y Chiapas, así como chubascos y lluvias fuertes a muy fuertes, con descargas eléctricas en el oriente, sur y sureste del país, incluida la península de Yucatán. Finalmente, se pronostica ambiente muy caluroso en el noroeste y norte de México, prevaleciendo la onda de calor en Baja California Sur, Sonora, Sinaloa, Chihuahua, Durango y Coahuila.
1: La noche más 18 minutos, vamos con otros temas. Tiene que ver con los incendios. La temporada de incendios forestales continúa dejando severas afectaciones en Chiapas. De acuerdo con reportes recientes, la entidad supera las 34 mil hectáreas dañadas por el fuego, situación que mantiene en alerta autoridades ambientales y cuerpos de emergencia debido al impacto en los ecosistemas y la biodiversidad del estado. La Comisión Nacional Forestal ha advertido que gran parte de los incendios tienen origen en quemas agropecuarias, actividades intencionales o descuido de humanos, por lo que es importante reforzar las medidas preventivas y evitar el uso del fuego en zonas rurales durante la temporada de estiaje. Víctor Pérez con la siguiente información. Enrique Santos es uno de los tantos productores de maíz en Chiapas que enfrentan nuevos desafíos ante el cambio climático.
4: Desde niño, Enrique Santos Valencia aprendió a trabajar la tierra junto a su padre en la colonia Integral López Mateo, en el municipio de Cintalapa. Hoy continúa sembrando maíz criollo, una tradición heredada por generaciones que enfrenta nuevos desafíos. Aunque ha regresado al uso de técnicas orgánicas para reducir gastos en fertilizantes y químicos, reconoce que el trabajo es más pesado y requiere el doble de tiempo para preparar una hectárea de cultivo. A pesar del esfuerzo, el principal problema no está en el campo, sino en el mercado. Enrique señala que los intermediarios ofrecen precios cada vez más bajos por el maíz, llegando a pagar entre 4 y 6 pesos por kilo, mientras los costos de producción continúan aumentando.
7: Incluye gastos, pues, que el que no lo trabaja piensa que es muy fácil, pero no. Por ejemplo, desde la arada empezamos nosotros, pues, el cultivo ya la arada, pagar, quien ayude y quien nos siempre, porque yo soy solo, y luego ya viene la que vamos a desgranar. También hay que meter 10 gente en una desgranada, aparte la máquina me cobró 27 por bolsa.
4: Las condiciones climáticas también representan una amenaza constante. La falta de lluvias en los momentos adecuados puede retrasar la siembra y reducir la producción. En una buena temporada, Enrique logra cosechar alrededor de 4 toneladas por hectárea, pero depende de que el temporal llegue a tiempo y permita el desarrollo adecuado de los cultivos.
7: Ahorita empieza el tiempo de lluvia, ¿no? Ahorita ha llovido como unas 2 o 3 ocasiones. Solo alcanzamos a arar. Ahorita estamos esperando que llueva para poder sembrar otra vez. A su temporada, por ejemplo, de ahorita en adelante ya empieza, ya del 15, del 20 para adelante, ya podemos sembrar el maíz y como del 20 para adelante el cacahuate. Y el frijol es que sembramos, podemos sembrar en mayo siempre y cuando que llueva.
4: De acuerdo con datos del sector agrícola, México produce más de 27 millones de toneladas de maíz al año, siendo uno de los cultivos más importantes para la alimentación y la economía nacional. Sin embargo, miles de pequeños productores enfrentan dificultades para competir con los bajos precios del mercado y el incremento de los costos de producción, una realidad que también se vive en los campos de Chiapas. Para Notinúcleo, Víctor Pérez.
1: Más 21 minutos, tenemos más información antes, unos mensajes, no nos tardamos.
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1: No más 23 minutos. Vamos con Juan Jesús Toledo. La sequía, calor y plagas amenazan a los cultivos y la ganadería en Chiapas.
13: Las olas de calor y plagas aceleradas por el estrés hídrico están causando estragos graves en los sembradíos de Chiapas este 2026. La severa sequía y el aumento drástico de temperaturas han provocado la caída de flores en etapa de desarrollo. La aparición de plagas destruye sembradíos de semillas importantes como el maíz y el café, situación que está provocando una escasez de producción para las zonas agrícolas más importantes de Chiapas. En las regiones Soconusco e Ismocosta hay preocupación por los efectos del estrés hídrico en cultivos como el café y el plátano, fundamentales para la economía local. En el sector ganadero, el agotamiento de jagüeyes y la quema de pastizales obligan a los productores a adquirir forraje externo, lo que eleva significativamente los costos de producción.
14: Esas bajas temperaturas afectan directamente a las cosechas porque pueden haber heladas, lo que puede provocar pues prácticamente que la cosecha se pierda. Y no solamente en las cosechas, también en los animales. La temporada de frentes fríos ha incrementado, que va más o menos de septiembre a mayo.
13: Autoridades sanitarias advirtieron que el calor extremo favorece la reproducción del mosquito, lo que podría provocar un punta de enfermedades como el dengue y el zika. Ante este panorama, las autoridades llamaron a externar preocupaciones, hacer un uso responsable del agua y evitar prácticas de riesgo como las quemas. Informó para Notinúcleo Juan Jesús Toledo.
1: Información de Víctor Pérez, hasta en un 16% de la cosecha de papaya se pierde por lluvias y plagas en nuestra entidad.
4: Las lluvias que han llegado a Chiapas no solo han representado un alivio ante las altas temperaturas, también han traído nuevos desafíos para los productores de papaya, quienes enfrentan pérdidas económicas, afectaciones por plagas y una caída en las ventas. El productor Isael Martínez explicó que una de las principales amenazas para los cultivos es la virosis, que se propaga rápidamente y afecta a las plantas desde sus primeros meses de crecimiento. A ello se suma la presencia de la araña roja, una plaga que deteriora las hojas de la papaya hasta llegar los frutos expuestos al sol, provocando daños en su calidad y reduciendo su valor comercial.
15: La que estamos batallando mucho es el ataque de la araña roja. Se va minando ahí las hojas de la papaya y hasta que le quita todo el follaje, y la fruta es la que sufre al último. Por muy buena que esté la fruta, pues le quema el sol, ya no le pega la sombra. Entonces, es lo que hemos estado batallando, el calor.
4: Según el productor, por cada corte de aproximadamente 6 toneladas de papaya, se registra una merma cercana a una tonelada, lo que representa pérdidas importantes para quienes dependen de esta actividad.
15: Empezando antes de que entrara esto de las lluvias, pues estaba bien el precio y las ventas estaban buenas, pero con las lluvias nadie sale a comprar y impacta bastante, de entre de 3 y 4 pesos menos por kilo. Es decir, nosotros nos afecta ya en la tonelada.
4: A la problemática en el campo se suma la disminución en las ventas. Martínez señaló que las lluvias han reducido la afluencia de compradores y provocado una baja entre 3 y 4 pesos por kilogramo de papaya, afectando directamente los ingresos de los productores.
15: Tenemos que sacar la fruta y si no, pues nos quedamos ahí con la merma. Gracias a Dios no nos queda la fruta, pero la merma sí, que estamos sacando por debido al tiempo. Si la fruta tiene que salir, gracias a Dios se vende, aunque sea barata se vende. Nosotros ahorita no nos están solicitando fuera del estado. Siempre hemos vendido a Tabasco, México, y pues ahorita está bastante baja la venta.
4: Advierten que la competencia del comercio informal y las condiciones climáticas continúan representando un reto para uno de los cultivos más importantes de la región. Para Notinúcleo, Víctor Pérez.
1: De locote se produce café que ayuda a la conservación del águila, del elegante y otras especies a través de prácticas sustentables. Es información de Alejandra Orozco.
16: Desde 2012, don Jaime Heriberto León decidió echar a andar su propia marca de café industrializado, que produce en familia dentro del área natural protegida El Ocote en Ocoso Cuautla. Desde entonces se ha dedicado a su cultivo, transformación y comercialización, usando métodos naturales y procesos orgánicos que ayudan a la conservación de monos araguatos, venados, tlacuaches, pecaríes y miles de aves, entre ellas el águila elegante.
17: Para ella contribuir en la cuestión silvo agrícola industrial, por ejemplo, como es la caficultura, se hace un proceso manual de desmonte para tener una constante limpia en los cafetales, y se hace el abono orgánico, ¿no? Compostas, se buscan productos que no vayan a dañar, pues, químicamente la zona, ¿no? Se ha utilizado a veces sí algunos insumos, pero hechos de forma natural, como lo es por ejemplo, alguna especie de variación con plantas de min, semillas de pirul, para que ese control de plagas se haga a través de forma natural.
16: Su peor enemigo han sido los incendios forestales, que han afectado la producción. Sin embargo, se siente muy orgulloso del trabajo que hacen e invita a la sociedad a unirse a su causa y cuidar la naturaleza, desde evitando el uso del fuego hasta sembrando plantas nativas para abonar a la reforestación.
17: De mucho agrado, porque nuestro objetivo es mantener el control siempre de la selva, siempre verde, cuidando solamente también las especies naturales y vegetales de la zona, ¿no? Por la biodiversidad que existe en el lugar. Pero ha habido casos fortuitos en la naturaleza donde hay veces que nos ha impedido un poco contribuir a porque se necesita un gran esfuerzo y ayuda, pues, y concientizar a las gentes de los entornos que también ayuden a conservar, pues, las áreas naturales protegidas.
16: Su café se envía a otros estados, llegando hasta las fronteras norte y sur del país. Sin embargo, lo más importante, dijo, es que entre todos se hace la fuerza y se pueda llegar a tener un mejor control de las faunas y de las biodiversidades del lugar. Para Notinúcleo, Alejandra Roscuardines.
1: 30 minutos, vamos a unos mensajes. Al regreso hay más información.
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1: Canción de Juan Jesús Toledo. En el marco del Día Internacional de los Bosques Tropicales, Chiapas presenta una destrucción masiva de sus ecosistemas a consecuencia de la urbanización y la tala ilegal.
23: El Día Internacional de los Bosques Tropicales se conmemora cada 22 o 26 de junio. Busca alertar sobre la rápida destrucción de estos ecosistemas. En Chiapas, esta crisis es alarmante. El estado ha perdido alrededor del 43% de sus bosques en los últimos 50 años, destacando la selva lacandona, que ha perdido más del 72% de su territorio original. Las principales causas, aseguran los expertos, es la desmedida tala ilegal de extracción clandestina de maderas preciosas, el cambio de uso del suelo con la deforestación para actividades agropecuarias y ganaderas, incendios forestales, el cual provoca el aumento de sequías y temperaturas extremas que acelera la pérdida de la biodiversidad.
24: Si esta tendencia continúa, a corto plazo veremos una mayor pérdida de biodiversidad, menor disponibilidad de agua y un incremento en la frecuencia de sequías e inundaciones. A largo plazo podríamos enfrentar la fragmentación irreversible de estos ecosistemas, la desaparición de especies emblemáticas y un impacto directo en la economía, la seguridad alimentaria y la calidad de vida de las comunidades.
23: Hay municipios específicos que han tenido consecuencias graves del ecosistema, como son Villaflores, Villacorso, Jiquipilas, Cintalapa, Pichucalco, Ixtacomitán, Tapilula, Reforma, San Cristóbal de las Casas, Ocosuguata de Espinosa y Venustiano Carranza, así como Arriaga y Ángel Albino Corzo, entre otros, que presentan zonas ganaderas con pérdida de especies de flora y fauna. Informó para Notinúcleo Juan Jesús Toledo.
1: De 4 minutos, vamos con Víctor Pérez. La venta ilegal de agua en pipa podría derivar en multas y denuncias penales, así lo advierten autoridades.
4: La extracción y venta de agua mediante pipas es una actividad permitida en México, pero únicamente cuando quienes la realizan cuentan con un título de concesión otorgado por la autoridad federal. Autoridades encargadas de vigilar el uso de las aguas nacionales señalaron que operar sin este permiso constituye una irregularidad que puede derivar en sanciones económicas, incluso en denuncias penales. Explicaron que a través de visitas de inspección se verifica que las personas o empresas que extraen agua de pozos o corrientes superficiales cumplan con la ley de aguas nacionales.
0: La venta de agua es una actividad legal siempre y cuando cuenten con su título de concesión, porque lógicamente el agua la sacan ya sea de aprovechamientos subterráneos, pues pozos, pues que conocemos como pozos, pozos noria, pozos profundos, o de corrientes superficiales, de ríos.
4: Las autoridades destacaron que el objetivo es mantener un control de los volúmenes de agua extraídos para conocer la disponibilidad real en cuencas y acuíferos, ya que las extracciones clandestinas dificultan la planeación y el manejo sustentable del recurso hídrico.
0: Nosotros lo que hacemos son visitas de inspección, son actos de autoridad tendientes a vigilar el cumplimiento de la ley de aguas nacionales, su reglamento y las normas oficiales mexicanas. Lo que hacemos nosotros a través de estos actos de autoridad o visitas de inspección, levantamos actas y les iniciamos de ser procedente alguna conducta, una presunta responsabilidad.
4: Asimismo, recordaron que la ciudadanía puede denunciar de manera anónima el uso ilegal del agua, descargas contaminantes en cuerpos de agua nacionales o la operación irregular de zonas federales. Las denuncias pueden realizarse a través del portal digital habilitado para este fin o directamente ante las oficinas correspondientes, presentando evidencias y la ubicación exacta del sitio denunciado. Para Notinúcleo, Víctor Pérez.

0: información esta noche. Autoridades de salud en Chiapas están alertando sobre el peligro de recolectar y consumir hongos silvestres durante esta temporada de lluvias, principalmente en las comunidades de la Regional 2. De acuerdo con el Laboratorio Estatal de Salud Pública, la humedad detona la aparición de especies tóxicas que son físicamente idénticas a las comestibles, por lo que su distinción visual es imposible. Sobre este tema, el director del Laboratorio Estatal en Salud Pública, James Gómez Montes, dijo lo siguiente.
1: Cada año hemos tratado de hacer una feria del hongo donde se expone a la población cómo pueden identificar cuando un hongo es comestible, cuando es tóxico, cuando es incluso mortal, o incluso los alucinógenos que podemos encontrar en el campo, porque hemos visto algunas situaciones que en algunas temporadas, cuando inicia la temporada de lluvias, florecen los hongos, y en algunas comunidades, sobre todo de los altos de Chiapas, son los niños a quienes mandan a recolectar los hongos, y entonces los niños no pueden identificar qué tipo de hongo están recolectando, los pueden llevar al consumo y se provocan a veces intoxicaciones.
0: De Alejandra Orozco concentra Chiapas 28 muertes maternas y ocupa el primer lugar nacional sobre este tema.
2: De acuerdo con la Dirección General de Epidemiología, hasta la semana número 23 de este año, Chiapas ocupa el primer lugar en muerte materna con 28 casos, que a pesar de que representa 15 muertes menos que el año pasado, sigue siendo un problema latente, sobre todo en comunidades de los altos de Chiapas o indígenas, donde según asociaciones el problema es mayor.
3: El año pasado, a partir de este trabajo que hemos estado realizando, pudimos documentar la ocurrencia de 5 muertes maternas, y esto cobra todavía mayor pertinencia cuando detectamos que estas muertes maternas son prevenibles.
2: Según la Secretaría de Salud, las causas más comunes son las obstétricas indirectas no infecciosas, aborto, hemorragia del embarazo, parto y puerperio, entre otros, siendo el grupo entre los 45 y 49 años el que más muertes presenta. En muchas comunidades, a pesar de que las parteras están capacitadas, el problema es la falta de accesibilidad en caso de complicaciones.
4: El gran problema aquí también, no hay transporte. No existe transporte más que el mototaxi. Y el mototaxi aquí es viajes aquí de a 500, 600 a cabecera. Sí, hay que buscar transporte, si hay alguien que te preste, pero lo más seguro es que mil y tanto, solo sabemos la de mototaxi, que hasta llegar a 600, 700 pesos a cabecera nada más.
2: Ante este panorama, mayor capacitación es una de las propuestas y alternativas, pues cada año se busca que esta estadística disminuya. Para Notinúcleo, Alejandra Orozco.
0: 40 minutos, vamos a unos mensajes. Al regreso hay más información.
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0: Más 41 minutos, vamos con otros temas. Cada mes fallecen en promedio 22 hombres por cáncer de próstata en México, son datos del INEGI.
2: Ahora que pasó el Día del Padre, no hay que olvidar la importancia de cuidar la salud de los hombres. El cáncer de próstata, por ejemplo, es de los más comunes en todo el mundo y Chiapas no es la excepción, que suele no dar señales hasta estar muy avanzado y en su mayoría se diagnostica después de los 50 años. Pero se puede prevenir y detectar a tiempo, señaló el urólogo Miguel Ángel Jiménez.
8: Son dos exploraciones muy sencillas, que son la determinación en sangre del antígeno prostático específico y el tacto rectal. Y el grado histológico lo vamos a obtener una vez que hagamos la biopsia. Y para etapificación tenemos la tomografía computada, la resonancia magnética y el gammagrama óseo.
2: Estos estudios son recomendables a partir de los 40 años de edad de manera anual y pueden ayudar a una detección en etapa temprana. Sin embargo, aún prevalece el tabú entre los hombres y es lo más grave de esta enfermedad.
9: Que no exista esa imagen de que soy menos hombre si voy a revisarme de la próstata, que soy menos hombre si me quejo y que los hombres no se quejan y que los hombres sufren en silencio y que los hombres tristemente mueren en silencio.
2: Datos del INEGI señalan que en promedio 22 hombres fallecen cada mes por esta enfermedad. De ahí la importancia de prevenir y romper tabúes entre los hombres, no solo este mes, sino todo el año. Para Notinúcleo, Alejandra Roscuardines.
0: Otros temas: esta noche en la Casa de la Cultura de Chanal se prepara para inaugurar la exposición fotográfica Carnaval de los Pueblos Celtales y Tzotziles. Los detalles en nuestra sección cultural.
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10: ¿Qué tal? Un gusto poder saludarlos. Vámonos con información cultural. La Casa de la Cultura de Sinacantán albergará próximamente la exposición fotográfica titulada Utensilios del Hogar Tradicional, una muestra que busca poner en valor los objetos cotidianos que han definido la vida doméstica en la región. La exhibición tendrá lugar en los corredores de la Casa de la Cultura de Sinacantán del 23 al 26 de junio. Las puertas estarán abiertas al público durante 4 días de permanencia en un horario corrido de 10 de la mañana a 8 de la noche. La Casa de la Cultura de Chanal se prepara para inaugurar la exposición fotográfica titulada Carnaval de los Pueblos Celtales y Tzotziles, un registro visual que busca acercar al público a la riqueza de esas tradiciones ceremoniales. La muestra permanecerá abierta para todos los visitantes del 22 hasta el 26 de junio, con un horario de atención diaria a partir de las 10 de la mañana. La exposición se encuentra ubicada en la calle José María Morelos, en el barrio Centro Yanixchil, y cuenta con entrada gratuita. Este 23 y 25 de junio, los municipios de Panteló y Las Rosas serán las sedes del cuarto Festival Apapachos para la Primera Infancia, una celebración dedicada especialmente a niñas y niños de entre 3 y 5 años. La programación del festival contará con una amplia variedad de actividades que incluyen talleres especializados, juegos teatrales, presentaciones de títeres, así como funciones de danza y teatro. Además, la experiencia se complementará con un concierto musical, consolidándose como una jornada diseñada para el desarrollo cultural y el entretenimiento familiar de la primera infancia en ambas localidades, informó para Notinúcleo Daniel Torres.
0: La piratería e imitaciones a las artesanías chiapanecas que afectan a los productores locales, con información de Víctor Pérez.
11: La venta de artesanías falsas y productos de importación que imitan piezas tradicionales se ha convertido en una de las principales preocupaciones para los artesanos chiapanecos. Productores de ámbar y artículos elaborados de manera artesanal denuncian que cada vez es más común encontrar imitaciones que se comercializan como originales, afectando directamente sus ventas y la confianza de los compradores. Artesanos señalaron que actualmente existen réplicas de pulseras, y otras piezas elaboradas con plástico o materiales sintéticos que son ofrecidas como ámbar auténtico, incluso a través de plataformas digitales y comercios en línea.
12: Hay veces que vamos a eventos donde hay puro acero, puro chino, y le quita la calidad a eso, porque no va a ser igual una pulserita de China a un ámbar, pues. Hay pulseras, pero yo lo que les aconsejo que pidan su lamparita o que lo froten. Plástico no alumbra, ¿sí?
11: Estas situación no solo representa competencia desleal para quienes trabajan con materiales genuinos, sino que también provoca que turistas y consumidores sean víctimas de engaños al pagar por productos que no son auténticos. Además del impacto económico, los productores advierten que estas prácticas dañan la imagen de las artesanías chiapanecas, ya que muchas personas terminan desconfiando de los vendedores legítimos después de haber sido estafadas.
12: Nos perjudica porque ya luego la gente desconfía de nosotros, cuando el de nosotros sí realmente es original. Ha venido gente acá que ellos traen chino, y ya les alumbro con esto y dice, ay, cómo me engañaron.
11: Por ello, recomiendan a los compradores verificar la autenticidad de las piezas antes de adquirirlas y apostar por el consumo local, ya que cada compra de productos originales contribuye a fortalecer la economía de las familias artesanas y a preservar una tradición que forma parte de la identidad cultural de Chiapas.
12: Contribuyen a la economía chiapaneca, pues el dinero aquí mismo da vuelta, aquí mismo está.
11: Para Notinúcleo, Víctor Pérez.
0: Ya con 48 minutos, vámonos con los deportes. Ya está Gerardo Gómez con nosotros. ¿Cómo estás? Hay información deportiva esta noche y siguen los resultados sorprendentes de este Mundial 2026.
13: ¿Cómo estás, Carlos? Me da gusto saludarte a ti y a todos los que sintonizan Notinúcleo, tercera emisión. Muy buenos resultados, muy buenos partidos, sobre todo este que ha quedado calientito, recién salido del horno, el Senegal contra el conjunto de Noruega. Un partido de tú a tú, un partido de ida y vuelta, un partido de muchas fallas, también de muchos goles, 5 en total. Noruega venció a los senegaleses 3-2 y vaya que pudo haber sido un 5-5, un 6-6. Erling Haaland marcó un doblete para el conjunto noruego, que después de casi 3 décadas ya está en la siguiente fase, después de reaparecer en una justa mundialista, pues ganan y ya se colocan como uno de los equipos calificados a los 16avos de final al conquistar ya 6 unidades. Senegal a remar, a pelear, vamos a ver si en la última jornada pueden encontrar algo más, algo que puede ser un tercer mejor lugar. Van a batallar, van a buscar, porque tienen un gran equipo los senegaleses. Argentina muy temprano, 2-0 contra Austria. Leo Messi, el astro argentino, marca el doblete, pudo haber sido 3, falla un penal en los primeros minutos del partido y con eso también ya en franca calificación a los 16avos de final. Por cierto, el argentino ha roto uno de los récords que había implantado desde hace muchos años Miroslav Klose. Los máximos goleadores, Leo Messi de Argentina, llegó a 18 goles en justas mundialistas. Klose, el germano, se quedó con los 16. El fenómeno Ronaldo Nazario se queda con 15. Gerd Müller, el bombardero alemán, sumó 14. Y el que está muy de cerca al astro argentino es el astro francés Kylian Mbappé, que en el partido también del día de hoy marcó un doblete y llegó a 16 goles. Así que bueno, Kylian Mbappé 16 y Leo Messi 18. Se va a poner también en la tabla de goleadores. Muy bueno este tema de estos dos astros, el argentino y también el francés. Y como ya decíamos, 3-2 Senegal y en un momentito más, 10 minutos más, Jordania enfrentará a Argelia. En información local, mi querido Carlos Camacho, fue presentado hoy por la mañana pues la edición 5 de el GOAT MMA Greatest of All Techniques, así en la quinta edición. Este evento se va a llevar a cabo con grandes expectativas el día 16 de julio aquí en Tuxtla Gutiérrez. Este evento es organizado y avalado por EFA Chiapas del maestro Adán Castillejos Gallegos, que tras las muy buenas ediciones, tras los éxitos de las 4 batallas anteriores, bueno, se ha ya conformado un gran cartel para esta quinta batalla. ¿Qué es lo que espera este MMA GOAT? Vamos a escuchar precisamente al profesor, al maestro Adán Castillejos Gallegos.
14: Una de las peleas proyectadas es de el campeón mundial. Es un campeón mundial de lucha olímpica bárbaro. Hemos tenido experiencia en la lucha olímpica, pero este se salió de todo. Es Jolis Bone de Cuba. Entonces Jolis Bone, él se enfrenta a un mexicano chihuahuense, Briseño, con Briseño, y esta ponemos será una pelea muy buena, profesional. La otra es de Eduardo Huesos, que pasa a profesional y su oponente, que ya lo teníamos pero que recientemente se acaba de pedir que haya un cambio de oponente, y estamos trabajando con esto porque hay que firmar contratos y hacer una serie de procesos, pero pues ahí está Eduardo Huesos de Estados Unidos, de California. Estos vienen de fuera y es una oportunidad muy buena que tenemos de verlos pelear acá, verlos participar y ver su movilidad. Nos consta, ya he tenido la oportunidad, gente de muy buena calidad.
13: Bueno, en más información del tema mundialista, Katia Itzel García hará historia. La árbitra mexicana de la Liga MX tendrá una cita con la historia, ya que se convertirá, oiga bien, en la tercera mujer en dirigir un encuentro en la justa mundialista y la primera árbitro mexicana en hacerlo. Túnez contra Países Bajos de este jueves 25 de junio en Kansas City. Bueno, es el compromiso que le fue encomendado para dirigir esto correspondiente a la jornada número 3 del grupo F de la justa mundialista. García, nacida en la Ciudad de México, sigue la senda abierta en Qatar 2022 por la francesa Stephanie Frappard, quien dirigió en Alemania-Costa Rica. Y hace unos días la estadounidense Tori Penson pitó el duelo del grupo A entre República Checa y Sudáfrica. Vamos a estar muy pendientes del accionar de la mexicana Katia Itzel García, la árbitra de la Liga MX. Otro de los momentos también de la justa mundialista es el debate entre que si Memo Ochoa podría aparecer, si es positivo o negativo para la selección mexicana. Y es que después de lograr la clasificación con el triunfo contra Corea del Sur, se planean algunos cambios en el 11 de Javier Aguirre. Uno de esos cambios es precisamente el arquero mexicano, así que podría tener la oportunidad de sumar minutos en su sexto torneo dentro de su carrera. Hasta el momento, el tal Raúl Rangel ha sido un arquero solvente, un arquero que no ha recibido gol, y bueno, ahí está el debate entre si Memo podría entrar para el siguiente duelo contra República Checa, que se va a llevar a cabo el próximo miércoles 24 de junio. Y finalmente, los partidos para mañana, para que vaya agendando su día: Portugal-Uzbekistán a las 11 de la mañana, Inglaterra contra Ghana a las 2 de la tarde, Panamá-Croacia a las 5 de la tarde, y Colombia se juega absolutamente todo contra República Democrática del Congo, partido a desarrollarse a las 8 de la mañana. Son los deportes. Carlos Camacho, recuerde que los deportes se viven mejor en Núcleo Sports.
0: Muchas gracias, Gerardo. Ya en unos minutitos, Núcleo Sports Mundialista, para que usted no se lo pierda. Ahí pues habrá una charla muy interesante.
13: Así es, una hora de pues comentarios, hay un poquito de polémica a las 9, de 9 a 10.
0: Trajeron guantes de box ahora.
13: Sí, ahora ya pusimos. Perfecto. El
0: gracias, Gerardo, gracias por la información. Carlitos. Vamos a unos mensajes y volvemos.
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0: Información esta noche: aún con la fiebre mundialista, Chiapas reporta baja afluencia turística en municipios denominados pueblos mágicos.
18: El sector turístico empresarial en Chiapas reportó una disminución en la afluencia de visitantes de Chiapas durante esta temporada y aseguró que la denominada ruta mundialista no ha generado el repunte esperado por el sector, pese a que la Copa Mundial 2026 tiene sedes como la Ciudad de México, Guadalajara y Monterrey. A pesar del trabajo realizado por el Estado de promocionar Chiapas, el espectáculo futbolístico ha dejado una derrama económica en los estados sedes, olvidándose por completo por los estados que tradicionalmente tienen turistas de manera recurrente. Para este mes de junio y ya inicio de vacaciones de verano, no existe un flujo turístico significativo ni en la región ni en el estado. La mayoría de los desplazamientos que se registran son de carácter regional.
19: Mi caso y el caso de otras agencias de viajes y turoperadoras, pues viendo la baja, ¿no?, que hay acá, la poca afluencia turística para Chiapas, sí vendemos paquetes nacionales, internacionales, a otros destinos, cruceros, viajes de grupo, graduaciones, boletos aéreos también. La mayoría de agencias de viajes que hay en Chiapas no venden Chiapas, venden mucho playas o otros destinos de playas. Y lo más vendido pues es Huatulco. O sea, el chiapaneco le encanta Huatulco, ¿no? Muy, muy vendido Huatulco, Cancún, Riviera Maya y otras playas.
18: Actualmente los principales movimientos corresponden a viajes regionales entre ciudades como San Cristóbal de las Casas, Tuxtla Gutiérrez y Tapachula, mientras que la llegada de visitantes nacionales y extranjeros permanece por debajo de lo esperado. Informó para Notinúcleo Juan Jesús Toledo.

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1: Para el Mundial de Inglaterra 66, la Copa Jules Rimet estuvo en juego y en riesgo. 4 meses antes, durante una exhibición, fue robada. Scotland Yard ofreció recompensa, pero no pudo encontrar ni al culpable ni la copa. Esa fue encontrada envuelta en papel en un arbusto por Pickles, un perro. En recompensa, Pickles fue invitado al banquete de los campeones ingleses y pudo lamer a sus anchas todos los platos. También se convirtió en actor, protagonizando El espía de la nariz fría, y recibió por parte de una empresa alimento por el resto de su vida, que desgraciadamente terminó un año después al ahorcarse con la correa persiguiendo un gato. Soy Geo González, y por Pickles lloramos todos.
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2: Llegamos al final de esta tercera emisión de Notinúcleo. Muchas gracias a usted por su preferencia y sintonía. En la producción me acompaña Alexander Pérez, en la jefatura de información Elena Zúñiga, dirección de noticias licenciado José Ovilla. Soy Carlos Camacho, deseándoles una excelente noche. Mañana yo los espero a la misma hora con más información. Hasta entonces.
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0: 90.3 y también bienvenidos a todos aquellos que están a través del streaming en nuestras plataformas digitales. Mi nombre es Marcela Estrada y esta es la edición nocturna de Núcleo Sports y por supuesto estoy con el crew, el equipo más pero más humilde de estas transmisiones, el que no deja de venir, no importa que llueve, truene, relampaguee, aquí estamos. Así que hoy en esta edición nocturna, por supuesto, los resultados de todos los partidos que se llevaron el día de hoy, pero para eso está con nosotros el queridísimo, el jefesazo de esta noche, Gerardo Gómez.
1: ¿Cómo estás, Marcela? Qué gusto saludarte. El Team Black, Black Team. Con todo. Betito, ¿qué color trajiste hoy, ¿También negro? Eso. Gris. Bueno, ni modo. Aquí estamos. Ya lo dijiste, mi querida Marcela, con toda la información. Hay muchos temas porque la jornada estuvo buena.
0: ¿Qué tal, Macador? ¿Qué? Es que como el, no sé si usted se perdió la edición de hoy en la mañana, pero Matador era el dueño del programa, entonces lo queremos presentar esta noche en la alineación oficial, mi querido Carlitos Hernández, alias el Matador.
2: Hola, ¿qué tal todos allá en casita, los que nos están escuchando, los que nos están viendo ahí en la plataforma de Facebook? Pues sí, como dices, hay mucha información en este de programa nocturno.
0: Eso, Carlitos Camacho en los controles técnicos a través del 90.3 y aquí Betito en los controles de esta transmisión. Gracias por hacerlo posible y pues bueno, arrancando, nos vamos a ir con qué partido les parece. ¿Cuál es el que, porque nos quedamos entre que Francia iba a ser de las suyas, que si el resultado de Messi hoy con el histórico de los 18 goles, pero qué dijimos también? Killer Mbappé podía ser de las suyas. ¿Y nos vamos con ese partido, les parece?
1: Sí, va, adelante, lo
2: usted
1: que tú quieras.
2: Es su programa.
0: Agárrese, porque una vez que
2: agárrate,
0: me dé poder...
2: Agárrate.
0: Bueno, un Francia, que lo veníamos diciendo, obviamente es uno de los favoritos, y creo que el resultado se ve después de finalizar este encuentro, que por cierto, hubo una pausa por ahí en cuestión del clima, había una tormenta eléctrica, demasiados rayos, obviamente cuidando siempre primero la integridad de los jugadores, pidieron que se retiraran, incluso hubo gente del graderío que tuvo que retornar a las instalaciones pues como para resguardarse un poco de esta lluvia intensa, pero bueno, habían ido a esta pausa forzada, 1-0, un gol de Mbappé. Gera, ¿cómo viste este gol?
1: Sí, bien, la verdad es que Kylian Mbappé como que se inspiró desde minutos, horas antes de que también, y viéndome,

0: Este me parece, porque no creo que le quite la vista de encima. Dijo, metió dos, yo voy dos, no me quiero quedar atrás. Y al final, creo que lo que habíamos platicado, Marce, de que los grandes jugadores tienen que hacerse presentes y Kylian Mbappé no se está quedando atrás. Curioso, muy bien por el arbitraje, muy bien por todos, de que estaba lloviendo, paramos el tema del partido, los rayos, lo que tú quieras. No, el tema, lo chistoso es de que hubo hidratación, por Dios. Pero bueno, la FIFA.
1: Para eso. No salirse del librito, ¿no?
2: Comprobado que la prueba de hidratación es el negocio más grande de esta justa mundialista 2026. ¿Pero tú qué onda? Carlitos, ¿cómo viste a Kylian Mbappé? ¿Cómo viste en sí a Francia?
1: Pues Francia no nos está sorprendiendo, la mera verdad no nos está sorprendiendo, porque ya es costumbre. Lo esperábamos, finalista de la Copa anterior, con los mismos jugadores, el mismo esquema, con un Kylian Mbappé, no, su mismo nombre lo dice.
2: Ya sé.
1: Sí, de que es un extraordinario futbolista que va a dar mucho más todavía de lo que ahorita le estamos viendo, porque le queda un largo camino, ¿no?, de futbolista, y siento que va a romper récords también este muchacho.
2: Sí, veníamos platicando hoy en la edición matutina que obviamente pues Kylian Mbappé de una u otra manera tiene aún más mundiales por jugar, ¿no? Messi ahorita sí está, no le quitamos el mérito al argentino de todo lo bueno que está haciendo, no se lo quitamos, pero al final creo que Killer, como dice mi buen Gerardo, salió inspirado, salió diciendo, ah, bueno, ahora va la mía, los franceses también podemos, y ahí vamos como favoritos, ¿no?
0: Sí, aparte tocó con un equipo como Irak, que no puso mucha resistencia, que por cierto, Irak con esta derrota ya quedó fuera de la justa mundialista, lastimosamente para ellos, pero bueno, podría ser haber hecho un poquito más de esfuerzo, quizá puedes haberte acercado más a lo que es este récord histórico que ya quedó atrás de Klose, Miroslav Klose, uh-huh, que lo empata a Kylian, ya lo rebasa por dos Messi, pero me parece que tuviste un equipo a modo, como Irak, con todo respeto, y Francia, pues como dice Carlos, no nos sorprende, es lo que esperábamos de ellos.
2: Sí, luego aparte creo que también falló dos claras en Mbappé posteriormente, o sea, pudieron haber sido más goles, perdonaron, y el que perdona a veces pierde. ¿En qué circunstancia? Cuando ya empiezan a contar el número de goles para una clasificación, para ver cómo se va a acomodar la siguiente llave, ahí es donde el que perdona pierde, porque pues al final Francia hace sus puntos, Carlos.
1: Sí, la siguiente fase ya es eliminatoria directa, ¿no? Es un partido, ya no tienes que ni fallar mucho en la defensa ni arriba, son partidos claves que tienes que ser muy contundente, ¿no? Y difícilmente contra rivales más difícil se te presenten muchas oportunidades. Y ahorita que hablabas de Irak, que ya quedó eliminado, también mencionar, ¿no?, a los cuatro que ya están calificados, tanto Francia, Alemania, Estados Unidos y el propio equipo mexicano.
2: Así es. Oigan, pero entonces, ¿cómo verían ahorita ustedes el futuro en cuestión del máximo goleador histórico? ¿Creen que Messi siga dando, obviamente, show, porque para eso está hecho, o creen que Kylian Mbappé pueda dar la sorpresa en este mundial?
0: Va a estar muy peleado, ¿eh? Me parece que los dos tienen posibilidades de llegar a semifinales. No sé si una gran final, no sé si que se revuelva a repetir la final de hace cuatro años. No lo sé, pero creo que sí tienen al menos tres partidos más. No seguros, pero yo preveo tres partidos más para seguir haciendo historia. Y creo que sí va a estar muy pareja. Quizá se empaten los dos, o quizá Messi se lo lleve por un gol.
2: Pues usted qué dice. Mejor queremos escuchar también a nuestro auditorio, que ya empiezan a llegar los mensajes. Nos pueden ver a través de todas las plataformas. Y también digo, agradecer a los que se han estado comunicando, a los que dan los saludos. Dice, hola, José Carlos Aguilar, buenas noches, Marcelita. Ay, buenas noches.
1: Gracias, José, don Carlos Aguilar. Oigan, como también ya nosotros te queremos,
2: oigan,
1: mucho.
2: Como ya es mi programa, ahora ya me saludan.
1: Sí,
2: gracias, público conocedor.
1: Para que no te quejes que solo a las mentiras,
2: ¿verdad?
1: Gatillero.
2: Sí. Que por cierto, esos datos, hoy platicábamos justo de lo de la noticia falsa del papá de Messi. Nos preguntaban fuera ya del programa de qué había sucedido. De hecho, Carlitos Camacho fue uno de ellos. Si fue real, no fue real, si está enfermito, qué pasó. Y yo le decía, pues no sé, lo único que sé es que a la conductora del programa, por haber dado una noticia falsa, pues le dieron las gracias y ya no pertenece a esa a esa televisora. Entonces, Carlitos Hernández decía que por eso hoy en la noche ya no iba a estar presente Gatillere, porque como da puras alineaciones falsas, hoy ya no se iba a encontrar con nosotros. Pero mentira, simplemente hoy no pudo asistir para la edición nocturna, pero mañana a la 1 de la tarde va a estar con nosotros.
0: Se quedó haciendo ejercicio, sí, en el gimnasio, se ha faltado mucho, tiene que mantener esa figura.
1: Pues sí, sí, para que así.
2: Sí, porque luego acá la cámara nos aumenta 8 kilos. Si así nos ve así como que gorditos, no es cierto, no es real.
0: Nardo, nosotros.
2: Oigan, pero bueno, entonces cerramos el tema de un Francia que prácticamente ya está en 16avos y ahora nos vamos a ir con el siguiente encuentro.
0: Sí, que sería, ahora sí, ponte la corona, señor Leo Messi, por Dios santo. Mira, es más, voy a pararme, le voy a poner su corona al señor. Siga platicando.
1: Respeten los rangos, que el rey ya llegó.
2: Uy.
1: Messi. No, pues igual.
2: Ajá.
1: Ay, ay, ay.
2: Una Argentina poderoso.
1: Ey, pero era albiceleste.
0: Sí, pero
1: ¿por qué esta? Esta me estoy pareciendo a Broso.
0: No.
2: Ay, ¿qué era?
1: Era bien contado el día de hoy.
2: Sí. Entonces, no, a ver,
1: mira,
2: desarrollemos el de Argentina.
1: Hoy teníamos la discusión, ¿no?, de que Messi dependencia, el equipo de la Argentina. Yo no lo veo así. Yo lo veo que un Messi muy colaborativo con el equipo, corre, pelea. De hecho, el segundo gol, en el primer intento, falla. Pero sí, por el impulso que lleva, pelea la pelota y alcanza a rematar. Y sale el segundo gol de Messi. Que se da el lujo de fallar un penal, o sea.
2: También.
1: Si no llevara ya, imagínate, 3-6 en 2 partidos.
2: Así es. Así que si usted se perdió el resultado contra Argentina, pues bueno, Argentina, más que nada Messi hace 2 goles importantes para la Argentina. Y creo que lo decíamos también en la otra edición, mucha gente habla de que si Messi se hubiera ido expulsado, que el resultado de Argentina ahorita no fuera, que no tuviera una clasificación. En lo personal, yo creo que honestamente, con Messi o sin Messi, Argentina es poderoso. Pero obviamente con Messi las cosas vienen a facilitarse. Y cuando le dan el trofeo de mejor jugador del partido, él lo dice: no lo estoy haciendo de manera individual, esto es un trabajo conjunto, ¿no, Gera?
0: Sí, don Jorge Cheventura, en tantas veces que ha venido, bueno, que vino a Chiapas en los estos congresos de periodistas deportivos, alguna vez nos platicaba que un comentarista en Francia 94, no, en Estados Unidos 94, uh-huh, se le preguntaba a un periodista sudamericano, también él, Cheventura era argentino, que el peso específico del Diablo Echeverri, ajá, del Diablo Echeverri, boliviano, entonces el entrenador de Bolivia le preguntó: ¿cuánto es que pesa, pues? Entonces, hablo del tema de la Messi dependencia, ¿no?
2: Sí, claro.
0: Es un tipo que gravita, que pesa, que tiene un peso específico dentro del terreno de juego, no sé si un 20 o un 30%. Hoy, antes era un 80-70%,
2: sí, claro,
0: de todo el equipo. Antes Messi jugaba con todo el equipo y ahora todo el equipo trabaja para Leo Messi. Creo que Scaloni, y lo dije en la tarde, le encontró el lugar a Messi.
2: Totalmente, ajá.
0: Y trabajan precisamente para eso. Una cuenta, un ejemplo de eso, amigos, es de que la pelota que va a la izquierda era la misma que Busquets siempre les entraba en diagonal. Incluso el jugador que estaba primero no patea. Tenía la para patear, se la deja Messi. O sea, trabajan para Messi.
2: Sí, digo, al final las jugadas siguen siendo las mismas. Pero obviamente los que integran esa jugada ya son diferentes. Pero como dice Gerardo, al final buscando el mismo objetivo. Y ese objetivo es ahora sí que un resultado seguro.
1: La contundencia de Messi. Uh-huh. Eso es, o sea, pueden pasar los años, pueden pasar de compañeros, pero le cae la misma pelota a Messi. Hace 20 o 10 años atrás, te la define como te la definió hoy.
2: Sí, claro.
1: O sea, el 90-95% de esas pelotas son certeras para Messi. O sea, la tiene muy bien hecha esa jugada, que la clava en ese rinconcito que está entre el guante del portero y el poste.
2: Lo sorprendente es que sí es una jugada clásica. Nos vamos a ir a corte en el 90.3, Carlitos, gracias. Volvemos con más y no se despegue, por favor.
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7: El traslado de reos de alta peligrosidad a Chiapas, algunos vinculados a grupos delictivos, abre un debate sobre la estrategia de seguridad en el país. Si bien estos movimientos responden a decisiones operativas del sistema penitenciario, también generan inquietud en la población sobre las implicaciones que podrían generar en la estabilidad y seguridad de la región. La reubicación puede justificarse por razones de control, sobrepoblación o reconfiguración de centros penitenciarios. Sin embargo, trasladarlos al estado de Chiapas representa nuevos desafíos para las autoridades locales. La capacidad de vigilancia, infraestructura y coordinación institucional se vuelve clave para evitar riesgos. La llegada de reos asociados con grupos delictivos puede generar temor entre los ciudadanos. La confianza en las instituciones se construye no solo con acciones, sino también con transparencia y comunicación clara sobre las medidas implementadas para garantizar la seguridad. El reto no es solo administrar el sistema penitenciario, sino hacerlo sin trasladar el problema de un lugar a otro, lo que pone a prueba la capacidad del Estado para mantener el orden y demostrar que las decisiones en materia de seguridad están orientadas a proteger a la población. Hasta el siguiente comentario.
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0: Oigan, y queremos decir que ya estamos de vuelta en el 90.3, ya estamos al aire aquí. Carlitos está dando una cátedra de lo que hizo Senegal hoy contra Noruega. Y pues bueno, si usted acaba de sintonizar el 90.3, bienvenidos, porque estamos en el resumen de los partidos de esta jornada 2 de la Justa Mundialista 2026. Y pues bueno, traes un notición.
1: Oye, Carlitos, mira, la última hora la cabra lo hizo. Messi anota su gol 17. Mira. O sea, sí le dicen cabra.
0: Sí, sí le dicen cabra.
1: ¿Cómo lo logras, Carlito?
0: ¿A quién le pagaste?
2: Era muy difícil.
0: Ay, no.
2: Porque fue un amigo, ¿no? Que mandó eso.
0: Yo creo que por eso te confundiste un poquito. Sí, pero bueno, volviendo entonces al tema, sí, un Noruega que tiene, no puedo decir la dependencia porque no, pero sí hoy tiene.
2: Perdón, Marcelita, hoy vi una jugada donde sí, dos jugadas vi, donde sí el mediocampista podía tocarse a la banda donde le desmarcó bien, le jaló la marca al mediocampista, pero no se lo da, espera que jalan, arranque para filtrarle el pase. Yo pienso que ahí sí hay un poquito más.
0: A eso iba. En este caso creo que un Noruega juega a darle la pelota para definir a Haaland, porque saben que es garantía a la hora de definir. Entonces sus jugadas están prefabricadas o están buscadas justo para que lleguen a los pies de Haaland, ¿no?
1: Sí, se entiende muy bien con Ødegaard, un jugador de la banda de la derecha, como un volante por esa banda. Y bien, como dicen, ¿no? Ya están como que sistematizados en el tema de a qué horas toco, a qué horas te veo, te volteo a ver. Y obviamente está los goles. Se me hacen muy fáciles los goles de Senegal, de Noruega, obviamente por el buen trabajo. Y creo que ahorita venimos platicando con Carlitos. Los noruegos jugaron a los senegales con mucho esfuerzo físico, con ida y vuelta, con meter el cuerpo, y los senegaleses muy al europeo, ¿no? Al juego aéreo, la presencia física, y creo que fue un partido muy parejo en el que, bueno, al final se cerraron los de Noruega. Y por esos tres goles que había marcado, se llevó la victoria.
0: Oigan, yo no vi la jugada del penal, pero me mencionaba Carlitos Hernández antes de iniciar la edición nocturna que fue un penal muy claro para Senegal, Geraus. ¿Tú qué opinas de eso?
1: Fueron dos. Yo voy a decir uno. Ajá. Y Carlos otro. El tema, iban 3-1 en el marcador. Una jugada en la que le queda el delantero de Senegal, dispara, pero al momento de disparar la pelota le pega en la mano al
0: defensivo.
1: Y luego le queda otro jugador senegalés. Ahí como dijera Carlito, se vio tan solo que se estrompezó. Y la falló, marcaron fuera de lugar, pero creo que era una jugada que tenía que revisarse y era una mano.
0: Okay.
2: Una mano antes del fuera de lugar, porque ya después sí, donde le cae por segunda opción al delantero, ya es fuera de lugar, sí, pero
0: Clara,
2: antes,
0: cuando entonces le roban un penal.
2: Un penal, esa es una. Antes de ese, igual saca el disparo dentro del área el delantero de Senegal. Se eleva el balón, y en eso que se eleva el balón, el delantero va a meterse hacia el defensa. El defensa lo que hace es girar así, pero al girar, claramente se ve que le mete esta
0: golpea.
2: Parte. Sí, la golpea, y es un penal, porque se le está con el codo en la... No lo deja que avance, pues.
0: O sea, era una jugada clara de gol.
2: Y adentro del área, y no lo revisó ni el VAR. Eso también se me hace.
0: Di lo que dijiste, porque dijo que la FIFA sigue dando a sus favoritos.
2: La federación.
1: No, nos cortan. Sí. Tú no digas nada de esa federación. No.
2: Bueno, los altos mandos. Yo veo que no me gusta
0: no
2: me gusta en la forma que juzgan. Sí, es muy marcado. Un equipo chico con un equipo grande. O sea, un América con un Irapuato. O sea,
1: Necaxa. Necaxa. Equipo chico.
2: Bueno, también. Pero sí, es muy marcado y me molesta. A mí que me gusta el fútbol y que me gusta la justicia divina, que no le marquen un penal cuando se están dando bien entre los dos.
1: Y bueno, ¿y tu rey no se debió haber ido expulsado?
0: ¿Cuál?
1: Se debió haber ido expulsado con la zancadilla, el jugador. Sí, ¿Messi?
2: Sí.
1: ¿Te gusta?
2: También. No.
1: ¿Te gusta? Ay, también. Digo, ¿te gusta la justicia divina?
0: Sí, depende para qué justicia esté trabajando.
1: Y de repente se vuelve la justicia. No mira.
2: Me fascina de que igual deben de revisar. Yo digo que si esa falta de Senegal hoy se lo hubieran hecho a Argentina o a España.
1: No sé, doble moral, Francia, Carlos.
2: Se lo marcan.
1: Ese dijiste que no era expulsión.
2: Ya vamos a comenzar tan temprano, Gerardo.
0: Sí, ¿qué hora es? ¿Qué hora es?
1: Es doble moral. ¿Cómo vas a creer
2: molesta
1: eso?
2: Mira, sabiendo que se están dando al tú por tú los dos equipos, molesta, pues, porque sí se merecía el empate Senegal.
1: Sí, la verdad sí.
0: Pero bueno, entonces al final es Noruega quien se impone y prácticamente ya está también clasificado a los 16avos de final.
1: Sí, y Senegal a remar con la corriente.
2: Creo que va contra Francia, ¿no?
1: Contra Francia, un partido.
2: No, y creo que son como países hermanos, ¿no? Así.
0: No, y adicional a eso, compañeros, amigos, es de que no solamente la tiene contra Francia, la tiene contra un killer Mbappé que justo arrancamos el programa diciendo que él quiere hacer historia en la cantidad de goles y no creo que vaya a perdonar nada.
2: No, va a decir Kylian que perdone Diosito, yo no lo voy a perdonar.
0: Oye. Así como tú en el Rosario. Así, sí, igualito.
1: Así es, dice. Se sintió tan solo que él solito se presionó. Palabras inmortales de Alberto Hernández, el Sammy de la narración pambolera.
0: Ah, mi Sammy.
2: Gracias, Carlitos.
0: Oye,
2: Camacho.
0: Carlitos
2: te
0: Camacho
2: amo.
0: Debe de ponerle también una nota ahí a Gatilleri. Porque hoy vaya que aseguró la alineación para el día miércoles.
1: Se lo voy a mandar a Betito Aquino para que lo ponga en la transmisión y todos lo vean.
0: Ok, muy bien. Oiga, pues bueno, esa fue ahora sí que la participación de las selecciones el día de hoy. Sigue avanzando la jornada 2 de esta justa mundialista. Muchas sorpresas. Hoy también le platicábamos de que es un mundial también de mucha proyección y mucha plataforma para los porteros. Ahora sí que han jugado pieza clave. Por ahí hablábamos obviamente de Vitinha, que ya es una figura internacional. Betinha es otra. La Betinha es otra.
1: Bocinha, el de Irán.
0: El de Costa de Marfil.
3: El de México. No vayas tan lejos.
0: Sí, el de México.
1: Tuvo una paradiña nada más.
0: Incluso el de Congo, O sea, digo, hablando ya. A pesar de los...
2: Perdón, Gerardo. Hoy el de Senegal hace también un paradón a Haaland.
0: Ya, vamos a ver ahorita lo que pidió Gera ahí en pantalla. Ya lo está poniendo mi querido Betinho.
1: Léelo, Marcelo.
0: Dice, se sintió tan solo que él solito se presionó. Palabras inmortales de Alberto Hernández, el Sammy de la narración pambolera. Ahí están nuestras redes sociales por si nos quieren seguir también. Aprovechando. De verdad, sigan a Matador Hernández porque sube cada contenido tan nutritivo para sus vidas, que deberían de verlo por ahí. Tiene la foto justo del defensor mexicano. Cuéntalos de quién tienes ahí la última que subiste.
2: ¿Cuál de qué, perdón?
0: Del defensa mexicano que hoy platicábamos. ¿No?
2: ¿Camilo Romero?
0: Del de Tabasco.
1: De Gallardo.
2: Perdón.
0: Tú querías darte la nota, hay un meme de Gallardo, ¿no?
2: Donde se ve que así salieron todos, pero mucho ahorita en esta, cuando ya están en un nivel profesional, ya como que les da tantita penita, pero qué bueno que Gallardo sea tan humilde, que sepa de sus raíces donde nacieron, ¿no? Estaba yo recordando que pues todos creo que pasamos por lo mismo, cuando estaba uno pequeño, ¿no? De que querías jugar, te ganabas mal la ansiedad de jugar, que te prestaban unos tacos, aunque no te vinieras, pero que era tan bonito.
0: Eran las ganas.
2: Gozabas jugar, que eso era lo de menos, ¿no, Gerardo?
1: Sí, la verdad que sí, era jugar descalzo, era jugar con dos piedras, con tu mochila, si era novia, pues.
0: Con tu bote de una bebida refrescante que también la ponías en tu bicicleta, pero vamos a ir a corte en el 90.3, ahorita volvemos a través de La Grande y continuamos aquí también en plataforma.
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0: Hay material, hay bastantes guapos. Hoy decíamos justo también del hijo de Zidane, del portero de Argelia. O sea, hay unos jugadores de España y otros de Argentina.
2: Está despertando muchos corazoncitos con las mexicanas. Pues Gutiérrez, el de Chivas, ¿no? El mediocampista, el chavo.
0: Brian. Amigo, yo me sigo quedando conmigo.
2: Con la juventud.
0: No, ya estamos de vuelta a través del 90.3. Yo me sigo quedando con Santi, pero bueno. Chiquito. Hay muy buena opción visual, señora. No se pierde el mundial. Si no le gusta el fútbol, créame que le va a gustar, porque también han salido mucha belleza de otros países para los caballeros, para que no digan, ay, solo ustedes hablando.
2: No, los que andan arrasando son los japoneses, ¿no? Con las aficionadas.
0: Ay, sí, la están pasando muy bien en el Fan Fest los japoneses. Ahí por ahí vamos a traer imágenes. Jera dice que no las quiere compartir por pura envidia.
2: Sí. ¿Y qué agarró el gatillero ahí que lo mandó en el Fan Fest? Una travesaña.
1: Oye, cosa rara, todo. Oli, saludos a Marcelita, Matador y Gerardo. Un gran equipo, gracias. Excelente transmisión. Muchas gracias a Kimar, a Mirash. A Marish, perdón. Oh, Ah, parece que fuera a cobrar.
0: Ya estamos triunfando con
1: los... Sí, yo creo que las coreanas. Gatillero del Cal. Saludos al mejor equipo de análisis deportivo. Se extraña el gatillero. Y los gatillofactos solito.
2: No le respondieron los que le mandan saludos.
1: Magda Pérez. Saludos a Magda Pérez. Ah, mira, bueno, Magda Pérez. Qué bonito. Saludos, mis amigos. Excelente programa. Ay,
0: gracias, Magda. Qué bonito ver mensajes de mujeres. Porque sí, normalmente en Núcleo Sports tenemos a mucho caballero. No los estoy discriminando, no digo que no sean importantes sus mensajes, nos alegran la vida, pero también es bien bonito cuando empiezan a participar las damas, para que vean que sí sabemos de fútbol y que sí tenemos derecho a estar sentadas platicando de, ¿no?
2: Ojalá y nos acompañe siempre para que Marcelita no se sienta sola, porque de por sí es bien empoderada. Pues si puede... imagínate que ya lo empiezan a apoyar por las mujeres.
1: Pero si nunca se siente sola, aquí estamos nosotros. Oye, Marcelita, me gustaría platicar de Memo Ochoa, si va a alinear o no.
0: Bueno, vamos a ver, ¿usted qué opina? Hoy también decíamos, a ver, este partido pues es ya prácticamente de protocolo, pero también de sacar buenos puntos, pero también buenos goles para avanzar más seguros a la siguiente fase. Ahora, ¿sí van a haber cambios? ¿No van a haber cambios? ¿Tú qué dices? ¿Sí va al arco Paco Memo o de plano, si no juega esta, yo siento que ya no jugó?
2: A ver, antes de que hables de Gerardo, da tu alineación.
0: Ah, bueno, vamos a ver. Ni tú ni yo somos, él es.
2: ¿Qué tanto es el acertado que va a coincidir con el del gatillero? Ah. Vamos a ver tu alineación, Gerardo.
0: Vamos a ver si tu contacto sí es fiel.
1: sí, mi contacto.
0: Antes de que lo digas, que conste que acá los que dicen información falsa.
1: No.
0: Tarjeta roja.
1: No creo que sea falsa, ¿no? Carecen de comprobación, creo, ¿no? No, es que yo me la jugaría con el tal Arangel, o sea, en la portería, pero ya viendo la situación de decir, bueno, si pones a pensar, ya estás calificado, Memo es garantía, ha sido MVP en tres mundiales que ha estado, o sea, no creo que por qué tengas miedo de meter a Memo, la va a fallar. ¿Por qué? O sea, claro, cuando ha tenido la oportunidad, ha estado bien y ha representado dignamente al torneo. Sí, por la trayectoria, sí también para que si le pasa algo a Rangel, sepas que puedes contar con Guillermo Ochoa ya comprobado, o sea, con un partido de alta tensión como va a ser contra Checa. Igual muchos cambios, sí, podría yo meter a Mateo Chávez por derecha, descansar a un Gallardo que ha jugado no solo los partidos de Molero, sino también estos del Mundial. Sí meter a Obed Vargas, porque me parece que entre Mora y Obed Vargas, el que mejor se mostró fue Obed Vargas. Dejaría yo a Mora, en la banca, meter a Fidalgo o meter a Mora y Fidalgo para la creación y meter a Lira o descansar a Lira y quizá meter a un Edson Álvarez y en alineación también a Montes. Yo sí jugaría con un poco de alineación.
0: Sí, aprovechando la posición, claro, que tiene selección ahorita.
1: Sacaría yo al Piojo y metería yo al Chino Huerta, por ejemplo. Sacaría yo a Raúl Jiménez y metería yo al Chaquito Jiménez, ¿no? Chaquito Jiménez.
0: Oye, fíjate que ahorita que estás diciendo todas tus probabilidades, ahí estamos viendo al arquero mexicano, François. Que por cierto, hablando de las historias que envuelven este mundial, creo que si usted no ha visto la entrevista de la rueda de prensa donde participa, no es rueda de prensa, es prácticamente una lectura de la carta de su hija, ¿no? Uh-huh. Por conmemorativo al Día del Padre y adicional, obviamente, a la trayectoria que tiene Paco Memo y que prácticamente es su último mundial. Creo que es también otra de las historias a resaltar en esta justa mundialista 2026, porque vaya que aunque a mí no me cae mal el señor, tampoco soy su fan, pero sí me conmovió. O sea, sí lloré junto con él, o soy bien chillona, pero al final sí estuvo muy emotiva su carta, ¿no? Creo.
2: Sí, no, pues sí. Como dices tú, son palabras que te llegan y pues no queda más, pues, de que tener que retenerla.
0: Y ahorita vuelve a llorar. Y ahorita llora. Oigan, pero bueno, a lo que les iba a decir antes de esta pequeña pausa de Paco Memo, era de que Matador trae la iniciativa de que el día de mañana, en la edición nocturna, podamos hacer nuestro pizarrón. para dar cada uno sus posibles alineaciones. Ahí sí, Gattieri puede expresar todo su máximo deseo sin decir que alguien más se lo diga.
2: Imagino que va a estar,
0: ¿no? Ajá, borrando. Entonces mañana lo invitamos para que en la edición nocturna podamos tener el pizarrón de la futura alineación de la selección mexicana.
1: El pizarrín del Gattieri. Así, bueno, no,
0: el pizarrín del Matadori, porque él la está proponiendo. ¿Cómo ves? ¿Lo permites, jefe? ¿Se lo permite?
1: Esto sería bien así, aquí mismo, en la uno chiquitito, ¿no? Para meter la línea. Me parece bien. Vamos a ver que mañana lo compre.
0: Muy bien. Producción, Pechiño. Pechito, por favor.
2: Necesitamos ideas. Por lo demás, no se preocupe.
0: Oigan, entonces, ¿qué? Mañana, adicional a lo que va a haber aquí en la edición nocturna con nuestro super pizarrón, ¿cuáles son los partidos, Gera, con los que comenzamos el día de mañana?
1: Espérame, es que le estoy diciendo a Betito, perdón, pero yo sé que es tu programa, que tú estás dirigiendo. No, le mandé a Betito, no sé si voy a poder meter que te diga el Chicharo, el video del que hablaba, de Guillermo Ochoa, de la... Ahí está, vamos a... Pero tiene volumen, mi querido Betito, podemos poner un poquitito del volumen.
0: En un momentito.
1: Pero ahí está, mire, como Matadores llorando. Vamos a ver si podemos producirlo bien.
0: Ya ahorita Matadores estaba nada de llorar, ¿eh? O sea, ahorita nos va a poner el súper productor, gracias Betito por estar ahí al 100 en cuanto a la orden del jefe ya.
2: Desgraciadamente así que, acá en México no sabemos valorar lo que tenemos como compatriotas. Para mí,
0: sí, ahorita.
2: Para mí Memo es una carrera ejemplar, me digan lo que me digan, un deportista en toda la expresión de la palabra. Lo que consiguió no es nada fácil, es muy difícil. Se tuvo que ir a Europa, aunque digan, ese equipo chico sí, pero él quería ese sueño, quería triunfar. A lo mejor no corrió con la mejor suerte, ¿no? De estar en un equipo grande que para mí estaba a la altura de Keylor.
0: Vamos a correr el video entonces ahorita para que lo vea. Pero tienes mucha razón, Carlitos. Al final, le pese a quien le pese, ¿no?
3: Te conoce por todo lo que has logrado en el fútbol. Hablan de los mundiales, de tus partidos y de todos los años que llevas jugando fútbol. Y eso es muy cool y divertido. Pero para mí eres antes que nada mi papá. Desde chiquita te he visto representar a México con muchísimo orgullo. También he visto todo el esfuerzo que hay detrás de eso. Los viajes, los entrenamientos y los cumpleaños en los que no pudiste estar porque estabas trabajando. Por representar a México. Y aunque a veces no haya sido fácil, nunca te rendiste. Creo eso es una de las cosas más importantes que nos has enseñado. Seguir adelante y dar lo mejor de nosotros mismos. Ahora estás a punto de jugar tu sexto mundial. Eso está muy padre y muy divertido. También es algo que no todo el mundo puede decir. Pero yo sí puedo decir que voy a ir al mundial. Pero cuando llegue ese día espero que lo disfrutes. Que recuerdes todo lo que trabajaste para llegar hasta allí y que te sientas orgulloso de todo lo que has conseguido. Pase lo que pase, este mundial para nosotros ya eres un ganador. Y no solo por el fútbol, sino por la persona que eres, por tu esfuerzo y por el ejemplo que nos das todos los días. Y aunque mucha gente te vea como una leyenda, yo seguiré viéndote como mi papá y también mi leyenda. Todos te queremos muchísimo y estamos muy felices y orgullosos de ti porque vamos a ganar la Copa del Mundo juntos. Con cariño, Luciana. El hecho de poder conseguir estar aquí.
0: Ay, ahí estamos viendo. No llores, Matador. No llores. Ya, nos controlemos. Luciana, qué bonitas palabras de su hija Luciana, ¿no?
3: Sin ellos no lo hubiera podido lograr desde los 10 años que empecé a jugar. Son 10 años en los que
2: pasa uno por muchas circunstancias, ¿no? Con gran esfuerzo y a pesar de todo lo malo, lo que te pueda pasar, tú como padre,
5: tienes que encabezar esa familia y lograr todo lo, la meta que te pongas. Y en este caso, imagínate, se lo está diciendo a su hija.
0: Sí, claro, la verdad es que las palabras de su hija es lo más cercano también a lo que pueden sentir varios de los aficionados, ¿no? Y decía algo clave, compañeros, el sacrificio de cosas o fechas importantes para poder lograr un sueño. La familia siempre va a formar parte indispensable de los sueños y las metas de los futbolistas, ¿no?
1: Sin lugar a dudas. Y aumento un poquito lo que decía Carlos, el tipo cuando fue llamado a la selección nunca dijo no. Ajá. Nunca dijo, estoy en vacaciones, nunca dijo estoy cansado, nunca dijo nada. Profesional al 100% y bueno, al final ya no lo pudimos ver, pero en esa misma entrevista decía, se escuchaba decir, es que yo ya no concibo mi carrera sin la selección nacional. Uh-huh. Y ya daba el parteaguas de que después de este mundial, adiós, ¿no? Porque sí. No iba a ser convocado, ¿no? Y qué mejor que despedirse en una justa mundialista. Así que bueno, muchos lo critican, no sé si por la edad, no sé si porque si es de la América, pero el tipo se atrevió a brincar el charco, pudo haber llegado al PSG en algún momento importante, llegó al Ajax por el tema del Club Buterol, uh-huh, y luego otras cosas. Fue a equipos chicos, pero siguió peleando por su sueño y siguió peleando por su país y siendo reseleccionado nacional, nunca, nunca tuvo una mala actuación.
0: Sí.
1: Nunca me recuerdo una mala actuación.
0: Digo, y adicional a eso, lo que decíamos, comparado a jugar 6 mundiales en noticia internacional al lado de un Messi y de un Cristiano, bien lo dice su hija Romina, ¿Romina se llama?
21: Luciana,
0: su hija Luciana, bien lo dice en decir, es una leyenda mi papá, o sea, parte de mi papá va a ser mi leyenda.
5: Sí, y a pesar de todos los obstáculos que le puso la vida, así como dice Gerardo, criticado a lo mejor por jugar en el América, pero recuerden que cuando nos ponemos la verde, todos somos un solo equipo, y él cuando se puso la verde en Copas América, en Copa Libertadores, cuando jugaba con el América.
0: Sí, la verdad.
5: En torneos internacionales, en la Copa del Mundo, se puso al 100 a pelear lo que es la camiseta con grandes actuaciones. Yo me acuerdo partidos de la Copa Libertadores con América contra River cuando él estaba muy joven. Hacía unas extraordinarias paradas, pues. Él resolvía los partidos, nunca se achicó, siempre dio la cara. Y ¿sabes qué? Le respeto mucho que fue un jugador que nunca tuvo una noticia extracancha.
0: Sí, un escándalo.
5: De familia, sí.
0: Sí, claro. Vamos a ir a corte, ¿no? Al 90.3, el último corte de la edición nocturna. Volvemos con más a través del 90.3.
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0: Never felt this free before. Qué bárbaro, ¿no? El atajadón que hizo contra Corea.
5: ¿Pero no puede fallar una?
0: Pero no puede fallar una porque entonces eso se va a olvidar completamente, ¿no?
1: Lee.
0: ¿Dónde voy? Dice, amo a Paco Memo, se me partió el corazón al verlo llorar. Ay, Magda, a mí también, la verdad. José Carlos Aguilar dice, qué bonito, y llora. Ay, pura lloradera en esta edición. Magda Pérez dice, sin dudar, siempre dando lo mejor con la frente en alto, Guillermo Ochoa, sí, por supuesto. También, saludos a todos los que nos están viendo ahorita. comenten, bueno que, no nada más nos vean, comenten,
5: qué participen. Qué bueno que cada día se vayan integrando más televidentes, ¿no? Perdón, ahora que nos siguen ahí en las redes sociales.
2: Facebook videntes,
5: ¿no? Que nos siguen.
0: Núcleo Lovers.
5: Qué bueno que, que les esté gustando el contenido, y si es así, no, y cae.
0: Porque viene cosita, viene cosita, dijera. No,
1: el TX, mi compa, ya va.
0: Oiga, entonces que ya vamos a hablar de los partidos de mañana, todavía podemos seguir echando el chal de
1: los partidos de mañana. Nada más esperemos de que regresemos al
0: sí,
1: al
0: a través Facebook, del 90%.
1: Y bueno, mañana, bueno, ahorita está jugando Jordania Argelia, está ganando
0: el último
1: Jordania,
0: partido, ¿no?
1: 1-0 está ganando Jordania, pero mañana Portugal Uzbekistán a las 11 de la mañana.
0: Oye, hoy dijeron ustedes que iba a ser empate ese partido.
1: No, Portugal.
0: No, el de ahorita, el de
1: Argelia. Ah, sí, habíamos dicho que Jordania iba a empatar con.
0: Yo dije que ganaba por la mínima, ¿se acuerdan?
1: Pero Argelia, ¿no?
0: Sí.
1: Sí, por el hijo de. Por
0: ajá,
1: el hijo
0: de Zidane.
1: Va perdiendo.
0: Otra lloradera. Ay, no, pero bueno, oigan, en lo que volvemos, recuerden que mañana a la 1 de la tarde también tenemos programa y vamos a tener por ahí contenido especial para que usted pueda participar. Y también nos estaban preguntando el otro día que qué onda con las playeras y que acá y que allá. Es nuestro uniforme. No nos quieran dejar sin playera. ¿Quieren las del uniforme? Pues bueno, habrán sorpresas. Vendrán cositas.
1: Sí,
0: ¿no?
1: Oye, también fue lo de... Mi productor hizo lo de las estampitas. Si quieres también participar.
0: A ver, sí. Tienes por ahí, mi querido Pechicho, precioso.
1: Betiño, las estampitas.
0: Lo del... El clip de las estampitas, me quiero quemar, me quiero autoquemar que anduve ahí. Unas transacciones, gente, no, qué bárbaro, qué negociaciones, qué pactos, qué cierres.
5: No, era un draft, así como el draft de que hacen ahí en Acapulco, en Cancún, acá fue en las instalaciones, igual, y hubieron gente que llegó así, equipo grande, ¿no? Con bastante dinero y acaparó todo, ¿no, Marcela? Y
0: yo
5: otros que fueron más vivitos.
0: Yo la verdad, les platicé ese día después, porque nada más llegué a despedir el programa en la edición del sábado, solo llegué a decir bueno, gracias, hasta luego, bye. Carlito se dio el lujo de no venir, pero bueno, yo llegué corriendo nada más a decir adiós,
5: compromiso.
0: Pero les decía, voy feliz porque hubo un intercambio muy bueno, muy provechoso, lo quiero decir de una manera, ¿no? 47 estampitas, poder haberlas intercambiado es un ahorrote. Y ya ir directo a lo que teníamos que pegar.
1: Se creía pimienta, la del Bebote,
0: ya,
1: la,
0: no,
1: el
0: sí.
1: Bebote de Gilberto Mora. Sí, o sea, es que ella es la gente de Bebote, ajá, de Gilberto Mora. Sí.
0: La que los mueve, pues. Bueno, entonces, pero sentía también, por un lado... Ahí vamos a empezar a ver las imágenes. Por un lado, sentía una alegría de haber hecho esos intercambios, ese draft ahí.
5: O sea, que ella la que decía, no cobra tanto por este.
0: Ahí estamos viendo las imágenes, mira, ahí están, por ahí lo que decía hoy, que era,
5: ¿no?
0: La convivencia familiar. Qué bonito ver que venían familias completas, ¿no, Jera?
1: Nietos, abuelos, abuelas, tíos, sí, tías, hermanos. Ahí está Marcelita.
5: Desembolsando.
1: ¿Cuánto estabas?
5: Los dólares.
1: ¿Cuántas transacciones hiciste, Marcelo?
0: 47 estampitas.
5: ¿Y cuántas
0: vendiste? No, o sea, intercambié 47. Sí. Pero yo te digo, ahí sale un niño de la playera de la selección, que me da alegría, pero al mismo tiempo se convirtió casi así como que... ese día conocí la envidia, gente. Ahí está. Ese día conocí la envidia porque me ganó la negociación de una estampita de Messi por 5 estampitas clásicas. Entonces, la gente alrededor también decía, ¿cómo, señora? ¿Cómo lo va a dar? Si Messi vale más. Y ella decía, no, a mi hijo le estoy enseñando pues ahora sí que las bondades de coleccionar y de no tener que estafar a otros. Con 5 está perfecto, ¿no? Entonces, ahí estoy saliendo. Ay, no, mira, esa no es mi mano. Que conste. Pero sí con el que intercambié. Ahí estoy con la cajita, todo lo que da. Mira, ahí está. El niño que sale atrás de mí. Ay, no, mira. De ahí, pero me quema. Ay, no, sí, no, Betito. El niño que está atrás de mí es justo el niño que intercambió la estampita. Ay,
5: claramente se ven, perdón, se ve que Bob Esponja se pone contento porque ve tu colección.
0: Mira. Sí, él fue el niño que intercambió a Messi por 5 estampitas. Me da muchísimo gusto por él, por su mamá, por estar criando un niño, pues, con mucho respeto y con muchos valores. Y gracias a todos los niños que también vinieron, porque de verdad, puro niño bien educado, bien respetuosos, esperando a su tiempo, lo que tenía que hacer. Ah, mira.
1: Sí, ahí está el hijo de Venadito, el niño de blanco, que volvió a repetir, Emilio. Y bueno, la verdad es que cerramos con broche de oro este intercambio de estampitas. Terminamos este sábado y muchas gracias a quienes participaron, a los mamás, a los niños, a los abuelitos, a los papás, a todos.
0: Sí, 3 ediciones de intercambio de estampitas exitosísimas, la verdad. Y también ver a los papás
5: involucrados,
0: ¿no? De que, no, estaban más emocionados a veces los papás de ya, conseguimos... Ahí, y lo que les decía también era de que estuvo muy padre porque hubieron otros niños que le enseñaban a nuevas generaciones cómo podían organizar su álbum, cómo debían acomodar sus estampitas, cuáles podrían intercambiar por más. O sea, tips para el draft de a la hora de intercambiar las estampitas. Entonces, un gran éxito y como siempre, Corporativo Radio Núcleo dando los mejores espacios para la convivencia familiar y felicitar a Jera, que fue el creador de todo esto.
1: No, todos hicimos posible todo.
0: Ah, bueno, pero tú encabezaste, no te quedas chiquito.
5: Sí,
1: no, estamos.
5: El de la idea, ¿no?
1: Es mi programa.
0: Es tu programa, Gerardo. ¿No? Nos explotas. Bueno, no, coordinó, todo y deshizo.
5: Por cierto, sí, ya alcanzaste a llenar el álbum.
1: No, fíjate que no quiso venir mi hijito porque pues está muy cansado. Y ya no pudo venir, así que bueno, ni modo.
5: ¿Y tú, Marcela?
0: No, yo ya estoy.
5: Papá le regala todos los
0: chaquitos. Les diré. No, ya estamos como a un 60%, 70%. Ahí vamos. Pero bueno, entonces gracias a todas aquellas las familias que se dieron cita estos 3 sábados, botanearon, disfrutaron, jugaron futbolito, hubo un día que el venado nos dio una arrastrada en el futbolito, pero nos divertimos, gozamos y lo más importante, convivimos en familia.
1: Así es. Así que muchas gracias a todos, a los patrocinadores que también hicieron posible. Vino Toyota un sábado anterior a regalar con los niños. De verdad, ha sido muy, muy, muy, muy lindo esta convivencia familiar.
0: Tenemos algunos regalitos que nos dejaron, ¿no? Así que pendientes, que se vienen cositas, como las cositas que se van a ver el día de mañana. Así
1: es, mañana Uzbekistán contra Portugal. Ahí podemos ver la imagen, mi Beto, de los partidos de mañana a las 11 de la mañana. Después, me queda Marce.
0: Es Inglaterra contra Ghana. Vaya que... Inglaterra viene también imparable y un Ghana que no ha hecho las cosas mal, Carlitos, y que creo que no se la va a dejar tan fácil a los ingleses a las 2 de la tarde.
5: Sí, va a ser dos partidos muy buenos. Yo pienso que Portugal mañana despierta y por los alemanes, yo pienso que mañana ya califica.
0: Sí, ¿tú crees? ¿Cuáles alemanes? Estamos hablando de ingleses.
5: Perdón, Inglaterra, perdón. Sí, es que con esas palabras de Paco Memo.
0: Sigues. Ahorita vamos a ver ahí ya las imágenes. Ahí está, Portugal contra Uzbekistán a las 11 de la mañana. Es de los más esperados, viendo si Cristiano Ronaldo ya da una sorpresa, ¿no, Gerardo?
1: Ya despierta, se está quedando atrás. Haaland, Messi, Mbappé, todos están quedando. No, hombre, tiene que despertar ya.
0: Como les decía, 2 de la tarde, Inglaterra contra Ghana, donde dice Carlitos Hernández que clasifican los alemanes, pero bueno,
5: cierto,
0: Inglaterra creo que es el favorito. 5 de la tarde, Panamá contra Croacia, otro de los partidos creo que más atractivos del día de mañana, ¿no?
1: Sí, Panamá también, solo por ser del continente, confederación, CONCACAF, bueno, vamos con Panamá.
5: Pues yo voy a ser sincero, quisiera yo decir Panamá, pero pues siendo sincero, Croacia es europeo.
0: ¿Es favorito?
5: Es favorito. Ha tenido buenos mundiales y pienso que mañana va a ganar. Lo que te iba a decir de Ghana es un fútbol muy parecido al que vimos hoy de Senegal.
0: Sí, y también mucha fuerza física en esos jugadores. Y por último, y no menos importante, 7:30 de la noche, Colombia contra República del Congo. Digo, muy favorito Colombia, hay mucho que ver. Y si usted no lo puede ver por televisión, lo invitamos a que siga la transmisión en vivo por La Qué Buena en el 100.1 FM. Tienen todos los pormenores y vaya que les tiene luego datos que usted en la televisión jamás verá, ¿no?
5: Las 7:30 de la noche.
6: Así es.
5: La transmisión por La Qué Buena.
6: Así es, la emisora oficial. Así, así que bueno.
5: Colombia.
6: Colombia.
5: Con Lucho Díez.
6: Colombia, vamos Colombia. Sí. Por supuesto, parcero, claro, parcero.
5: Parcerito.
0: Pues bueno, que... compañeros, lo que tenía que llegar es ni modo. Es inevitable,
5: ya se acabó, es el final,
0: son las 10 en punto de la noche. Gracias por habernos acompañado en esta edición nocturna. Mañana, 1:00 p.m, vamos a estar a través de todas las plataformas digitales y también del 90.3. Gracias, Gerardo Gómez.
6: Gracias a ti, Marcelita.
0: Gracias, Carlitos Hernández.
5: Gracias, saludos a todos, Betito.
0: Gracias,
5: Charlie,
0: por supuesto,
5: gracias.
0: Aquí a Betito, los controles, y allá en cabina a Carlitos Camacho. Esto fue Núcleo Expol Mundialista. Nos escuchamos y vemos mañana a través del 90.3. Bye.
7: Bien, Marcela.
0: Mi

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6: Hola, hola, soy Claudia Mejía, estamos en un nuevo episodio de Ya Oíste. Hoy vamos a hablar sobre alimentación. Ya sé, a veces es como de la rutina, el trabajo, no podemos alimentarnos bien y que llega el fin de semana y nada más queremos estar en casa, no hacer nada, pero creo que es muy importante. Hoy está conmigo un nutriólogo, es Cristian Gómez Montoya. ¿Cómo estás?
7: ¿Qué tal? Mucho gusto. Pues estoy encantado de estar aquí acompañándolos.
6: La alimentación, cuando nos queremos enfocar justo en nuestra alimentación, es que quiero bajar de peso. Uh-huh. Creo que es más como esa parte. Quiero bajar de peso, no tanto por quiero estar saludable. Uh-huh. Entonces, ahí también hay un entorno de mitos muy grandísimos.
7: Claro, hay que empezar nuevamente con esta idea de disfrutar estos alimentos, de incluir pues una gran variedad, de empezar otra vez a disfrutar estos alimentos, de ya empezar a entender lo más valioso que es justo esta experiencia, en dónde podemos encontrar nutrición, pues realmente en todos lados, en lo que, por ejemplo, Navidad, Año Nuevo, que el Día de la Candelaria, realmente muchas veces nos juntamos para comer, para consumir alimentos, que si quiero regalar un detalle, doy chocolates, también aquí podemos encontrar nutrición justamente porque entra esta ingesta de alimento, y ahí también, esto también es dieta, no nada más es, ay, la dieta milagro, ay, esta dieta que me va a ayudar a bajar de peso, porque como tú bien lo dijiste, muchas veces nos enfocamos en el peso solamente, sin enfocarnos en lo que realmente vale la pena

0: diferencia en llevar justo un plan alimenticio acorde a a tus necesidades.
1: Ok, pues mira, llevar un plan alimenticio acorde a tus necesidades es justo eso, ir controlado, dependiendo si tienes alguna patología, dependiendo si tienes alguna necesidad, algún objetivo, si quieres también dirigirlo hacia algo más sencillo, hacia algo más, no sé, no a todos nos gusta lo mismo. Entonces aquí también entra esta parte de nosotros como profesionales de salud, irnos dirigiendo y acomodando, adecuando estos planes de alimentación organizados a cada persona, no tanto que las personas hagan lo que yo digo si no les gusta, porque realmente no lo van a seguir, van a decir, ah, pues sí, este producto milagro o así, por más que funcione, no lo voy a consumir. Pero creo que aquí es importante esta parte de aterrizar hacia dónde quieres ir y qué necesitas con tu alimentación.
0: O sea, sí o sí, todos, todas debemos de acudir con un nutriólogo, con un profesional, para saber qué comer y saber qué comer bien si se puede.
1: Claro, y se puede comer rico, se puede comer saludable, se puede comer bastante variado dentro de lo que tú necesitas en tu ingesta diaria recomendada, porque muchas veces pensamos que no, que debemos de comer pura lechuga, que debemos de comer puros licuados, puros jugos inclusive, ¿no? Que se tiene esta creencia, pero la realidad es que no va por ahí. Debe de ser como las características de la dieta correcta. Debe ser variado, debe ser suficiente, debe ser adecuado para cada persona, inocuo, que esto quiere decir que sea saludable, limpio para las personas, que no nos haga daño, que cumpla con las características de higiene adecuadas también en el manejo de alimentos, y creo que esto también es muy importante de revisar.
0: Y si una persona que es vegana o vegetariana, no, bueno, vegetariana es diferente, ¿no?
1: Sí,
0: Ahorita vamos a hablar
1: es
0: sobre
1: diferente.
0: eso. Pero una persona que es vegana y no tiene un seguimiento constante o adecuado de un profesional, como lo es un nutriólogo, ¿qué impacto tiene en su salud?
1: Bueno, es importante mencionar aquí ya un poquito más específico, por ejemplo, nutrimentos como la vitamina B12, la vitamina D, el omega 3, y estos muchas veces no se pueden cubrir con una dieta 100% vegana, debido a que estos se encuentran mayormente en alimentos de origen animal. Sí se puede ya incluirlo en suplementación, pero hay veces que los mismos veganos dicen, no, yo de plano ni suplementación. Ahí hay que encontrar la manera, es todo un reto, la verdad, también encontrar como la manera de decir, a ver, estos alimentos pueden cumplir un poquito más con lo que necesitas. Se puede tener también un tipo de vida saludable diaria siendo vegano, pero sí tomando en cuenta que es importante cuidar esta parte de la vitamina B12, el calcio, el hierro, la vitamina B, como te decía, el omega 3, porque es esta parte donde ya entran como estos mitos de que no, si haces veganismo, ya vas a bajar de peso, vas a verte bien o vas a ser débil, siempre te van a contar puntos buenos o puntos malos, ¿no? Por eso es importante siempre acercarte con un profesional, porque en redes vas a encontrar opiniones a favor o en contra. En las noticias, de qué tendencias. En todos lados siempre te van a decir mucha información. Y como me decías, hasta una amiga puede llegar y, oye, no, es que mira, fíjate que bajé 10, 15, 20, 30 kilos. Pero no es tanto enfocarnos en el peso, sino enfocarnos en nuestra composición corporal.
0: Pues sí, porque puedes pesar 90 kilos, pero tu masa corporal es menor que el músculo. Entonces no es lo mismo, ¿no?
1: Sí, un ejemplo que me gusta mucho darle a mis pacientes es esta idea de pesas, por decir también otro número, 70 kilogramos, pero bajas 1 kilogramo de grasa y luego subes 1 kilogramo de músculo, vas a seguir pesando los mismos 70 kilos, pero tu composición corporal va a ser muy diferente y tu salud también pues puede tener también cierto reflejo, ¿no? Y pues esta parte del veganismo muchas veces se cree erróneamente que es un tipo de dieta, pero no, como te decía, es un estilo de vida que justamente se deben de seguir. Bueno, las personas, cada persona sigue una idea diferente acorde a su contexto.
0: ¿Y qué pasa con el vegetariano?
1: Ok, bueno, la diferencia entre el vegano y el vegetariano es que el vegetariano a veces sí puede incluir alimentos de origen animal como el huevo o la leche, ya sean ovo-lacto-vegetarianos. Ovo-lacto-vegetarianos incluyen ambos. Lacto-vegetarianos incluyen solamente productos de leche o lácteos. Y los ovo-vegetarianos solamente huevo. Pero el vegano sí es un poquito más cerrado a querer consumir.

0: Pero pues hay varios tipos de veganos realmente. Hay inclusive un tipo de vegano que solamente consume frutas, semillas que han caído. Ni siquiera dañan la naturaleza. O sea, también entra esta parte del medio ambiente y la parte ecológica. Por lo que te decía también de no dañar la naturaleza, de la huella ambiental.
1: Yo creo que este episodio se tiene que llamar ¿Por qué ir con tu nutriólogo? Con un nutriólogo. Porque sí, o sea, todo el mundo tenemos esta idea de que ir al nutriólogo es como de va a tardar un buen en que yo llegue a mi meta o ya que me dé lo que me tenga que dar. Pero en realidad no es así, ¿no? Y ahorita tú no lo estás diciendo. Entonces, digo, cambiar ese chip no es tan fácil, pero como tú decías, empezar por algo ya es una ganancia, ¿no?
0: Sí, y es importante para nosotros nutriólogos empezar a ver esta cuestión de si mi paciente tiene tal característica, se le complica tal cosa, esto no le gusta, por ejemplo el aguacate, ¿no? Que claro que es un alimento con gran cantidad de nutrimentos. Si no le gusta, no es como que ya te lo tienes que comer, porque al
1: Sí.
0: contrario, nunca va a volver a regresar a la consulta. Y también entra esta parte, ¿no? De respetarlo, de decir, bueno, si no le gusta el aguacate, ¿qué otro alimento le puedo ofrecer a mi paciente para que él diga, ah, este me gusta y estoy cumpliendo, ¿no? Siempre es dar estas opciones, porque realmente opciones hay muchas.
1: Cristian, muchísimas gracias por acompañarme aquí a este episodio.
0: No, muchísimas gracias a ti por invitarme, por también escucharme, por apoyar también a las personas en esta cuestión de la información, que empiecen a escuchar también todos estos temas que son bastante importantes.
1: Él fue Cristian Gómez Montoya, yo soy Claudia Mejía, nos vemos en un próximo episodio. Adiós.
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1: Buenas noches, Tuxtla Gutiérrez. Buenas noches, Chiapas. ¿Cómo están? Qué gusto me da saludarlos en este inicio de semana. Lunes ya, lunes 22 de junio del 2026. Yo soy Charly Camacho. Les mando un fuerte abrazo. Buenas vibras. Esperando que hayan tenido un excelente fin de semana. ¿Cómo les fue con la celebración de papá? Cuéntenme un poquito qué hicieron. ¿Qué sorpresa le dieron a papá? Porque es un personaje muy importante en las familias mexicanas. Participa con nosotros a los teléfonos en cabina, márcanos o envía tu mensaje de texto o de voz al 961-61-50990, los teléfonos de La Grande. Aprovechar para mandarle un fuerte abrazo para mis amigos que están ya conectados a través de la red en www.radionucleo.com. Desde aquí les mandamos un pedacito de nuestro corazón desde Tuxtla Gutiérrez, Chiapas, México. Y la invitación, por supuesto, para que nos sigan a través de nuestra página oficial en Facebook, La Grande 90.3 FM, para que vayan dando like, pulgar arriba y se unan a esta gran, pero gran comunidad.
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1: Noche maravillosa, llena de muchos éxitos, de buena música. Es el momento de escuchar y de recordar a Lucero con esta canción, Ya No. Son las 10 de la noche con 18 minutos.
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7: El registro del fenómeno del Niño en el Océano Pacífico Ecuatorial marca el inicio de un periodo climático que podría derivar en consecuencias significativas para México y el mundo, con una probabilidad del 63% de alcanzar una categoría muy fuerte hacia finales de 2026 e inicios de 2027. Las proyecciones obligan a tomar en serio un evento que históricamente ha estado asociado con alteraciones severas de lluvia y temperatura. Más allá de su explicación científica, el impacto del Niño se traduce en sequías prolongadas, olas de calor más intensas, incendios forestales y, en contraste, lluvias atípicas en ciertas regiones. Para México, los efectos no serán uniformes, lo que complica aún más la respuesta institucional. Mientras algunas zonas se enfrentarán déficit de agua, otras podrían experimentar un incremento de precipitaciones, generando escenarios de riesgo distintos, pero igualmente preocupantes. Este fenómeno evidencia la vulnerabilidad estructural del país frente a eventos climáticos extremos. Sectores como el agrícola, el hídrico y el energético se verán presionados por condiciones que exigen planeación anticipada, el fortalecimiento de las estrategias de prevención y de los sistemas de alerta temprana. Hasta el siguiente comentario.
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14: En esta noche con más música, ¿qué les parece un tema de Luis Miguel, El Sol de México, Oro de Ley? Son las 10 ya con 26 minutos, ajusten los relojes.
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16: Tema de Doña Lupita D'Alessio. Se vende esta casa, ¿en cuánto la comprarías? Las 10 ya con 32 minutos.
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de las 10 ya con 35 minutos. Por acá me mandaron un mensajito. Sí, tenemos una canción de Diego Verdaguer que se llama Mentiras Bonitas. Es mi canción favorita, Charlie. Buenas noches, ojalá y la pueda escuchar en tu programa. Bueno, de las últimas producciones discográficas de don Diego Verdaguer, ¿no? Que es un grande, por supuesto. Cada que recordamos grandes éxitos, grandes canciones de estos artistas que, pues afortunadamente, desafortunadamente ya se adelantaron y nos dejaron canciones pues muy bellas, ¿no? Canciones completas para seguir disfrutando, pues mientras nosotros también podamos respirar. Así que vamos a complacer con esta canción. Esto se llama Mentiras Bonitas a través de los grandes de la Grande.

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1: Programación musical de este lunes, ya 22 de junio del 2026. Por cierto, ya algunos regresaron a clases. Hay que irse despertando, por supuesto, para cerrar con broche de oro este ciclo escolar. María Conchita Alonso nos canta esta noche, Acaríciame.

La noche ya con 44 minutos. 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Entonces, con la siguiente canción de esta noche, porque el tiempo apremia, ¿qué les parece si escuchamos este tema de Don Camilo VI? Miénteme. Son las 10 ya con 45 minutos.

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4: Esta canción de Yuri es ella más que yo. Son las 10 ya con 53 minutos.

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1: Los 57 minutos, hemos llegado al final de este programa. Muchas gracias por habernos acompañado en este lunes 22 ya de junio del 2026. Voy a dejaros con una canción para reflexionar y para soñar con los angelitos. Un tema de Don José María Napoleón que a mí me encanta porque eso hay que ser. Bueno, más bien dice una frase: ser auténticos es ser original. No, no copien a nadie, hombre. Sean originales, disfruten, vivan y dejen vivir, que es lo más importante. Acéptame como soy, una canción de José María Napoleón aquí en Los Grandes de la Grande. No me resta más que decirles gracias y hasta la próxima. Pásenla bien.

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1: En esta noche a las 11 ya con 14 minutos, recuerda nuestro contacto con el mundo, www.radionucleo.com.

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5: El traslado de reos de alta peligrosidad a Chiapas, algunos vinculados a grupos delictivos, abre un debate sobre la estrategia de seguridad en el país. Si bien estos movimientos responden a decisiones operativas del sistema penitenciario, también generan inquietud en la población sobre las implicaciones que podrían generar en la estabilidad y seguridad de la región. La reubicación puede justificarse por razones de control, sobrepoblación o reconfiguración de centros penitenciarios. Sin embargo, trasladarlos al estado de Chiapas representa nuevos desafíos para las autoridades locales. La capacidad de vigilancia, infraestructura y coordinación institucional se vuelve clave para evitar riesgos. La llegada de reos asociados con grupos delictivos puede generar temor entre los ciudadanos. La confianza en las instituciones se construye no solo con acciones, sino también con transparencia y comunicación clara sobre las medidas implementadas para garantizar la seguridad. El reto no es solo administrar el sistema penitenciario, sino hacerlo sin trasladar el problema de un lugar a otro, lo que pone a prueba la capacidad del Estado para mantener el orden y demostrar que las decisiones en materia de seguridad están orientadas a proteger a la población. Hasta el siguiente comentario.
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5: El registro del fenómeno del Niño en el Océano Pacífico Ecuatorial marca el inicio de un periodo climático que podría derivar en consecuencias significativas para México y el mundo. Con una probabilidad del 63% de alcanzar una categoría muy fuerte hacia finales de 2026 e inicios de 2027, las proyecciones obligan a tomar en serio un evento que históricamente ha estado asociado con alteraciones severas de lluvia y temperatura. Más allá de su explicación científica, el impacto del Niño se traduce en sequías prolongadas, olas de calor más intensas, incendios forestales y, en contraste, lluvias atípicas en ciertas regiones. Para México, los efectos no serán uniformes, lo que complica aún más la respuesta institucional. Mientras algunas zonas se enfrentarán déficit de agua, otras podrían experimentar un incremento de precipitaciones, generando escenarios de riesgo distintos, pero igualmente preocupantes. Este fenómeno evidencia la vulnerabilidad estructural del país frente a eventos climáticos extremos. Sectores como el agrícola, el hídrico y el energético se verán presionados por condiciones que exigen planeación anticipada, el fortalecimiento de las estrategias de prevención y de los sistemas de alerta temprana. Hasta el siguiente comentario.
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22: Bueno, salsa en esta noche. ¿Qué les parece esta canción? ¿Y qué me pasa? Son las 11 ya con 40 minutos. Y que hay taveras en La Grande.

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3: Son las 12 con 25 minutos.
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5: Son las 12 con 36 minutos.
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4: Son las 12 con 57 minutos.
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1: Es la 1:01.
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1: Es la 1:25.
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2: Es la 1:33.
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3: Es la 1:54.

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1: Son las 2:04.
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3: Son las 2:26.
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3: Son las 2:36.
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1: Son las 2 con 52 minutos.
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1: Son las 3 con un minuto.
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1: Son las 3 con 25 minutos.
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3: Son las 3 con 35 minutos.
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3: Son las 3 con 56 minutos.
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1: Son las 4 con un minuto.
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1: Vamos a bailar porque ustedes vienen a bailar. El tema que nos dice: la cumbia de las cervezas.
2: ¡Bien rico!
1: Dice: no queremos ser a nadie parado, todo el mundo vamos, vamos a bailar.
3: Sonido.
4: La conga.
3: Sonido.
4: La conga.
1: Y dice:
2: rico.
1: Empezamos a calentar motores. Suma los cinco compadres desde Cotidiano Izcalli. Falsavino, ese Manolo y el Ray. Cinco compadres. Ahí va para los cínicos. El día de mañana nos vemos en la colonia Caracoles. Toda la banda cínicos. Buenas noches.

0: gente de Alborada 2. Ellos son la conga de corazón. ¡Allá! Un saludo muy especial para Yasmín, de su tío Tortuga. Felicidades en su cumpleaños a Yasmín. Felicidades a Yasmín, de su tío Tortuga. ¡Allá! Para toda la FBI, la Fuerza Briaga Industrial, todo el cuerpo técnico de Sensación Colombia.
1: ¡Con su cerveza en la mano!
0: ¿Cómo dice?
1: ¡Todos a bailar!
0: Para tubo, Marcia Adolfo, el burro, todo el niño sin amor. El diablo, bandera, cerebro, Daniel y Eterra. Toda la Fuerza Briaga, la Fuerza Briaga Industrial. Sonido Sensación Colombia. Ahí va para Misco, Disland, Iscali. Esta noche nos trajimos a la reina de las ciencias patrias de Cotitlán, Iscali. La señorita Guadalupe. Señorita. ¿Cómo dice?

Dice 3x9 al jueves y al rapa. Nadie nos puede. El chino. Llegan los chicos tímidos del Club Venezuela. Siempre la coge súper celoso. Chicos tímidos del Club Venezuela. Ya llegó el Club Venezuela. De Chamchán venimos y a Tultepec llegamos. King Conga nos llamamos. Y a la Conga. Siempre apoyamos. David, Fernando, Ina, José y Anel. El niño los King Conga.

0: toda la banda Kimbo, toda la banda de los conejos, toda la organización de Santa Rosa. Capitán Isgali, buenas noches. Ya llegó mi vieja Rebeca.
1: Ahora sí, quién sabe.

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3: Son las 4 con 26 minutos.
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3: Son las 4 con 36 minutos.
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4: Son las 4 con 55 minutos.
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1: Son las 5 con 6 minutos.
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3: El traslado de reos de alta peligrosidad a Chiapas, algunos vinculados a grupos delictivos, abre un debate sobre la estrategia de seguridad en el país. Si bien estos movimientos responden a decisiones operativas del sistema penitenciario, también generan inquietud

0: la población sobre las implicaciones que podrían generar en la estabilidad y seguridad de la región. La reubicación puede justificarse por razones de control, sobrepoblación o reconfiguración de centros penitenciarios. Sin embargo, trasladarlos al estado de Chiapas representa nuevos desafíos para las autoridades locales. La capacidad de vigilancia, infraestructura y coordinación institucional se vuelve clave para evitar riesgos. La llegada de reos asociados con grupos delictivos puede generar temor entre los ciudadanos. La confianza en las instituciones se construye no solo con acciones, sino también con transparencia y comunicación clara sobre las medidas implementadas para garantizar la seguridad. El reto no es solo administrar el sistema penitenciario, sino hacerlo sin trasladar el problema de un lugar a otro, lo que pone a prueba la capacidad del Estado para mantener el orden y demostrar que las decisiones en materia de seguridad están orientadas a proteger a la población. Hasta el siguiente comentario.
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1: Son las 5 con 27 minutos.
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5: Son las 5 con 35 minutos.
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8: El registro del fenómeno del Niño en el Océano Pacífico Ecuatorial marca el inicio de un periodo climático que podría derivar en consecuencias significativas para México y el mundo, con una probabilidad del 63% de alcanzar una categoría muy fuerte hacia finales de 2026 e inicios de 2027. Las proyecciones obligan a tomar en serio un evento que históricamente ha estado asociado con alteraciones severas de lluvia y temperatura. Más allá de su explicación científica, el impacto del Niño se traduce en sequías prolongadas, olas de calor más intensas, incendios forestales y, en contraste, lluvias atípicas en ciertas regiones. Para México, los efectos no serán uniformes, lo que complica aún más la respuesta institucional. Mientras algunas zonas se enfrentarán déficit de agua, otras podrían experimentar un incremento de precipitaciones, generando escenarios de riesgo distintos, pero igualmente preocupantes. Este fenómeno evidencia la vulnerabilidad estructural del país frente a eventos climáticos extremos. Sectores como el agrícola, el hídrico y el energético se verán presionados por condiciones que exigen planeación anticipada. El fortalecimiento de las estrategias de prevención y de los sistemas de alerta temprana. Hasta el siguiente comentario.
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1: Son las 5 con 45 minutos.
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3: Son las 5 con 57 minutos.
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1: Es hora de levantarse. Son las 6:02.
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3: Este es un corte informativo de Notinúcleo. La temporada de incendios forestales continúa dejando severas afectaciones en Chiapas. De acuerdo con reportes recientes, la entidad supera las 34 mil hectáreas dañadas por el fuego, situación que mantiene en alerta autoridades ambientales y cuerpos de emergencias debido al impacto en los ecosistemas y la biodiversidad del estado. La Comisión Nacional Forestal ha advertido que gran parte de los incendios tienen origen en quemas agropecuarias, actividades intencionales o descuidos humanos, por lo que es importante reforzar las medidas preventivas y evitar el uso del fuego en zonas rurales durante la temporada de estiaje. En otros temas, con motivo del 50 aniversario de la Facultad de Ciencias Agronómicas con sede en Villaflores, personas egresadas, docentes, personal del área administrativa y autoridades de la Benemérita Universidad Autónoma de Chiapas, encabezados por el rector Osvaldo Chacón Rojas, se reunieron para celebrar la trayectoria y aportaciones de esta unidad académica ante la comunidad universitaria y los invitados especiales que se dieron cita en este significativo evento. El rector Osvaldo Chacón Rojas felicitó a quienes han formado parte de la historia y de la facultad, destacando que durante 5 décadas este campus se ha consolidado como un referente regional en la formación de profesionales comprometidos con el desarrollo del campo chiapaneco. En otras noticias, aunque el país logró ubicarse por debajo del parámetro internacional del 4% establecido por la UNESCO, millones de personas continúan excluidas del acceso pleno a la educación. Mientras el Mundial 2026 coloca a México ante los ojos del mundo, una realidad menos visible persiste en el país. Alrededor de 4 millones de personas mayores de 15 años aún no saben leer ni escribir. La cifra incluye personas que no concluyeron la primaria o la secundaria, así como población que enfrenta dificultades para acceder y permanecer en los sistemas educativos. Hasta acá la información. Muchas gracias por su atención y preferencia. Hasta la próxima.
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6:05. ¿Cómo se encuentran mis hermanotes? Muy buenos días. A través de la grande 90.3 FM ya es martes. Martes 23 de junio del 2026. Sean todos bienvenidos a este martes y show. A este martes muy, muy, muy buena onda. A través de esta frecuencia modulada del 90.3 FM. Donde nos encontramos también a través de www.radionucleo.com o en la aplicación de Radio Núcleo. Si no la tienes, descárgala. Y ahí nos escuchas las 24 horas del día. Así que sean todos bienvenidos a esta frecuencia modulada. 90.3 FM, la grande. ¿A poco no? Tu servidor DJ me contando, saludando hasta las 10 de la mañana. Así que no te me desconectes y comunícate con nosotros. 961-615-0990. 6:06. Buenos días, Tuxtla. Buenos días, mundo.

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3: El registro del fenómeno del Niño en el Océano Pacífico Ecuatorial marca el inicio de un periodo climático que podría derivar en consecuencias significativas para México y el mundo, con una probabilidad del 63% de alcanzar una categoría muy fuerte hacia finales de 2026 e inicios de 2027. Las proyecciones obligan a tomar en serio un evento que históricamente ha estado asociado con alteraciones severas de lluvia y temperatura. Más allá de su explicación científica, el impacto del Niño se traduce en sequías prolongadas, olas de calor más intensas, incendios forestales y, en contraste, lluvias atípicas en ciertas regiones. Para México, los efectos no serán uniformes, lo que complica aún más la respuesta institucional. Mientras algunas zonas se enfrentarán déficit de agua, otras podrían experimentar un incremento de precipitaciones, generando escenarios de riesgo distintos, pero igualmente preocupantes. Este fenómeno evidencia la vulnerabilidad estructural del país frente a eventos climáticos extremos. Sectores como el agrícola, el hídrico y el energético se verán presionados por condiciones que exigen planeación anticipada, el fortalecimiento de las estrategias de prevención y de los sistemas de alerta temprana. Hasta el siguiente comentario.
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0: ¡Eso! Bienvenidos, bienvenidos a la grande 90.3 FM. Completamente en vivo te saluda tu servidor, tu hermano, tu brother, tu carnal, DJ Mingo.
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Y así iniciamos de prendas. Así iniciamos con toda la buena vibración del mundo mundial. En esta tu frecuencia modulada favorita. Para todos aquellos que andan conectados, que andan iniciando y que se van despertando. ¡Wake up! ¡Wake up! O sea, despiértense.

0: Todos para arriba, todos para arriba, despertarse ya. Porque ya son las 6 de la mañana con 14 minutos, 6 de la mañana con 14 minutos. Saludos a todos los colectivos, todas las rutas, todos los de X, todos los de la aplicación. ¡Qué rollo! ¿Cómo andamos? En este martes 23 de junio. Ya se van despertando, están apenas abriendo el ojo. Ya andan chambeando. O van apenas van para la chamba corriendo con esta canción. Pero bueno, ¿qué es lo que tienen que hacer mientras si no se han despertado o están en esos momentos?
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4: 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Son las 6 con 15 minutos.
0: Y bueno, así en enfiestados estamos, ya lo escucharon al inicio. Así de buena pachanga tenemos porque ya está la ruta mundialista Radio Núcleo 2026. 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
1: 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Son las 6 con 21 minutos.
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2: Vámonos con Grupo Frontera. Y Oscar Ramaidón. Saludos al buen Herbert. Ahí está sintonizándonos el buen Hermen. Completamente en Vivaxo. ¿Desde dónde? ¿A dónde? ¿Dónde me decías, hermano? Que siempre anda escuchándonos todos los días desde tempranito, hermano, desde las 5 de la mañana, qué rollo. A ver, por acá sintonizándonos. Y a toda la banda que anda chambeándole Rodi Macizo, el buen Germe, también tirando barrio. Y otros hermanotes que andan ahí parando la orejona. Es el buen carnal inígeno del buen Colochón. Que anda ya sintonizando, ya anda a la sintonía de la grande 90.3 FM. Y por supuesto, para ustedes también que andan escuchándonos desde su colectivo, desde su transporte, como Meche, que ya está despierta, anda despidiendo al patrón. Y por allá anda el buen Benji, ya anda queriendo comer. Anda queriendo comer. Ah, no, ya le ganó la princesa. Ya te ganaron, Benji. ¿Cómo hay? ¿Qué onda? Así que bueno, vámonos. ¿Qué te parece? 6:22.

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1: La Grande. ¿Qué onda, mi buen Gabriel? Allá está San Cristóbal de las Casas sintonizándonos completamente en Vivaxo. También por allá anda el buen Pablo Torres, ¿verdad? ¿Qué onda, mi rollo? ¿Qué onda, qué rollo, hermanos? A través de La Grande 90.3 FM te andamos saludando completamente en Vivaxo. Vámonos con Espinosa Paz y la muchacha chula de Chihuahua. Oigan, hablando de muchachas chulas, por acá sintonizándonos hasta Colima, a través del internet. Por ahí anda Ana. ¿Qué onda, mi Ana? También por acá anda hablando ya más chulas. Ya es que son las muchachas chulas de Chiapas. Por acá anda mi queridísima Maggie, que ya viene a la chamba, ya viene a la trabajación, ya anda por allá en el volante. Así que, hermana, ahí bailale, pero no le vayas a bailar con freno y clutch. No. Así normalito, tranquilita. ¿Cómo dice la canción? Tranquilita, despacita. Tranquilito, despacito. 6:26, regresamos. Una mujer.

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3: Es hora de levantarse. Son las 6 con 29 minutos.
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6: Ay, porque nosotros los costeños dicen que somos flojos, que somos huevones, que nomás nos gusta estar en la maca de flojos y que no trabajamos y que somos mal hablados. Pero vean el movimiento que traemos ahora. 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

Sobres, cámara, carnales, cámara, camaradas. Hoy nomás, 22 grados centígrados, aquí andamos en la ciudad capirucha. Saludos para toda la bandona. Saludos para la 7301, que anda rifándola por allá. Una ruta 85 que no recuerdo cuál era su número económico. Pero bueno, le mandamos saluditos al 85. También allá andan las 5, por allá anda el buen Schwarzenegger, ya están despertón. Ya anda ahí chambeando a la ruta y macizo en las 5:10. Por ahí anda también el Chaval Flowers, el enamorado de las 5. Pero este vato, ¿cuál trae? Mi hermano dice, salúdame, amor. Por eso les digo el enamorado. El amor de todas las 5, que quiera a todos. Es en especial a los del taller de las 5, ¿verdad? Ya lo vi. Saludos a todos los que andan escuchándonos allá en la ruta 1. Por ahí anda mi queridísimo, el buen... Botonaxo en la 101.1. Allá en la 165. Si traes la 165 todavía, mi queridísimo, el buen George Zabaleta. También por acá anda. ¡Ande Lupis! ¡Andas manejando Lupis! ¿Qué rollo? También por acá anda el buen Martin Zinskis. Allá en el mercado San Juan, escuchándonos. Hablando de mercados, pero el mercado tototote más grandote. El que nos escuchan allá en la central de abastos. Por eso les decía mercado tototote. Allá está escuchándonos el buen Chamander. Anda escuchándonos también allá el buen Pikachu, el Miau Miau, el Charizard. ¿Quién más anda por allí? Toda la bandona que anda escuchándonos para allá. Por acá el buen Omar Pascasio. El buen Arqui que dice... Oye, por cierto, vamos a saludar para Sandra, Fabi, José María, Rosalinda y el buen Farid. Y el buen Narqui, José Omar Fierros. O sea, sea mejor conocido como el buen José Pascasio. Saludos, sobres, mi Arqui. Dice, bueno, Omar, construyendo tu hogar. 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

0: ¿Quién más falta por acá? Bueno, comuníquense 961-61-509-90. Allá está la 9 Eden escuchándonos la grande. Allá el buen, bueno, la familia Ramírez López y Bocanegra. Que nos escuchan, que dice que nos escuchan Sabanilla, Chiapas. Ándale, ahí ahorita le vamos a poner su rola. Sí, señor, yo soy de rancho. Dice yo. 543, dice saludos a mi camarada de las 519 de parte de Chava Flores, que lo amo mucho. Ay, se quieren. Yeah. Vámonos entonces, adentrarnos a esta onda locochona. ¿Qué dice nada más y nada menos? ¿Qué dice mi queridísimo carnal indígena? Les decía, 6 de la mañana con 36 minutos. Vámonos corriendo porque el tiempo corre inexorablemente. 22 grados centígrados. Dice que hay niebla. ¿Sí hay niebla? A ver, ustedes que andan manejando, hermanoides. Por allá el Chava Flores ya anda ahí saludando a sus amoríos, a sus amores. El buen Chava Trejo anda manejando también, anda tomando las postales. A ver, mi Chava Trejo, ¿cómo anda por allá la banda locochona? O el buen Jerónimo también allá anda ya echándole la buena vibración del mundo mundial. O el buen Quique. ¿Quiénes más? El buen Francisco. ¿Quiénes más están ahí en la manejada? Ahí manden su postal porque dice que hay bancos de niebla. Niebla. ¿Será? Sensación térmica de 22 grados con una temperatura de 22. Andaremos hoy entre los 30 y 32 como máxima, mientras que como mínima entre los 21 y 23. Pero miren, aguanten, dice probabilidad. No es que vaya a ser cierto. Probabilidad de que haya tormenta eléctrica después de las 12:30 de la tarde. Probabilidad, Pero bueno, entre las 8 y 9 de la mañana, de andar a 22, andaremos a 27 grados. Entre las 11 y 12, que dice que va a haber tormenta, de los 30 grados que vamos a subir, vamos a andar bajándole a los 29 grados centígrados. Y ya en el resto de la tarde, entre las 5 y 6 de la tarde, estaremos bajándole a los 29 y 28 grados respectivamente. Y se supone que nuestro atardecer va a ser a las 6:48. Y en esos momentos estaremos bajándole a los 26 grados centígrados. O sea, puede ser que sí haya más tormenta, porque vamos a ir bajando la temperatura. Y entre las 10 y 12 de la noche, de medio noche, estaremos bajándole a 23 grados centígrados. Y ya llegándose a la madrugada, vamos a estar llegando a los 22 entre las 2 y 3 de la mañana. Ya de mañana, obviamente. Un índice de calidad de aire moderada. Una humedad de 94% y el vientecillo corre desde ahorita a 3 kilómetros por hora. Así que mi Hernán del Centro, tapa las chivas, cubre tus cosas, no vayan a volar nada porque 3 kilómetros por hora. El buen Hernán del Centro, cúbrete, hermanito. Ahí cúbrete hasta allá. ¿Allá cómo estará? Sí, va, yo creo que allá sí llueve más, allá. Allá por Copolla, por el Jobo, ¿verdad? Así que saludos a Lucy Casanova por allá. Hay que nos platicar cuántos grados andan por aquel arredo. Mientras, nos vamos a ir a un corte promocional y comercial. ¿Y qué tenemos que hacer, mis queridísimos hermanotes? Mientras, nos vamos y regresamos.
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2: 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Son las 6:39.
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14: El traslado de reos de alta peligrosidad a Chiapas, algunos vinculados a grupos delictivos, abre un debate sobre la estrategia de seguridad en el país. Si bien estos movimientos responden a decisiones operativas del sistema penitenciario, también generan inquietud en la población sobre las implicaciones que podrían generar en la estabilidad y seguridad de la región. La reubicación puede justificarse por razones de control, sobrepoblación o reconfiguración de centros penitenciarios. Sin embargo, trasladarlos al estado de Chiapas representa nuevos desafíos para las autoridades locales. La capacidad de vigilancia, infraestructura y coordinación institucional se vuelve clave para evitar riesgos. La llegada de reos asociados con grupos delictivos puede generar temor entre los ciudadanos. La confianza en las instituciones se construye no solo con acciones, sino también con transparencia y comunicación clara sobre las medidas implementadas para garantizar la seguridad. El reto no es solo administrar el sistema penitenciario, sino hacerlo sin trasladar el problema de un lugar a otro, lo que pone a prueba la capacidad del Estado para mantener el orden y demostrar que las decisiones en materia de seguridad están orientadas a proteger a la población. Hasta el siguiente comentario.
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0: Hoy nomás, hermanos. Y es que el amor nace. O si no, el amor crece. Y se fortalece. Ay, hasta me salió lo poeta, ¿verdad? Oigan. Y es que por acá dice: buenos días, ¿podrías enviarle por favor un saludo a mi esposo el viejón? de las 5:40. Que les deseo tenga un excelente día y que lo amo mucho, mucho, mucho, mucho. Y se pueden poner la canción de Yuridia y Anel Muñoz, Me Hace Tanto Bien, que obviamente suena en esos momentos. Dice, muchísimas gracias. Atentamente, Marisol. ¡Sombres, viejón! Ahí te hablan 5:40. Ahí te habla Marisol. Yuridia y Anel Muñoz, Me Hace Tanto Bien. En la grande 90.3 FM, ¿a poco no? Romantizando. ¡Buenos días, Tuxtla! ¡Buenos días, mundo! Dicho amigo te saluda.

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1: 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Son las 6:49.
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8: Sobre el Grupo Soñador. Oigan, por acá vamos a mandar unos saludotes bien chidos, buena onda para el buen Regiotóxico Montano Alienígena, porque anda sintonizándonos aquí a través de La Grande 90.3 FM, el buen Andrés Montesinos, que por cierto, por acá, muchas felicidades, hermano. Obviamente muchas felicidades también por ser Día del Padre el día domingo, que fue el Día del Padre. Pero por acá esta hermanota nos saluda y nos escucha siempre todos los días. Así que bueno, con esta rolota que nos hace petición este hermanoide, vamos a saludar a mis fans, ese es number one. Que dice nada más y nada menos que: buenos días, DJ Mingo, no te olvides de tu bro, el Rígido Tóxico Montano Alienígena. Y tus fans, ese es Andrea, Sofía y Camila Naomi, que te saludamos a distancia. Y aquí viene su rola, para que se ponga a bailar, para que se ponga a cantar, para que se ponga a hacer ese cardio. Y como dice, a través de La Grande 90.3 FM, por acá también el buen Kike, que ya se conectó. Gracias, mis hermanotes. También, por supuesto, para todos los que andan escuchándonos a través del internet, ¿verdad? A todos aquellos que andan escuchándonos a través del internet, a través de la aplicación. Así como mi queridísimo el buen Rubén Translántico, que está sintonizándonos desde Pensilvania, por allá, siempre escuchándonos, ¿eh? El buen Borbonio también escuchándonos por allá, por Toronto, Canadá. Y allá en Canadá, en Quebec, el buen Regiotóxico Montano. Y toda la bandona que anda escuchándonos y que quiera mandar sus saluditos desde el otro lado del mundo o más lejos son de Chiapas, 961-615-0990. Así que, como dice hermanoide, 6:52.
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1: Y ahí viene la cumbia. Ahí viene la cumbia. A través de la grande 90.3 FM. Oiga, por acá dice. Dice mi queridísima Maggie. Despejado ruta Suchiapa Tuxtla. Me casi pensé que iba a decir. Súbela y lugares. A través de la grande 90.3 FM. Vámonos con Clasiqueiros. Suave, tierno, rico. ¿Qué más? Yeah. Vámonos a través de la grande 90.3. 6:56.

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3: ¿Qué tal? Buenos días, bienvenidos al avance informativo ya de este martes 23 de junio de 2026, 23 grados en la capital Tuxtla Gutiérrez. Vamos con el detalle de las noticias. El reparto clandestino de agua en pipas ya se castiga con multas impagables y demandas penales. Sufren las abejas del Soconusco los estragos de la crisis climática y el uso de pesticidas. Alertan por el evento de mar de fondo en la costa de Chiapas. Se prevén olas de hasta 2 metros de altura. Solo el 25% de los bebés en la entidad son registrados durante sus primeros 60 días de vida, revelan datos del Registro Civil. Entrega el gobernador Eduardo Ramírez apoyos agrícolas y da el banderazo de salida para obras de infraestructura en la Frailesca. En asuntos nacionales, recibirá la Profeco denuncias por abusos en escuelas particulares, determina la Suprema Corte de Justicia de la Nación. Aseguran más de 24 mil litros de metanfetamina en decomiso histórico en Sinaloa. En temas del mundo, advierte las Naciones Unidas que 9.2 millones de personas en el mundo siguen sin recibir tratamiento contra el VIH. Y en los deportes, histórico, Lionel Messi llega a 18 goles y se corona como el máximo anotador en la historia de los mundiales. Y más en punto de las 7:30 de la mañana en la primera emisión de Notinúcleo en cadena estatal. En la producción Domingo de Asís, se despide de ustedes Alexander Pérez.
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9: El traslado de reos de alta peligrosidad a Chiapas, algunos vinculados a grupos delictivos, abre un debate sobre la estrategia de seguridad en el país. Si bien estos movimientos responden a decisiones operativas del sistema penitenciario, también generan inquietud en la población sobre las implicaciones que podrían generar en la estabilidad y seguridad de la región. La reubicación puede justificarse por razones de control, sobrepoblación o reconfiguración de centros penitenciarios. Sin Sin embargo, trasladarlos al estado de Chiapas representa nuevos desafíos para las autoridades locales. La capacidad de vigilancia, infraestructura y coordinación institucional se vuelve clave para evitar riesgos. La llegada de reos asociados con grupos delictivos puede generar temor entre los ciudadanos. La confianza en las instituciones se construye no solo con acciones, sino también con transparencia y comunicación clara sobre las medidas implementadas para garantizar la seguridad. El reto no es solo administrar el sistema penitenciario, sino hacerlo sin trasladar el problema de un lugar a otro, lo que pone a prueba la capacidad del Estado para mantener el orden y demostrar que las decisiones en materia de seguridad están orientadas a proteger a la población. Hasta el siguiente comentario.
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14: A ver,

Y como ya lo saben, todos los días tenemos las mañanitas fiesteras y las clásicas juntas, 2x1. Y felicitaciones a todos aquellos que estén celebrando algo importante, algo chido, algo buena onda. 961-61-509-90. Aquí te puedes comunicar con nosotros. Y mientras anotas, mientras escribes, mientras nos marcas o mandas mensajillo, aquí te decimos que hoy es martes ya, 23 de junio. Andamos en el día número 174. Y faltan solamente 191 días para que finalice el 2026.

Y para todos aquellos que andan celebrando algo chido, buena onda, muy buenos días. Dice por acá, vamos a felicitar a Ramón Ruiz por su cumpleaños. Este hermanoide anda sintonizándonos hasta Pensilvania. ¡Hoy, mi Rubén! Allá anda un Mexican Boy, el buen Ramón Ruiz, que anda celebrando, cumpliendo un año más de vida. Y ahí lo felicita Ana. ¡Ahí te felicita tu hermana, hermano! Oye, vaya la redundancia. Ahí te felicita tu hermana, hermano. Allá está Pensilvania, el buen Rubén. Perdón, el buen Ramón Ruiz, que anda celebrando un año más de vida, hermano. Pásala súper chido allá en compañía de tus seres queridos. Y desde México te mandamos la buena vibración del mundo mundial. Y exactamente desde que sería Cuauhtémoc, Colima, México, ahí te anda felicitando a tu hermana Ana Ruiz, ¿eh? Así que muchas felicidades, hermano. Pásala súper chido.

0: las mañanitas.
1: Y bueno, les decía, hoy andamos en el Día Internacional de... ¿De quiénes creen? De la mujer en la ingeniería. Así que todas mis hermosas ingenieras que andan escuchándonos, muchísimas

0: Vámonos un corte, regresamos porque estamos donde Gamanote.
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4: Se te está haciendo tarde. Son las 7 con 12 minutos.
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0: Vámonos con esto que dice. Acá como siempre en la colonia Nuevo Edén, escuchando La Grande, porfa, la canción de Soy de Rancho con el Commander. Y es que este saludo se va directamente con dedicación a la familia Ramírez López y Bocanegra López, que nos escuchan en Sabanilla, Chiapas. Dice mi pueblo, gracias, asenta atentamente el buen Germe. Así que se va hasta Sabanilla, Chiapas, esto que dice el Commander, porque dice, sí señor, yo soy de rancho. Y hablando de carnales y buena onda y familia, bueno, más bien hablando de familia y hermanos y carnalitos y carnales chidos, buena onda, déjame felicitar a mi queridísima Joana Morfín, porque hoy es Día Internacional de la Mujer en la Ingeniería. Así que saluditos, hermana, allá sintonizándonos completamente en vivo por el Norte. ¿Cuántas te pasó, hermana?
11: Ah, buenas noches, oiga. Are you coming from Mexico? Así es, oiga, venimos de Culiacán, Sinaloa.
12: ¿Again?
11: Otra vez, oiga, aquí andamos.
10: How do you guys do it?
12: ¿Cómo? No le entiendo, oiga.
10: ¿Cómo ustedes hacen para venir to the United States?
12: Chambeándole, oiga, como siempre lo hemos hecho. En

0: what's up, primo? Did you cross already?
1: ¿Cómo? ¿Qué dijiste? No te entiendo, primo.
0: Que si ya cruzaste, fool.
1: Claro, primo, ya cruzamos y ya se la pelaron los güeros de estos hombres. Ahorita lo veo ya, oiga.
0: All right.
1: Para seguir pisteando, como en el rancho, oiga.
2: En un racer o a caballo.

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1: Se te está haciendo tarde. Son las 7 con 20 minutos.
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Oigan, y ya me lo voy. Gracias por andar en sintonía con nosotros. Ahí regreso al rato a las 8:45, más o menos regresamos. Y con esta rolona les decía que hoy es Día Internacional de la Mujer en la Ingeniería. Entonces, por eso con esta rolona vamos a felicitar a Yasmín. ¡Hola, Yasmín! Hoy te es tu día, hermana, ¿eh? Así que bueno, ahí te felicita a tu mamá, te felicita a el amor de tu vida, el buen Benji, la muñeca, la nube, toda la familia y por supuesto tu servilleta DJ Mingo, ¿eh? Así que bueno, vámonos. Aquí les dejo un pedacito de chiqui, chiqui, chiqui, chiqui, chiqui, chiqui, chiqui, chiqui, chiqui. Andas duri, duri, ¿eh? Ahí lo dejo con el buen Alex, que ahí anda ahí prendiendo la noticia. Y anda ahí escuchando las mejores notas auditivas de la información. Saludos, JJ. Hola, Víctor Pérez. 7:26, lo voy a hacer famoso, ¿verdad? Bueno, ahí saludos al Vicky. ¡Vámonos! 7:25.

Saludos al Angelito Mesa, dice que le va a Portugal. Nada más porque juega ahí su carnal, el buen Cristiano Ronaldinho. Ahora, ¿a qué le van ustedes? ¿Uzbekistán o Portugal?

0: Bueno, ya me voy. Vámonos, porque viene Notinúcleo, primera emisión, tu servidor DJ Mingo 7:27. Me lo fui, adiós.
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25: Sufren las abejas del Soconusco los estragos de la crisis climática y el uso de pesticidas. Alertan por el evento de mar de fondo en la costa de Chiapas. Se prevén olas de hasta 2 metros de altura. Solo el 25% de los bebés de la entidad son registrados durante sus primeros 60 días de vida, revelan datos del Registro Civil. Entrega el gobernador Eduardo Ramírez apoyos agrícolas y da el banderazo de salida para obras de infraestructura en la Frailesca. En asuntos nacionales, recibirá la Profeco denuncias por abusos en escuelas particulares, determina la Suprema Corte de Justicia de la Nación. Aseguran más de 24 mil litros de metanfetamina en decomiso histórico en Sinaloa. En temas del mundo, advierte las Naciones Unidas que 9.2 millones de personas en el mundo siguen sin recibir tratamiento contra el VIH. Histórico en los deportes, Lionel Messi llega a los 18 goles y se corona como el máximo anotador en la historia de los mundiales.
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25: ¿Qué tal? Muy buenos días. Bienvenidos a esta primera emisión de Notinucrio correspondiente a este martes. Martes 23 de junio de 2026, una mañana fresca en el área metropolitana de Chiapas. Actualmente en la capital marca los 24 grados centígrados, 174 días transcurridos, 191 por transcurrir. Domingo de Asís en los controles técnicos, Daniel Torres a cargo de las plataformas digitales, en la jefatura de información Elena Zúñiga, Daniela Grajales en la redacción y la dirección de noticias, licenciado José Ovilla. Soy Alexander Pérez y si me permite, le estaré acompañando a partir de estos momentos y hasta las 8:30 de la mañana con lo mejor de la información local, estatal, nacional e internacional. Como sabe, estamos transmitiendo para todo el mundo a través de nuestras plataformas digitales. Ahí nos encuentra en Facebook, X, Instagram y YouTube como Notinucleo. Nuestras páginas, si así lo prefiere, www.notinucleo.com y a su vez www.radionucleo.com. Vamos de lleno con las noticias, un tema pues sí, da mucho de qué hablar. La venta ilegal de agua en pipa podría derivar en fuertes multas, y denuncias penales, así lo advierten autoridades. Víctor Pérez con los detalles.
3: La extracción y venta de agua mediante pipas es una actividad permitida en México, pero únicamente cuando quienes la realizan cuentan con un título de concesión otorgado por la autoridad federal. Autoridades encargadas de vigilar el uso de las aguas nacionales señalaron que operar sin este permiso constituye una irregularidad que puede derivar en sanciones económicas, incluso en denuncias penales. Explicaron que a través de visitas de inspección se verifica que las personas o empresas que extraen agua de pozos o corrientes superficiales cumplan con la ley de aguas nacionales.
6: La venta de agua es una actividad legal siempre y cuando cuenten con su título de concesión, porque lógicamente el agua la sacan ya sea de aprovechamientos subterráneos, los pozos, los que conocemos como pozos, pozos Noria, pozos profundos, o de corrientes superficiales, de ríos.
3: Las autoridades destacaron que el objetivo es mantener un control de los volúmenes de agua extraídos para conocer la disponibilidad real en cuencas y acuíferos, ya que las extracciones clandestinas dificultan la planeación y el manejo sustentable del recurso hídrico.
6: Nosotros lo que hacemos son visitas de inspección, son actos de autoridad tendientes a vigilar el cumplimiento de la Ley de Aguas Nacionales, su reglamento y las normas oficiales mexicanas. Lo que hacemos nosotros a través de esos actos de autoridad o visitas de inspección, levantamos actas y les iniciamos de ser procedente alguna conducta, una presunta responsabilidad.
3: Asimismo, recordaron que la ciudadanía puede denunciar de manera anónima el uso ilegal del agua, descargas contaminantes en cuerpos de agua nacionales o la operación irregular de zonas federales. Las denuncias pueden realizarse a través del portal digital habilitado para este fin o directamente ante las oficinas correspondientes, presentando evidencias y la ubicación exacta del sitio denunciado. Para Notinucleo, Víctor Pérez.

0: ahí tiene este tema con referente a la venta de agua en pipa. Mucho ojo, porque ya hay multas si se vende de manera ilegal. Pasamos a otros temas. 7:36. La Comisión Nacional de Energía dio a conocer que durante la presente semana el precio del gas LP aquí en Tuxtla Gutiérrez se mantendrá sin cambios, fijándose el costo por litro en 11.07 pesos y el kilogramo en 20.51 pesos. Estas tarifas son reguladas por el organismo sectorizado de la Secretaría de Energía, cuyas autoridades actualizan los costos cada semana para determinar si el precio se mantiene, aumenta o disminuye para los consumidores durante los siguientes 7 días. Aunque los precios oficiales vigentes son homogéneos entre los distribuidores locales, la Profeco no revisa estos costos de forma directa. Por ello, cada distribuidora tiene la obligación legal de hacer públicos sus precios y mantenerlos visibles en los camiones repartidores distribuidos en los diferentes municipios del estado.
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0: Pasamos rápidamente a las temperaturas para este martes. De acuerdo con el pronóstico del tiempo emitido por el Servicio Meteorológico Nacional, para este martes 23 de junio la entidad registrará un ambiente caluroso y caluroso intenso, con un 60% de probabilidad de tormentas eléctricas y lluvias que podrían ser de fuertes a intensas, acompañadas de rachas de viento. Eso es lo que dice el Servicio Meteorológico Nacional. Pero ¿qué dice Protección Civil del Estado? Para este día únicamente hay alerta verde por lluvias muy fuertes de hasta 75 milímetros en las regiones Soconusco, la región Ixmocosta, Mezcalapa y la selva Lacandona. Alerta azul por lluvias fuertes de hasta 50 milímetros en la Frailesca, la Sierra Mariscal, la Meseta Comiteca, Altos, Solciltal de los Bosques y la zona norte del estado. A su vez, mucho ojo, todavía prevalece este evento de mar de fondo en la costa de Chiapas hasta la costa de Sinaloa, donde se registran olas de 1.82 a 2.4 metros de altura. Se recomienda evitar ingresar al mar y respetar las indicaciones de Protección Civil y las banderas de señalización en la playa. Actualmente, Tuxtla Gutiérrez, 24 grados ya en estos momentos, una máxima de 31 para hoy, con 65% de potencial de lluvias. Comitán de Domínguez, 18 grados, una máxima de 24, con 55% de potencial de precipitaciones. Villaflores, 24 grados, una máxima de 31, 60% de potencial de lluvias. La zona costa del estado, 28 grados en Tonalá, una máxima de 34 con 70% de probabilidad de lluvias. Arriaga, por lo consiguiente, mantiene el mismo parámetro, 28 grados y una máxima de 33. Tapachula, la perla del Soconusco, 26 grados y una máxima de 32 con 60% de potencial de lluvias. Vamos a Mapastepec, 27 grados ya en estos momentos, una máxima de 32, 65% de potencial de lluvias. En la zona norte del estado, Pichucalco, 26 grados, una máxima de 33, 70% de potencial de lluvias. Y cerramos con la región de los valles en Cintalapa, que actualmente están en 24 grados y una máxima de 30 para hoy, con 70% de probabilidad de lluvias. Y con esta información vamos a una pausa. Le doy la hora, 7:40 en la capital.
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0: Ya estamos de regreso, las 7:44 en esta primera emisión de Notinúcleo. Les recuerdo que estamos en vivo en redes sociales, ahí nos encuentra en Facebook y YouTube como Notinúcleo. Avanzamos con más información. En el marco del Día Internacional de los Bosques Tropicales, Chiapas presenta una destrucción masiva de sus ecosistemas. Esto a consecuencia de la urbanización y la tala ilegal. Juan Jesús Toledo con la información.
14: El Día Internacional de los Bosques Tropicales se conmemora cada 22 o 26 de junio. Busca alertar sobre la rápida destrucción de estos ecosistemas. En Chiapas, esta crisis es alarmante. El estado ha perdido alrededor del 43% de sus bosques en los últimos 50 años, destacando la selva lacandona, que ha perdido más del 72% de su territorio original. Las principales causas, aseguran los expertos, es la desmedida tala ilegal de extracción clandestina de maderas preciosas, el cambio de uso del suelo con la deforestación para actividades agropecuarias y ganaderas, incendios forestales, el cual provoca el aumento de sequías y temperaturas extremas que acelera la pérdida de la biodiversidad.
15: Si esta tendencia continúa, a corto plazo veremos una mayor pérdida de biodiversidad, menor disponibilidad de agua y un incremento en la frecuencia de sequías e inundaciones. A largo plazo podríamos enfrentar la fragmentación irreversible de estos ecosistemas, la desaparición de especies emblemáticas y un impacto directo en la economía, la seguridad alimentaria y la calidad de vida de las comunidades.
14: Hay municipios específicos que han tenido consecuencias graves del ecosistema, como son Villaflores, Villacorso, Jiquipilas, Cintalapa, Pichucalco, Ixtacomitán, Tapilula, Reforma, San Cristóbal de las Casas, Ocosuata de Espinosa y Venustiano Carranza, así como Arriaga y Ángel Albino Corzo, entre otros, que presentan zonas ganaderas con pérdida de especies de flora y fauna. Informó para Notinúcleo Juan Jesús Toledo.
0: Pues ahí tiene este dato, 7:45. Agradecemos sus comentarios a través de las plataformas digitales. Ahí saludos a Martín Jesús Gordillo Nájera desde Comitán. Un saludo a toda nuestra audiencia allá en la región Meseta Comiteca, la tierra del pan. compuesto. Avanzamos con más información. En la Reserva El Ocote se produce café que ayuda a la conservación del águila elegante y otras especies a través de prácticas sustentables. Alejandra Orozco.
13: Desde 2012, don Jaime Heriberto León decidió echar a andar su propia marca de café industrializado, que produce en familia dentro del área natural protegida El Ocote en Ocoso Cuautla. Desde entonces se ha dedicado a su cultivo, transformación y comercialización, usando métodos naturales y procesos orgánicos que ayudan a la conservación de monos araguatos, venados, tlacuaches, pecaríes y miles de aves, entre ellas el águila elegante.
16: Para ella contribuir en la cuestión silvoagrícola industrial, por ejemplo, como es la caficultura, se hace un proceso manual de desmonte para tener una constante limpia en los cafetales y se hace el abono orgánico, ¿no? Compostas, se buscan productos que no vayan a dañar, pues, químicamente la zona, ¿no? Se ha utilizado a veces sí algunos insumos, pero hechos de forma natural, como lo es por ejemplo, alguna especie de variación con plantas de min, semillas de pirul, para que ese control de plagas se haga a través de forma natural.
13: Su peor enemigo han sido los incendios forestales, que han afectado la producción. Sin embargo, se siente muy orgulloso del trabajo que hacen e invita a la sociedad a unirse a su causa y cuidar la naturaleza, desde evitando el uso del fuego hasta sembrando plantas nativas para abonar a la reforestación.
16: De mucho agrado, porque nuestro objetivo es mantener el control siempre de la selva, siempre verde, cuidando solamente también las especies naturales y vegetales de la zona, ¿no? Por la biodiversidad que existe en el lugar. Pero ha habido casos fortuitos en la naturaleza donde hay veces que nos ha impedido un poco contribuir a porque se necesita un gran esfuerzo y ayuda, pues, y concientizar a las gentes de los entornos que también ayuden a conservar, pues, las áreas naturales protegidas.
13: Su café se envía a otros estados, llegando hasta las fronteras norte y sur del país. Sin embargo, lo más importante, dijo, es que entre todos se hace la fuerza y se pueda llegar a tener un mejor control de las faunas y de las biodiversidades del lugar. Para Notinúcleo, Alejandra Orozco Ardínez.
0: 7:48, avanzamos con más información. De acuerdo con el último reporte que emite la Secretaría de Medio Ambiente e Historia Natural del Estado, para este día, la capital amanece con buena calidad del aire. Es lo que da a conocer en estos momentos la dependencia. Hay un nivel de riesgo bajo debido a las partículas suspendidas PM2.5. Le repito, hasta esta hora de la mañana hay buena calidad del aire aquí en la capital, Tuxtla Gutiérrez. En más información, Enrique Santos es uno de los tantos productores de maíz en Chiapas que enfrenta nuevos desafíos ante el cambio climático. Víctor Pérez.
17: Desde niño, Enrique Santos Valencia aprendió a trabajar la tierra junto a su padre en la colonia Integral López Mateo en el municipio de Cintalapa. Hoy continúa sembrando maíz criollo, una tradición heredada por generaciones que enfrenta nuevos desafíos. Aunque ha regresado al uso de técnicas orgánicas para reducir gastos en fertilizantes y químicos, reconoce que el trabajo es más pesado y requiere el doble de tiempo para preparar una hectárea de cultivo. A pesar del esfuerzo, el principal problema no está en el campo, sino en el mercado. Enrique señala que los intermediarios ofrecen precios cada vez más bajos por el maíz, llegando a pagar entre 4 y 6 pesos por kilo, mientras los costos de producción continúan aumentando.
18: Incluye gastos, pues, que el que no lo trabaja piensa que es muy fácil, pero no. Por ejemplo, desde la arada empezamos nosotros, pues, el cultivo ya la arada, pagar, quien ayude y quien lo siempre, porque yo soy solo, y luego ya viene la que vamos a desgranar. También hay que meter 10 gente en una desgranada, aparte la máquina me cobró 27 por bolsa.
17: Las condiciones climáticas también representan una amenaza constante. La falta de lluvias en los momentos adecuados puede retrasar la siembra y reducir la producción. En una buena temporada, Enrique logra cosechar alrededor de 4 toneladas por hectárea, pero de depende de que el temporal llegue a tiempo y permita el desarrollo adecuado de los cultivos.
18: Ahorita empieza el tiempo de lluvia, ¿no? Ahorita ha llovido como unas 2 o 3 ocasiones. Solo alcanzamos a arar. Ahorita estamos esperando que llueva para poder sembrar otra vez. A su temporada, por ejemplo, de ahorita en adelante ya empieza, ya del 15, del 20 para adelante ya podemos sembrar el maíz, y como del 20 para adelante el cacahuate y el frijol es que sembramos, podemos sembrar en mayo siempre y cuando que llueva.
17: De acuerdo con datos del sector agrícola, México produce más de 27 millones de toneladas de maíz al año, siendo uno de los cultivos más importantes para la alimentación y la economía nacional. Sin embargo, miles de pequeños productores enfrentan dificultades para competir con los bajos precios del mercado y el incremento de los costos de producción, una realidad que también se vive en los campos de Chiapas. Para Notinúcleo, Víctor Pérez.
0: Con esta información vamos a una pausa ya a las 7:52 minutos en la capital.
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0: Ya estamos de regreso a las 7:56, 4 minutos antes de las 8 de la mañana. Gracias por su sintonía en esta primera emisión de Notinúcleo a través de cada una de las emisoras de la Corporación Radio Núcleo y también en plataformas digitales. Ahí les recuerdo que estamos en vivo en Facebook y YouTube. Vamos con más información. El calor extremo, las lluvias irregulares y agroquímicos amenazan a las abejas en el Soconusco. Apicultores reportan afectaciones. Pamela Hernández.
2: La combinación de las altas temperaturas que año con año la onda de calor es más intensa, los cambios en los patrones de lluvia que este año no se han presentado como años anteriores y el uso indiscriminado de agroquímicos está provocando una alarmante mortandad de abejas en diversas zonas de la región Soconusco. Así lo alertaron apicultores. Los productores de miel señalaron que durante los últimos meses han notado una disminución en la población de abejas dentro de sus colmenas, situación que atribuyen principalmente a las olas de calor que afecta a la región y que generan estrés térmico en los insectos, además de reducir la disponibilidad de flores y fuentes de agua, así lo manifestó Delmar González González, apicultor de la zona alta de Tapachula.
3: Últimamente, el año pasado, donde hubo masivas muertes de abejas.
4: Aquí en Tapachula.
3: Aquí en Tapachula, lo que es zona Soconusco y también creo que es Mazatán y otros lugares más, pues han muerto a través, bueno, pues también depende mucho de los herbicidas que están aplicando en las huertas de mango.
2: A este fenómeno se suma la aplicación de pesticidas en cultivos agrícolas, cuyos componentes pueden resultar muy tóxicos para las abejas. Los productores explicaron que al entrar en contacto con estas sustancias durante la búsqueda de néctar y polen, muchas abejas mueren antes de regresar a sus colmenas. Las lluvias irregulares también han impactado el ciclo natural de la floración de diversas especies vegetales, limitando la alimentación de las colonias y debilitando su capacidad de reproducción y supervivencia. Añadieron que la disminución de las poblaciones de abejas representa un latente riesgo no solo para la producción de miel, sino también para la agricultura en la región, ya que estos insectos son responsables de la polinización de una gran variedad de cultivos y plantas silvestres. Ante este problema, los apicultores hicieron el llamado a las autoridades y al sector agrícola para promover prácticas más amigables con el medio ambiente, regular el uso de agroquímicos y fortalecer programas de conservación que permitan proteger a las abejas consideradas esenciales para la seguridad alimentaria y el equilibrio de los ecosistemas. Informó desde la región Soconusco para Notinúcleo Pamela Hernández.
0: Pues ahí tiene este dato con referente a las abejas y en muchos casos se ha dado que encuentra uno enjambres de abejas tanto en el patio de nuestras casas o bueno, incluso en la banqueta. Y no hay que alterarlas o más bien provocarlas porque pues podemos ser víctimas de las famosas picaduras. Las recomendaciones que emite Protección Civil es mantener la calma y llamar directamente al 911, ya que con ellos se contactan directamente al municipio y cuentan con el equipo y el protocolo para la captura y reubicación de estas famosas colonias. Así que pues mucho ojo. Recuerde que pues las abejas son fundamentales tanto en la polinización de distintas pues floras aquí en el estado. Y con esta información vamos a la identificación oficial ya a las 8 de la mañana en punto.
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0: Ya estamos de regreso, las 8 de la mañana en punto. Vamos a temas culturales. La Casa de la Cultura de Chanal se prepara para inaugurar la exposición fotográfica Carnaval de los Pueblos Celtales y Xoxiles. Los detalles en la sección cultural con Daniel Torres.
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4: ¿Qué tal? Un gusto poder saludarlos. Vámonos con la información cultural. La Casa de la Cultura de Sinacantán albergará próximamente la exposición fotográfica titulada Utensilios del Hogar Tradicional, una muestra que busca poner en valor los objetos cotidianos que han definido la vida doméstica en la región. La exhibición tendrá lugar en los corredores de la Casa de la Cultura de Sinacantán del 23 al 26 de junio. Las puertas estarán abiertas al público durante 4 días de permanencia en un horario corrido de 10 de la mañana a 8 de la noche. La Casa de la Cultura de Chanal se prepara para inaugurar la exposición fotográfica titulada Carnaval de los Pueblos Celtales y Tzotziles, un registro visual que busca acercar al público a la riqueza de esas tradiciones ceremoniales. La muestra permanecerá abierta para todos los visitantes del 22 hasta el 26 de junio, con un horario de atención diaria a partir de las 10 de la mañana. La exposición se encuentra ubicada en la calle José María Morelos, en el barrio Centro Yanixchil, y cuenta con entrada gratuita. Este 23 y 25 de junio, los municipios de Panteló y Las Rosas serán las sedes del cuarto Festival Apapachos para la Primera Infancia, una celebración dedicada especialmente a niñas y niños de entre 3 y 5 años. La programación del festival contará con una amplia variedad de actividades que incluyen talleres especializados, juegos teatrales, presentaciones de títeres, así como funciones de danza y teatro. Además, la experiencia se complementará con un concierto musical, consolidándose como una jornada diseñada para el desarrollo cultural y el entretenimiento familiar de la primera infancia en ambas localidades, informó para Notinúcleo Daniel Torres.
0: Ocho con dos minutos, cambiando de información, entrega el gobernador Eduardo Ramírez apoyos al campo y pone en marcha obras prioritarias en la Frailesca. Carla Trujillo.
5: El gobernador Eduardo Ramírez Aguilar realizó una gira de trabajo por municipios de la región Frailesca, donde encabezó la entrega de apoyos del programa Café con Humanismo, además de impulsar obras de infraestructura carretera y educativa. En ese marco, destacó que el gobierno de la nueva era promueve acciones humanistas orientadas a transformar la vida de las chiapanecas y los chiapanecos, fortalecer las cadenas productivas y generar prosperidad. Acompañado por productoras y productores, el mandatario entregó plantas y semillas de café, bombas aspersoras, paquetes de herramientas, insumos, despulpadoras y fertilizantes en los municipios de Montecristo de Guerrero y Ángel Albino Corzo. Señaló que respaldar al campo con justicia social y sin intermediarios se traduce en una mayor productividad, además de bienestar y mejores condiciones económicas para las familias rurales.
6: Es una inversión muy mínima la que han hecho en años anteriores y más de 80 municipios viven de esta actividad. Entonces decidimos renovar los cafetos porque la roya afectó severamente a muchos cafetales del estado de Chiapas y del sur de México. Es el primer año que estamos invirtiendo en café y no voy a dejar de invertir en los próximos 4 años más que tenemos de administración, porque vamos a fortalecerlos, vamos a trabajar de la mano con ustedes y también pedirles que se mantengan muy unidos.
5: En materia de infraestructura, en Montecristo de Guerrero anunció una inversión superior a los 10 millones de pesos para fortalecer los espacios educativos en planteles de distintas comunidades. Por otra parte, en Ángel Albino Corzo entregó obras en la primaria de centralización educativa en beneficio de 181 estudiantes. Además, dio a conocer el inicio de nuevos proyectos en diversos centros escolares. Precisó que la inversión total en este rubro para este municipio es de más de 8 millones de pesos. Posteriormente, Ramírez Aguilar recorrió e inauguró los caminos Jaltenango, Ejido Querétaro y EC San Francisco Palestina en Ángel Albino Corzo, obras de modernización vial en las que se invirtieron más de 20 millones de pesos. Para Notinúcleo, Carla Trujillo.
0: Gracias, Carla. Con esta información vamos a una pausa ya a las 8:05 en la capital.
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0: Las 8:08, ya estamos de regreso con más información en esta primera emisión de Notinúcleo en cadena estatal. Les recuerdo que estamos en vivo en redes sociales, ahí nos encuentra en Facebook y YouTube como Notinúcleo. Gracias por sus comentarios, saludos a Mireya Pérez desde La Frailesca, nos pone ahí en la página de Facebook. Un saludo a toda nuestra audiencia allá en la región frailesca del estado. Vamos con más información. Ante la falta de oportunidades, pero sobre todo de capacitación en el mundo laboral, Eric ha decidido tomar el camino del emprendimiento, un joven con autismo que no tiene límites para salir adelante. Conozcamos su historia con Alejandro Orozco.
18: Eric es un joven que está por cumplir 30 años. Desde pequeño fue diagnosticado con autismo nivel 2 y uno de los retos más importantes que ha enfrentado es cumplir con un horario laboral, estar preparado para enfrentarse a la sociedad. Por eso, su mamá, Lola, decidió crear un proyecto con él en el que elabora utensilios de cocina tallados en madera.
19: Proyectos con él, proyectos de como esto, de emprendimiento, para poder demostrarle a él sus capacidades de poder generar y de poder hacer cosas de calidad que a las personas les puede gustar y que él puede tener un ingreso.
18: Lola trabaja a su vez con otras familias que tienen chicos neurodivergentes para ayudar a madres y padres a ver desde otra mirada a sus hijos. Esta es su manera de tener ingresos, de poder dar algo a la sociedad, de invertir horas en algo que le gusta y que le sirve a los demás, ante los retos que representa el mundo laboral para este sector.
19: Y creo que el tema más grande no es la inclusión, sino la mirada. Número uno, la mirada de los mismos padres que en ocasiones subestiman las capacidades de sus hijos y obviamente en el sector laboral podrían llegar a haber oportunidades, el tema es que no hay capacitación.
18: Es así como Eric genera sus propios ingresos. Anteriormente ha elaborado libretas artesanales, ilustró un libro escrito por su mamá, además de vender tazas. Un ejemplo de que querer es poder y de que las personas neurodivergentes también son productivas y pueden valerse por sí mismos.
19: Yo no quiero que le compren a mi hijo nada por lástima ni para apoyarlo. O sea, no, yo no quiero que lo apoyen. Yo quiero que la compren porque les gusta, porque les es útil.
18: Para Notinúcleo, Alejandra Los Guardines.
0: 8:10 en Chiapas, miles de niñas y niños permanecen sin registro de nacimiento. Una situación que limita su acceso a derechos fundamentales como la educación, la salud y los programas sociales. Datos difundidos por el Registro Civil señalan que en la entidad únicamente el 25.3% de los menores es registrado durante sus primeros 60 días de vida, una cifra que evidencia los rezagos en materia de identidad legal. Actualmente, las autoridades mantienen campañas de registro en municipios con mayores niveles de marginación para atender este problema. Mire, vaya tragedia que sucedió ayer en Chiapa de Corzo. Un hombre de 43 años fue localizado sin vida al interior de su domicilio ubicado en el barrio San Miguel, en ese municipio de Chiapa de Corzo. De acuerdo con los primeros reportes, elementos de seguridad acudieron a un inmueble situado a la altura del ex convento de Santo Domingo, donde fue encontrado Juan Carlos N., suspendido de una soga al interior de la vivienda. Paramédicos de Protección Civil acudieron al lugar y luego de la valoración correspondiente, confirmaron que la persona lamentablemente ya no contaba con signos vitales. Personal de los servicios periciales realizó las diligencias correspondientes y el levantamiento del cuerpo, que fue trasladado al servicio médico forense. Pasamos a temas de carácter nacional. Buscará la Comisión Reguladora de Telecomunicaciones evitar que WhatsApp se use en extorsiones. Los detalles en el panorama nacional con Elena Zúñiga.
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2: Yucatán representa uno de los casos más relevantes de desplazamiento lingüístico en México, y aunque todavía

0: entre 30 y 40 años o mayores, mientras que en muchas comunidades rurales la proporción de niños que lo hablan es mínima. La Profeco exhortó a la población que asista a los partidos del Mundial de Fútbol a revisar y comparar los precios de alimentos, bebidas y souvenirs antes de adquirirlos dentro y fuera del estadio. En un comunicado, el organismo destacó que los precios de estos productos deben estar a la vista y en pesos mexicanos. A su vez, se recordó que de acuerdo con la Ley Federal de Protección al Consumidor, los proveedores no deben condicionar la compra de productos o contratación de servicios ni ejercer algún tipo de discriminación. Tampoco pueden exigir el uso de efectivo. La Comisión Reguladora de Telecomunicaciones informó que busca evitar que aplicaciones de mensajería como WhatsApp sean utilizadas para cometer extorsiones, ya que, aunque a partir del 1 de julio de 2026 se bloquearán las líneas celulares que no estén vinculadas a la CURP, estas plataformas seguirán funcionando cuando los usuarios se conecten a una red Wi-Fi. Por ello, el organismo trabaja con los proveedores de estas aplicaciones para desarrollar medidas que permitan combatir los delitos realizados a través de cuentas de mensajería instantánea. La presidenta Claudia Sheinbaum informó que las conversaciones entre México, Estados Unidos y Canadá para la revisión del tratado entre México, Estados Unidos y Canadá, TEMEC, se reanudarán el próximo 1 de julio, fecha en la que iniciará formalmente una nueva etapa del proceso. Este encuentro marcará el arranque de la revisión prevista en el acuerdo comercial, que se realizará periódicamente para evaluar su funcionamiento y definir su continuidad. La mandataria aclaró que este proceso no implica la terminación del tratado, sino el inicio de un mecanismo de análisis conjunto entre los tres países. El Banco de México advirtió que la expansión de la inteligencia artificial en el sistema financiero trae consigo riesgos debido a que los reguladores aún no tienen capacidad plena de supervisar y que en ciertos escenarios podría amplificar en lugar de amortiguar episodios de crisis. En un análisis, el Banco Central destacó que uno de los riesgos más relevantes es que varias instituciones financieras utilicen los mismos modelos de inteligencia artificial, lo que podría provocar que reaccionen de manera idéntica ante una crisis. Hasta aquí este recorrido a través del territorio nacional, informó para Notinúcleo Elena Zúñiga.
1: Vamos con más temas de carácter nacional. El Pleno de la Suprema Corte de Justicia de la Nación facultó a la Procuraduría Federal del Consumidor para recibir denuncias en contra de escuelas particulares. La Corte determinó que cuando los planteles privados prestan servicios educativos, se configuran como proveedores de servicios y, por tanto, están sujetos a la Ley Federal de Protección al Consumidor. Esto significa que los padres de familia pueden acudir a la Profeco si detectan cobros indebidos, negativa a entregar documentación, publicidad, engaños o incumplimiento del contrato educativo. Con esta información vamos a una pausa ya a las 8:16 en la capital. Al regresar vamos a Tabasco, ahí hay información importante que se ha generado en las últimas horas. 8:16.
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5: Ya estamos de regreso a las 8:19 en esta primera emisión de Notinúcleo en cadena estatal. Vamos con más información de carácter nacional. Presentan en Tabasco el programa de apoyo para deudores de financiera rural. El esquema permitirá extinguir o refinanciar los créditos vigentes. Luis Ruiz Sandoval.
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6: Mónica Fernández, directora del Instituto para Devolver al Pueblo lo Robado de México, presentó el programa denominado Volver a Crecer, ello ante la iniciativa de la presidenta Claudia Sheinbaum para que aquellos con adeudos en la financiera rural, la cual ya desapareció, puedan finiquitar el crédito y obtener descuentos para ajustar al mismo. En la mañana de este día, junto al gobernador Javier May Rodríguez, la funcionaria federal detalló que este es un programa federal y que en Tabasco este beneficio llegará a 6 municipios con un total de 1,861 acreditados, entre ellos mujeres y pequeños productores, y esto comentó.
7: En el caso de Tabasco, tenemos que en total en la financiera tenemos 1,861 acreditados. De ellos, 282 mujeres ya hoy por hoy tienen liberado su crédito. Y 106 mujeres pueden acceder al esquema de descuento. De los pequeños productores, 940 ya tienen liberados sus créditos y 522 pueden acceder al esquema de descuento. Hay clientes de la financiera en todo el estado. Yo les puedo decir, aquí en el mapa pusimos algunos de los más grandes, pero por ejemplo, en Huimanguillo es el lugar donde más clientes tenemos de la financiera.
6: Informó para Notinúcleo Luis Ruiz Sandoval Frade.
5: 8:21, fuerzas federales localizaron y aseguraron una bodega en Sinaloa que almacenaba más de 24,000 litros de metanfetamina líquida y sustancias químicas utilizadas para la elaboración de drogas sintéticas. En un operativo que también dejó a una persona detenida, las autoridades señalaron que el aseguramiento representa un golpe a las estructuras dedicadas a la fabricación y distribución de narcóticos en la entidad. El detenido fue puesto a disposición del Ministerio Público Federal, mientras que peritos y elementos de seguridad realizaron las diligencias correspondientes para determinar el origen de las sustancias y las posibles redes criminales vinculadas con el inmueble. Vamos al ámbito internacional. Más de 220 periodistas han muerto por la guerra en Gaza, denuncian organizaciones. Los pormenores en una vuelta por el mundo con Daniel Torres.
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8: Al menos 838,363 nicaragüenses, un 11,8% de la población calculada en 7,009 millones de habitantes, se han visto forzados a desplazarse fuera de Nicaragua desde abril de 2018, tras el estallido de una crisis sociopolítica, siendo el mayor éxodo en su historia, informó una ONG de derechos humanos. Ese organismo advirtió que el exilio nicaragüense continúa siendo una de las consecuencias más graves de la crisis de derechos humanos provocada por la dictadura de Daniel Ortega y Rosario Murillo desde abril de 2018. Francia puso a los servicios de emergencia y a las fuerzas militares en alerta por incendios forestales, restringió el consumo de alcohol en espacios públicos y canceló algunos eventos deportivos al aire libre para hacer frente a la ola de calor que afecta a partes de Europa. Cerca de un tercio del país se encuentra bajo alerta roja por calor y se espera que las temperaturas alcancen los 40 grados Celsius en algunas zonas de un país en el que el aire acondicionado no es habitual. El pronóstico indica temperaturas aún más elevadas. Honduras mantiene alerta verde por 24 horas por 4 departamentos del occidente ante el ingreso de una onda tropical que llevará lluvias de moderadas a fuertes intensidades, con actividad eléctrica y acumulados de hasta 80 milímetros, según informaron medios oficiales. En varias regiones del occidente y centro del país, la humedad acumulada podría superar el 80%, una condición que reduce la capacidad del terreno para absorber nuevas precipitaciones y eleva el riesgo de deslizamientos y derrumbes. El Ministerio del Interior de Qatar informó una explosión provocada por un accidente técnico ocurrido en una fábrica de Ras Laffan, un complejo industrial al norte de la capital Doha y sede de las principales operaciones de procesamiento de gas natural licuado del país, además de ser el centro del más grande del mundo. Tras la explosión, las autoridades han informado de varios heridos, al tiempo que descartaron que existiera alguna fuga de gas que amenace la seguridad. La cadena qatarí de televisión rechazó que uno de sus periodistas que perdió la vida en la Franja de Gaza en una operación del ejército israelí trabajara para el movimiento terrorista palestino Hamas. El canal condena las acusaciones infundadas del ejército de ocupación israelí que buscan justificar sus crímenes contra los periodistas y camarógrafos de Al Jazeera en Gaza, el más reciente de los cuales fue el asesinato de su camarógrafo. Según la organización no gubernamental Reporteros Sin Fronteras, más de 220 periodistas han muerto en ataques de Israel desde que estalló la guerra en Gaza. Al menos 70 de ellos murieron durante el ejercicio de su profesión. Hasta aquí este recorrido por el mundo, informó para Notinúcleo Daniel Torres.
5: En más información internacional, 9.2 millones de personas en el mundo no reciben tratamiento contra el VIH. Los recortes amenazan los avances contra la enfermedad, advierte la ONU. Laura Quiñones.
9: Los recortes de financiación, el aumento de la deuda y el retroceso de los derechos humanos amenazan los avances logrados en la respuesta al VIH-SIDA, advirtió la vicesecretaria general de la ONU hoy durante una reunión de alto nivel de la Asamblea General. A finales del 2024, 9.200.000 personas que necesitaban tratamiento contra el VIH no lo recibían. Ese año, 1.300.000 contrajeron el virus y 630.000 murieron por enfermedades relacionadas con el SIDA. Aunque las muertes vinculadas al virus han caído un 70% desde su pico de 2024 y más de 32 millones de personas reciben tratamiento antirretroviral, Amina Mohamed subrayó que la epidemia no ha terminado.
10: Now is not the time to step back from investing in the response.
9: Este no es el momento de dar marcha atrás en la inversión a la respuesta. El mundo debe apoyar a los países en desarrollo para que construyan sistemas de salud y protección social más sólidos. La vicesecretaria general pidió cerrar las brechas en prevención, tratamiento y atención, proteger a las comunidades afectadas por el estigma y la discriminación y reforzar las organizaciones comunitarias. Mohamed añadió que la ONU trabaja en una transición para preservar y fortalecer la respuesta al VIH ante los recortes que afectan a ONU-SIDA, el programa conjunto de la ONU sobre el VIH-SIDA.
5: 8:26, el presidente municipal Ángel Torres junto a vecinas y vecinos puso en marcha los trabajos de rehabilitación del drenaje sanitario en el Boulevard Fidel Velázquez entre andador número 6 y calzada artículo 123 en el fraccionamiento Infonavit Grijalva. La obra contempla más de 330 metros lineales de tubería de 8 pulgadas, la construcción de 34 registros, el suministro e instalación de 204 metros lineales de tubería de 6 pulgadas y reposición de asfalto, entre otras acciones integrales que fortalecen la infraestructura sanitaria de la zona.
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5: Ocho con 8:27, vamos a los deportes como cada mañana con Gerardo Gómez. Gerardo, muy buenos días.
11: ¿Cómo estás, Alexander? Qué gusto saludarte a ti y a todos que están en sintonía en Notinúcleo Primera Emisión. Así como lo decías al inicio del noticiero, Lionel Messi y Kylian Mbappé en una lucha importante por no solo llevar a su equipo a una nueva final en esta justa mundialista del 2026, como sucedió en Qatar en el 2022, sino que también en la tabla de goleo están en disputa el argentino y también el francés. Lionel Messi ayer con el doblete a Austria llega a 18 unidades y ya despedaza y deja atrás la marca que tenía el alemán Miroslav Klose, que se queda con 16, y Kylian Mbappé ayer también con su doblete llega a 16 unidades. Estos dos hay que seguirlos muy de cerca porque pueden estar batiendo récords en lo individual. Así que Lionel Messi ha roto la marca ya de Miroslav Klose, del alemán, y Mbappé va atrás del argentino. La virtud del francés es que, bueno, tiene todavía al menos otro mundial más en su haber. Y también de la justa mundialista, rápido los resultados del día de ayer, mi querido Alexander Pérez. Argentina le pegó 2-0 a Austria, Francia hizo lo propio con Irak, 3-0, Noruega 3-2 en un gran partido a Senegal, y el partido que cerró la jornada del día de ayer fue el Argelia-Jordania, que Argelia gana 2-1 y prácticamente deja eliminado al equipo de Jordania. Los partidos para el día de hoy en esta justa mundialista: a las 11, Portugal de Cristiano Ronaldo; a las 11 de la mañana enfrenta a Uzbekistán; Inglaterra gana en un muy buen partido a las 2 de la tarde. En otro también que llama la atención es el Panamá-Croacia a las 5 de la tarde, y Colombia contra República Democrática del Congo. Este duelo a las 8 de la noche. También en información nacional, también que tiene que ver con la justa mundialista, lo platicábamos ayer, Katia Itzel García, una árbitro mexicana, seguirá haciendo historia en el fútbol internacional, y es que ha sido designada para el partido de mañana de Croacia. Así que suerte para ella, porque será la primera mexicana en pitar un partido internacional, esto dentro de la justa mundialista. Así que vamos a estar muy pendiente de ella y también de el señor Palazuelos, que está en plena justa mundialista. Y al ratito, a las 2 de la tarde, mi querido Alexander, tendremos ya todos los pormenores de lo que es este duelo de leyendas que tendremos al final de este mes, el 26 de junio, aquí en Tuxtla Gutiérrez. Hay conferencia de prensa, así que vamos a asistir para saber y tener más detalles del duelo de leyendas en Tapachula y también aquí en Tuxtla Gutiérrez. 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
5: Gerardo, vamos a estar atentos en la segunda emisión con el tema. Muy buenos días.
11: Muy buenos días, mi querido Alexander.
5: Ahí está Gerardo Gómez con todo el tema del panorama deportivo en las últimas horas.

0: esta información nos pasamos a retirar de esta primera emisión de Notinúcleo en cadena estatal. Muchas gracias a usted por el favor de su sintonía a lo largo de estos 60 minutos con lo mejor de la información local, estatal, nacional e internacional. Domingo de Asís en los controles técnicos, Daniel Torres a cargo de las plataformas digitales, en la jefatura de información Elena Zúñiga, Daniela Grajales en la redacción y en la dirección de noticias, licenciado José Ovilla. Soy Alexander Pérez y mañana miércoles, mitad de semana, tenemos una cita a partir de las 7:30 de la mañana en la primera emisión, hoy a las 2:30 la segunda y a las 8 de la noche la tercera emisión de Notinúcleo. Que tenga usted un excelente martes.
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7: Vámonos, 8 de la mañana ya con 42 minutos. Muy buenos días, te saluda desde Laredo tu servidor DJ Mingo. A través de la frecuencia modulada favorita, La Grande 90.3 FM. Y vámonos con buena música porque ahí viene Furuco y sus tesos. Y es lo que dice Charanga Campesina. 8 de la mañana con 42 minutos, no te despegues, quédate con nosotros. En un rato más vienen unas mezclas maestros, ¿eh? Ahí, panchangas y pendientes hermanoides. ¿Dónde andan? ¿Qué andan haciendo?

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1: Vámonos, oigan, y con este saludito y con este mensaje, vámonos porque ahí viene un mensaje chido, buena onda, ¿eh? Un mensaje chido, buena onda, que dice: Mingo, buenos días. Dice: qué alegre escuchar la injundia que le pones a la radio. Muchas gracias, mi hermano. Muchísimas gracias. Dice: ¿te puedo solicitar, por favor, una canción de Chicoche? Pero el Dory, el papá, el mero chido, el buena onda. Dice: que sea algo movido, dedicado a mi hermano, a mi hermoso señor padre, el contador público Hernán Aguilera Linares, que me escucha desde su hermosa casita en el fraccionamiento Las Águilas, por favor. Dice: yo un poco tarde, pero desearle un caluroso y amoroso Día del Padre, ya que no me lo pude ver, dice, por causas de fuerzas mayores. Dice: por favor, dice, te escuchamos desde la problemática escandalosa y alegre Tranchis. Así que, mi hermano, aquí te dejo un pequeño popurrí. El señorón de señores, el buen Chicoche. 8 de la mañana con 57 minutos, su servidor DJ Mingo. Saludito, mi buen Neto.

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1: 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Son las 9:02.
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12: Buenos días, estrellitas. La Tierra les dice hola.

Y así de prendones iniciamos en este martes 23 de junio del 2026, pero en la hora última que tenemos con ustedes hasta las 10 de la mañana. Saludos para toda la bandona que está sintonizándonos a través de esta frecuencia modulada en el 90.3 FM, la grande, ¿a poco no? Y hablando de bandera, hablando de carnales, indio. Hablando de carnalienes, carnalians, carnalians. Miren, viene esta onda locochona de carnales. Fíjense, ustedes saben que carnales son hermanos, brothers, compas, ¿no? Bueno, el lenguaje coloquial de por aquel lado, zona centro-sur, más bien zona centro-oriente-norte, menos de México, pues, la zona centro. El carnal es un amigo. Entonces ustedes y yo somos amigos. Ustedes, cada uno de ustedes que están sintonizándonos, somos compitas, somos brothers, somos amigos. Y alienígenas, aliens. Sí saben cuáles son los aliens, ¿no? Esos que se llaman las vacas y... Bueno, esos. Por eso la terminación de carnaliens. O sea, amigos alienígenos. Porque estamos bien locochones acá, ¿eh? Y para eso, bien a continuación, iniciamos la hora de las 9 de la noche, de la mañana, de la madrugada, la hora que quieran ustedes escuchar.

0: viene, súbele. Hay lugares.
1: Viene para toda la bandera. 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
0: sobres con toda la bandera, comuníquense con esta rolona.
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0: 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Si me dicen quiénes son, con más gusto los voy a saludar, porque nada más hay veces tengo el saludo y el mensaje, pero no sé qué.

Ahí sí tenemos a una ingeniera en sistemas, una ingeniera, más bien no ingeniera, ¿verdad? Bueno, es que hoy es Día Internacional de la Mujer en la Ingeniería. Para todas las ingenieras hermosas que estén sintonizándonos, gracias. En la grande, en el centro, en los mercados, en el central de abastos, en los colectivos, en las rutas, en los...

0: Rampel, la presidenta del club de fans de los Carnalians. ¿Dónde anda, Meche? Al barrio de San Francisco. Al barrio del Calvarium.
1: Mi gente de Ciudad de San...
0: Al barrio de... ¿Cuál es otro barrio? A ver, por acá. Bueno, el barrio de... Las Torres. Ay, ni barrios hay, ¿verdad? Pero bueno, el chiste que estén escuchando a la grande 90.3 FM. Oiga, toda la banda, todos los barrios, todos los carnales, todos los carnalienígenos. Ahí está, ya les di la descripción de por qué carnaliens. Carnales, carnalienígenos. Bueno, todos los barrios allá, el barrio de la Bienestar Social Alienígena. El barrio de la Luma Larga. Por esta Mary. Por ahí está Lupis, por ahí está también los de la manita.
2: Este es pa todos.
0: El barrio del centro, carnal.
2: 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Sonido pirata, Daniel Martínez.
3: Cancela Music.
1: Vamos a bailarla.
0: Viene, dice. Saludito, la presidenta del club de fans tiene este logo. Eso es todo. Dice que muchas gracias. Ahí andamos. Dice, saluditos, Mindy, la Chapis, allá en la ruta 24, especial para la 2405. Allá para las 5:40. ¿Qué onda, mi hermano?
1: Viene para toda la bandera.
0: Viene. Dice, hola, Minguito, buenos días. Una canción de Mark Anthony. Sobre, ya estás peinado para atrás. Allá en el barrio, el kilómetro 4.
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0: Por acá, mi queridísimo. Allá en el barrio alienígena del Taranchis. El buen Don Neto. ¿Qué onda, mi neto?
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0: Oye, mi hermanote,
1: viene.
0: Mi buen Quique, esto queda por ahorita queda.
4: Ya estamos con hambre. Saludos, DJ, amigo.
0: Ahí está, ya estamos con hambre.
2: Viene.

0: La Meche va. Ah, no, si no dice. Desde Copo York. ¿Quién más anda conectado por acá? Dice.
1: DJ, acá anda Domingo, excelente día, hermano.

0: ¿Qué dices, mi genónimo?
1: Oye, mi DJ Migo. DJ Migo. Aquí andamos por la central de Abasto. Hay mucho tráfico. No sé qué pasó, pero hay tráfico. Aquí te estamos escuchando, Migo, Migo. ¿A poco no?
0: Sobres, mi buen genónimo. Allá, entonces, a toda la banda del central de la central de Abastos que están escuchándonos para allá, el Pokémon, el Charmander, el Miau Miau, el... ¿Quién era el otro? El Charizard. ¿Cómo se llamaba ese Pokémon que era como una hojita verde?
2: Ah, de esa no, carnal.
0: No, de esa verde no. De la otra hojita que parece como si fuera una... ¡Ay, se me olvidó! Deme scroll. Saludos al tiburón. Saludos al del 30. Saludos a las 70. Dice Domingo, saludos desde el Boulevard Los Laguitos. Algo de perro intenso. Ay, ya sé que te voy a poner, hermano. Dice, hola, buenos días. Hola, mojarrita. Bueno, aquí les dejo porque voy a un corte.

0: vacilón,
1: vaya,
0: un vacilón por ahí.
1: Toda mi gente de León, Guanajuato, hasta Medina la Bella, donde se baila y se goza. Vaya.
2: Así que vayan aprendiéndose esta canción porque es Daniel Martínez y Sonido Pirata.
1: Pirata y Daniel Martínez.
2: Para toda la bandera, es la canción para toda la bandera y esta va a ser nuestro himno. Bueno, para saludar a todos los bandas, a todos los carnales, a todos los hermanos, a todos los que andan chambeando, el Rudy Macizo, a todos los que están escuchándonos, a todos los que estén trabajando. ¡Hola!

0: Paca, ah, pa acá, ya llegó Caro.
1: Paca.
0: Hola, Caro.
1: Chaquita.
0: ¿Cómo se llama tu barrio? Loma Larga.
1: Paca, pa allá, paca, con el paso del Chaquita.
0: Y Loma Larga sonó así.
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1: 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Son las 9:19 minutos.
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9 de la mañana con 20 minutos. Vámonos porque esto se va para mi queridísimo el buen Alfredo Jiménez tirando barrio ya por la Tercera Oriente y Séptima Sur Centro. Ahí viene el tiburón. Pero una versión de mezcla, maestro.

0: Sobres, ahí estuvo el Tiburonaxo. A cargo de mis carnalaxos, el buen Merck en Kermon Remix. Project 1 en Tumulator Tribulation. Tiburonization. Vámonos un corte, regresamos. ¿Pero qué tienen que hacer mientras regresamos?
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4: 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Son las 9 con 25 minutos.

0: Y bueno, así andamos de pachanga, hermanos, así andamos de fiesta y enfiestados, porque la pasión del fútbol ya se anda viviendo aquí en Radio Núcleo, ¿eh? 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
1: Bueno, algo de Bomba Doom. Algo remixón para toalles. Dicho amigo, te saluda. Oigan por acá, el que quería algo para andar pirriendo, perreando. A ver si te late esto.

0: 9:33. Y esto que dice nada más y nada menos que...
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0: Muévelo como Shakira, muévelo como Shakira.
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0: Nena, pues, el que quería intenso.

0: Ella le da cintura. Ahí. Ella le da cintura.
1: Ahí. ¡Sobres! ¿Quién andaba queriendo brrrear? Es que andan cocinando. Muévelo, muévelo, muévelo. Ya, porque si no el sonido cobra muy caro y... ¡Vámonos un corte! ¡Regresamos! 9 de la mañana con 35 minutos, mientras que tienen que hacer...
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3: 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Son las 9:36.
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4: Hoy no más, mojarrita. Ahí va tu rol, la petición. Te llevo en secreto. Music Firmal Style. Pato de la banda. Que escucho a través de la grande 90.3 FM. 9:45. ¡Súbele, mojarrita!

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1: Es hora de ponerse a trabajar. Son las 9:49.

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7: Ya me lo voy. Gracias. Que tengan una excelente mañana y un excelente descanso de martes para todos aquellos que ya van a descansar como tu servilleta. No, ¿cuál? Voy a andar en la ruta mundialista, hermanos, ¿eh? Así que pendientes, ya sea en la Qué Buena o aquí en la Grande 90.3 FM, pero lo más seguro ya por la Qué Buena. Ahí nos guachamos, saludamos como a la una de la tarde. ¡Adiós! Ahí los dejo con Mark Anthony y esto que dice: voy a pasar, vivir, vivir, na, na, na, na, na. ¡Ey! ¿Pero qué creen? Les voy a poner esta versión que dice nada más y nada menos que... ¡Vámonos! Porque es Pachangas Fiesta. A través de la Grande 90.3 FM. Saluditos a... allá en el kilómetro 3. Poniendo, sintonizándonos. ¡Anita! ¡Anita! ¡Súbele que hay volumen! Que los demás que están escuchándonos, ¡súbele! En la banda Grande Indígena, Carne Indígena 90.3 FM. ¿A poco no? ¡Ánimo, mi Jerónimo! ¡Ánimo, mi Arnold Schwarzenegger! ¿Qué transita por tus venas, hermano?

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1: ¿Qué tal? Muy buenos días. Bienvenidos al avance informativo. 28 grados en la capital, Tuxtla Gutiérrez. Vamos con el detalle de la información. La Comisión Nacional de Energía dio a conocer que durante la presente semana el precio del gas LP en Tuxtla Gutiérrez se mantendrá sin cambios, fijándose el costo por litro en 11.07 pesos y el kilogramo en 20.51 pesos. Estas tarifas son reguladas por el organismo sectorizado de la Secretaría de Energía, cuyas autoridades actualizan los costos cada semana. La onda tropical número 10 podría ocasionar lluvias muy fuertes en el estado. Las regiones en alerta para este martes son las selvas, Soconusco, Ixmocosta y Mezcalapa. Por otra parte, se mantiene el aviso de precaución desde la costa de Chiapas hasta la costa de Sinaloa por el evento de mar de fondo. Autoridades exhortan a evitar ingresar al mar, respetar las indicaciones de protección civil y las banderas de señalización en la playa. En 6 años, de 2019 a 2025, la matrícula en las universidades públicas aumentó de 3.1 millones a 3.4 millones de alumnos, con un gasto por estudiante que pasó de 55.511 pesos a 52.426 pesos. Así lo dio a conocer el Centro de Estudios de las Finanzas Públicas de la Cámara de Diputados en un reporte para revisar los recursos federales destinados a ese rubro. Hasta acá el corte informativo. En la producción, Stephanie Sánchez. Se despide de ustedes, Alexander Pérez.
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1: Ay, ya son las 8 de, son las 10 con 8. Bien les digo que es martes 23 de junio. Gracias a quienes están en sintonía con nosotros. Ay, es que es el amor siempre. Porque vienen los Tigres del Norte con Me Regalo Contigo. Ay, Diosito, tan dura está la crisis ya. Vámonos con música. Ya son las 10 de la mañana con 8 minutos. Buenos días, sigues a través de La Grande, ¿a poco no?

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Viene con 13 minutos. Oigan, comuníquese con nosotros a través del 961-6150-990 en este martes 23 de junio. Será todo un placer poder acompañarle con buena música y excelente programación. Son las 10:13. Hoy tenemos un clima muy agradable en Tuxtla Gutiérrez. En verdad, gracias por estar en sintonía con nosotros. Tenemos una temperatura de 27 grados centígrados. El día de ayer me andaba jugando la lluvia. No sé si a usted también le sucedió. Salíamos y estaba lloviznando. Bueno, quizás va a llover. Parece que fuera a llover. Te vuelves a meter. Vuelves a ver, ya está seco. ¿Vas a salir? Otra vez empieza a llover. ¡Ay, no! De llovizna, llovizna.

así que hoy, si no quiere que le toque baño, pues tome las precauciones correspondientes. Vámonos con música, ya son las 10 de la mañana con 14 minutos. Dime con qué canción vamos a aprenderte la mañana, iniciar tus actividades en este martes, casi la cirunta de la semana, prácticamente contando los días para terminar el mes de junio. ¡Qué bárbaro! Ya el mes de junio se ha ido, pero eso sí, vienen buenas nuevas. Todavía sigue la fiesta futbolera. Hoy, preparándonos para el día de mañana, en el cual México se va a enfrentar contra República Checa. Y también invitándote que estés muy pendiente, porque vamos a tener de nueva cuenta nuestra caravana, que va a estar padrísima, ¿eh? 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

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Ay, el día de ayer el encuentro entre Noruega y Senegal, como de película. ¡Qué bárbaro los noruegos! ¡Ay, qué grandotes esos hombres! Así que muy pendientes. Es lo bonito del fútbol, cuando uno lo entiende y disfruta del fútbol. ¡Claro, claro! 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Ay, ya me vi ahí, disfrutando de esa gran caravana. Mientras tanto, vámonos con música. Ya son las 10:17. ¿Les parece si nos vamos con qué? ¿Quieren escuchar algo de salsita? ¿Quieren escuchar totalmente algo para mover puerquecito? O también ya nos vamos con las que son así para llorar, ¿eh? Que yo también los puedo hacer llorar. Vámonos con música, ya son las 10:17. Recuerda que sigues a través de La Grande, ¿eh? ¿A poco no? Siempre policía.

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1: Ay, ya son las 10 de la mañana con 20 minutos. Buenos días, buen provecho a quienes están degustando ya de sus sagrados alimentos. Quien le andan dando ya la primera mordidita a su taquito, a sus empanadas, el primer sorbo, a su pozolito de cacao o también blanco. Gracias por estar con nosotros. Son buenos con música y con esta canción realmente hasta dan ganas de volverse a enamorar. De sentir esas coincidencias de la vida que nos llevan a encontrar quizás a nuestro medio limón, nuestra media naranja, pero que realmente es tan real y que nos devuelve la vida. Como dicen, nos vuelven las ganas de creer en el amor. ¡Ay, qué cursi! Pero bueno, vámonos con música. Vámonos con Edith Muñoz, la mija de Conectar. Suena el disco 21 minutos. Seguimos con más a través de La Grande. ¡Que vive el amor! El amor leal y correspondido.

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1: Ay, escuchamos esta canción, qué bárbaro. Nos hace sentir de nueva cuenta que existe el amor. Que algún día vamos a encontrar nuestra media naranja, nuestro medio limón, nuestra media sandía. Oigan, ya son las 10:24 minutos. Por acá tenemos mensajes. Nos dicen, Steffi, buenos días. ¿Cómo amaneciste? Fresca, bella, natural, asintomática y eterna, de manera maravillosa. Me dicen, porfa, por una canción de los Cadetes de Linares o también algo de la banda MS. Ya que andan muy enamoradizos. Gracias, mi estimada Clau, que nos tenía con nosotros. Con gusto. Un momento más también por acá. Me dicen, Steph, buenos días. Oigan, ¿será que me puede decir a qué horas va a empezar la caravana, dónde y cuándo y qué tengo que llevar? Pues bueno, para empezar toda la actitud para acompañarnos el día de mañana en punto de las 4 de la tarde. Vamos a estar saliendo 4 de la tarde de nuestras instalaciones hasta el Parque Jardín de la Marimba. Puedes llevar tu automóvil totalmente decorado. Vamos a tener dinámicas para que puedas ganar no solamente premios, sino para que puedas disfrutar totalmente del partido de México contra República Checa. ¿Cuál será el marcador para el día de mañana? Yo digo que se me antoja como unos 3-1. Yo digo que 3-1 va a ganar México. O 2-1 si tú quieres. O 3-2. Un 3-2 ponte ya. Le pongamos emoción y candela al asunto. Así que ahí está el asunto, ahí está la situación. Comuníquese con nosotros 961-61-50-990. Díganos cuál es su marcador para el día de mañana. Y por supuesto, no olvide que vamos a tener eso y mucho más. Y también que tenemos a Núcleo Sport Mundialista. Los puedes ver a través de la página de Facebook como La Grande del Sureste. En dos emisiones, 1:00 p.m. y 9:00 p.m. Por ahí podrán ver a todos y cada uno de los integrantes de Núcleo Sport Mundialista. 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

¡Ea! Vámonos con más música, vámonos a disfrutar totalmente de las bodas, pero qué mejor que del Huitlacoche. Vámonos con esta canción de Carin León, Chiquito My Baby. Ay, lástima que seas ajeno. Son las 10:27 a través del 93. ¿A poco no?

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4: 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Son las 10 con 39 minutos.
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0: Son las 10 de la mañana con 42 minutos. Vámonos con algo de Tito Nieves. Se llama Desminamúrate. Regresamos con más canciones porque también me dicen, Steph, buenos días. ¿Me puedes complacer con una rola? Por favor, ¿me puedes complacer con la canción La Llamada de mi Ex, la arrolladora Banda Limón? Con mucho gusto. Me dicen por acá también, hola, bonito día, un favor. ¿Me puedes pasar un saludo y felicitar a Jennifer Valeria Moreno? Que hoy esté cumpliendo años y nos escucha en San Francisco una canción de los Bukis. Con muchísimo gusto. Ahorita regresamos con la felicitación y hasta con los mariachis, ¿eh? Vámonos con música. Regresamos con más. Antes, ¿qué le parece si nos bailamos? Si bailamos esta salsita. Suena 10:43.
1: ¿Qué haré? ¿Por dónde empezar?

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4: El incremento en el consumo de hongos silvestres durante la temporada de lluvias pone en evidencia un riesgo recurrente para la salud pública que, pese a ser conocido, sigue generando casos de intoxicación. La riqueza biológica de Chiapas, con más de 1,000 especies de hongos, también implica un desafío: distinguir entre aquellos aptos para el consumo y los altamente tóxicos o incluso mortales. Las acciones emprendidas por la Secretaría Estatal de Salud reflejan un esfuerzo importante en materia de prevención. Sin embargo, el problema no radica únicamente en la presencia de especies peligrosas, sino en la práctica extendida de recolección y autoconsumo sin el conocimiento necesario para identificar los riesgos. Regiones como los Altos Otzil-Celtal y la meseta Comiteca-Tojolabal, donde el consumo de hongos forma parte de los usos y costumbres. El desafío es aún mayor. La transmisión de conocimientos tradicionales no siempre es suficiente para evitar intoxicaciones, especialmente cuando no existen especies con características similares, pero efectos muy distintos en el organismo. Los síntomas, que pueden ir desde malestares gastrointestinales hasta daños renales graves, incluso la muerte, subrayan la importancia de actuar con rapidez ante cualquier sospecha. Hasta el siguiente comentario.
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8: Con 51 minutos. Muchísimas felicidades a todos los cumpleañeros que hoy están de manteles largos y las merecidas, súper merecidas mañanitas. ¡Ea! A cada uno de ustedes que está celebrando fecha importante, gracias. Y felicitamos a Jennifer Valeria Moreno, que hoy está cumpliendo años. Muchísimas, muchísimas felicidades. Queremos pastel, pastel, pastel. Que saque los taquitos de cochito. Enhorabuena, muchas felicidades. Que cumples muchos años más. Ahí nos pasas la UBI para poderte felicitar. Y enhorabuena, disfrutar de La Grande. ¿A poco no? Ya son las 10:52. Recuerda, teléfono en cabina 6150990. Y me dicen, ¿quieren escuchar algo de los Bukis? Con muchísimo gusto, con todo el placer. Esto se llama Chiquilla Bonita. Muchísimas felicidades a Jennifer Valeria, que hoy anda de consentida. Vámonos con música, son las 10:52.

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3: Informativo, ya 29 grados en la capital Tuxtla Gutiérrez. Las autoridades informaron que 4 personas más fueron capturadas esta semana, elevando a 15 el número de detenidos por una investigación relacionada con préstamos ilegales, extorsión y otros delitos en Tuxtla Gutiérrez y Tapachula. Según el informe, en los operativos fueron aseguradas 81 dosis de cristal, 31 de cocaína, 52 de metanfetamina y 42 de marihuana, además de 2 armas cortas, un arma larga, 42 cartuchos, 4 cargadores, 2 vehículos y 4 motocicletas. En temas nacionales, los derrames petroleros paralizan la actividad pesquera en Tabasco y Veracruz. Más de 28 mil productores se enfrentan pérdidas por la contaminación de crudo y las restricciones industriales de Pemex. En Jicacal, 600 pescadores recurren al Poder Judicial Federal ante la falta de respuestas y el colapso de sus ventas. En el municipio de Paraíso, Tabasco, la infraestructura energética ha desplazado a las embarcaciones ribereñas, limitando sus áreas de captura y alterando la dinámica marina. En temas internacionales, Francia vive este martes la jornada más calurosa desde que comenzaron las mediciones en 1947. Así lo indicó el Servicio Meteorológico al anunciar una temperatura media de 29.8 grados. Los franceses viven su segunda ola de calor en menos de un mes, con temperaturas que alcanzan los 40 grados centígrados en algunas zonas. Según el consenso, el cambio climático provocado por la actividad humana hace más intensos los fenómenos meteorológicos extremos. Por último, maneje con precaución sobre la Avenida Central y Sexto Oriente, ya que hay un accidente vial a esta hora de la mañana donde está involucrado un motociclista. Y elementos de vialidad se encuentran en la zona brindando apoyo para agilizar a la circulación. Lo repito, hay un accidente de tránsito sobre la Avenida Central y la Sexto Oriente en la capital chiapaneca donde se vio involucrado un motociclista. Tome precauciones. Hasta acá el corte informativo. En la producción, Stephanie Sánchez. Se despide de ustedes, Alexander Pérez.

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5: Vámonos con más música, son las 11 de la mañana con 4 minutos. Buenos días. Vámonos con la original Banda Limón. Esto se llama Sal de mi Vida. Son las 11 con 4 minutos. Buenos días.

Escuchamos original Panda Limón. Vámonos con más música. Recuerda, teléfono en cabina 961-61-50990. Saludos a mi estimado Joaquín, que en sintonía con nosotros. Gracias. Ahorita pongo algo de Julián Álvarez. Vámonos mientras tanto con algo de Grupo Intocable. Un poquito tuyo. Ya son las 11:08.

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Conjunto Primavera lo canta, pero que le dueles a todos nosotros. Vámonos con música, ya son las 11 de la mañana con 15 minutos, escuchamos Quiero Estar Loco. ¡Ay, Osito! Y nos vamos ahora con esa canción de los dos carnales que, por cierto, el día de ayer, este fin de semana, estuvieron en Paraíso, Tabasco, celebrando a todos los papás. Y bueno, fue una presentación legendaria. Bueno, o así lo dicen los tabaqueños. Vámonos con música, vámonos con los dos carnales. Eso se llama El Envidioso. Son las 11:16.

0: Rocono.
1: Vámonos con más música. Ay, Dios mío, hoy como que andan muy, se me salen muchos gallos del corral. Vámonos con música, vámonos directamente con algo del grupo Brindis. Vamos a saludar al profe Carlitos. ¿Cómo está, profe Carlitos? Que alce la mano el profe Carlitos. Que nos están escuchando allá en la ranchería Rodeo Coyol en Jiquipilas. Muchísimas gracias a todos mis niños que andan en sintonía con nosotros. ¿Cómo están, niños? ¿Bien? Bueno, gracias por estarnos escuchando y pórtese bien, ¿eh? Creo que ya están en semana de exámenes o ya pasó. Toda la buena vibra para ustedes, corazones. Vámonos con música. Te esperaré 11:20.

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11: Vámonos con Vicente Fernández. Gracias a quienes están comunicando con nosotros. Terminación 134. Sublime Mujer. Son esos 25 minutos. Seguimos con más a través de La Grande.
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4: Son las 11 con 43 minutos.
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0: las 11 con 46 minutos. Vámonos con más música. Gracias por estar en sintonía con nosotros. Hoy es una mañana muy calurosa. Ay, espero que se encuentre todo el día. Vámonos con música. Por cierto, saludos a la familia Hernández Solórzano, que en sintonía con nosotros. Gracias. Muchas gracias. Por acá también nos mandan un audio. Vamos a escuchar a ver qué nos dicen.
1: Buenas tardes, Steph, ¿a poco no? Yo sé que sí se puede. Pues una rolita ahí de los exterminadores, y si no está, pues el triqui triqui triqui traca. Aviéntamelo, porfi. Voy aquí en la Fiscalía de la Mujer, Libra Norte. Sale, lo escucho, buen día, buenas tardes. ¿A poco no?
0: Vámonos con música, son las 11 con 47 minutos. Vámonos con el grupo Exterminador. Esto se llama... Ay, es que nos tienen envidia. Son las 11 con 48 a través de 93.

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4: La postura del Instituto de Elecciones y Participación Ciudadana de Chiapas frente a los presuntos actos anticipados de campaña refleja un momento clave para la vida democrática del Estado. En un contexto previo al inicio formal del proceso electoral, las señales de promoción adelantada de actores políticos han encendido alertas sobre el respeto a las reglas que garantizan la equidad en la contienda. El organismo electoral ha dejado claro que no habrá tolerancia hacia prácticas que vulneren el marco legal, incluyendo la promoción personalizada y el posicionamiento indebido fuera de los tiempos establecidos. De hecho, ya se han iniciado investigaciones y aplicado medidas cautelares en casos similares, lo que evidencia una vigilancia activa para prevenir ventajas indebidas entre aspirantes. Esta postura no solo busca sancionar, sino también enviar un mensaje claro sobre la importancia de respetar los tiempos electorales. Sin embargo, el desafío radica en la interpretación y aplicación de la norma. Especialistas señalan que mientras no existe un llamado explícito al voto o un proceso electoral en curso, ciertas acciones pueden no encuadrar formalmente como infracción pese a su evidente intención de posicionamiento. El reto será demostrar que la ley se aplica sin excepción, fortaleciendo la confianza ciudadana en un proceso que debe ser transparente, equitativo y legítimo desde su origen. Hasta el siguiente comentario.
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0: Hola, ¿qué tal? Buenos días, muy buenos días. Me da mucho gusto saludarlos una vez más en este espacio de nuestra ciudad. Sean ustedes bien llegados. Espero que, como siempre, nos brinden la maravillosa oportunidad de poder servirles a través de esta auténtica tribuna pública. Aquí estamos listos para atenderles, listos para escucharlos, para servirles a través de el 90.3. Tenemos dos líneas telefónicas a su disposición que espero que se reporten con nosotros para que puedan manifestar, para que puedan externar algún asunto que ustedes consideren de importancia y de obvia resolución. Pues bueno, aquí estamos nosotros para servirles. Así que rápidamente les voy a proporcionar nuestras líneas telefónicas, el 961-346-1561 y 961-61-50990. Esta última línea se convierte en WhatsApp para que por esa vía usted se ponga en contacto con nosotros. Muchas gracias. Permítame saludar a mi compañera Steffi, que como siempre está muy pendiente de la transmisión y obviamente de sus llamadas telefónicas. Steffi, muy buenos días.
1: Buenos días, don Javier, estamos activos.
0: Ahora no me dijo buenas tardes.
1: Ahora
0: gracias,
1: ahora
0: Steffi.
1: Aplico.
0: Estamos listos, señoras y señores, para poder recibir sus llamadas telefónicas. Gracias. Me están haciendo una pregunta ahorita en este momento. Una pregunta, dice, licenciado, me comentan que por ahí que había que registrarse de nuevo. Dice, no sé a qué se refiere, permítame, voy a leer el texto. Por ahí que había que registrarse de nuevo, porque si no, dice que van a retener los pagos de bienestar. Dicen por ahí esto, que hay que ir a actualizar datos para saber si uno está vivo ahí en la Sedesol. ¿Será cierto? Sáqueme de la duda, por favor, porque aquí en mi casa recibí una chica con discapacidad y recibe una persona de adulto mayor. A ver, yo quiero pedirle de favor a la persona, creo que el texto no está correcto, lo digo con todo respeto. Me imagino que quiere dar a entender que en su casa hay una persona, una chica con discapacidad, ¿sí? Y hay una persona adulta mayor. Entonces, yo quiero que me corrobore si lo que estoy manifestándole es correcto, para que sepamos qué hacer. Hasta el momento yo no he recibido ninguna información al respecto de que hay que registrarse, porque de lo contrario van a retener los pagos de bienestar. ¿Registrarse para qué? Es la pregunta. No sé si se refiere a las líneas telefónicas. Ha despertado mucha polémica. Ha despertado el que si se registra uno o el que no se registre, que va a perder su línea telefónica, se va a quedar totalmente incomunicado. Creo que sería un craso error, un grave error el que se estaría cometiendo, porque la línea telefónica es mía, es suya. Usted lo paga con su dinero. Entonces, esa es la polémica que hay al respecto. Entonces, no sabemos a ciencia cierta. Nadie ha salido a declarar por parte de la autoridad, en este caso específico, a decir qué se pretende con que quieran que nosotros proporcionemos toda la información, que proporcionemos nuestra CUR para que quede debidamente registrado. ¿Con qué finalidad? ¿Con qué finalidad? Es la pregunta que todos nos hacemos. Pero, en fin, creo que es oportuno y desde aquí lanzamos un exhorto a las máximas autoridades para que salgan a dar la cara y puedan informar y puedan decir qué se pretende, si es correcto lo que están haciendo las compañías telefónicas al poner un ultimátum a los usuarios de telefonía celular, de que si no registran sus teléfonos, sus números telefónicos, o no proporcionan toda la información, mejor dicho, pues les van a cortar prácticamente, nos vamos a quedar incomunicados. En fin, bueno, pero con relación a esto, la persona ahorita me mandó un mensaje, pero lo eliminó, creo que lo está corrigiendo. Dice, en mi casa yo tengo una chica con discapacidad, ya me lo está corrigiendo, y tengo a una persona adulta mayor que recibe pago de bienestar. Entonces me comentan de que si no se registra ella, dice acá, nuevamente los datos, que le van a retener el pago de bienestar, y hasta que se registre nuevamente una actualización de datos, que yo sepa, no hay ninguna invitación por parte de Bienestar para actualizar los datos de quienes ya están recibiendo el apoyo de Bienestar, están debidamente registrados. Usted lo único que tiene que hacer es esperar a que le digan qué día, en base a el, ahora sí que la letra, a la letra que le corresponde, para ir a retirar su dinero al Banco de Bienestar. Así de fácil y de sencillo. No se ha dicho nada, nada contrario al respecto. Creo que lo que no debemos de caer es en falsas noticias, en el famoso fake news. No, aquí lo que tenemos que hacer es estar muy pendientes de cuándo nos toca. Y por cierto, yo tengo una relación para dárselos a conocer y para compartírselos con relación al calendario de pago, que será por la letra de tu primer apellido, como siempre ha sido, como siempre ha sido. Entonces, estamos hablando de adultos mayores, de mujeres bienestar, de personas con discapacidad y de madres trabajadoras. Por ejemplo, es el bimestre correspondiente a los meses de julio y agosto, bimestre julio-agosto. El miércoles 1 de julio le corresponde a la letra A. El jueves 2 le corresponde a la letra B. El viernes 3 le corresponde a la letra C. Y el día lunes 6 también le corresponde a la letra C. El martes 7 le corresponde a las letras D, E, F. Martes 7. Miércoles 8 y el jueves 9 le corresponde a las letras G, G de gato, de González. Viernes 10 a las letras H, I, J, K. Viernes 10. El lunes 13 a la letra L. Martes 14 le corresponde a la letra M, al igual que el miércoles 15. Martes 14 y miércoles 15 le corresponde a la letra M. Jueves 16 le corresponde a la letra N, Ñ, O. Jueves 16. Viernes 17 a las letras P y la letra Q. El lunes 20 y martes 21 le corresponde a las letras R. Miércoles 22 le corresponde a la letra S. Jueves 23 le corresponde a la letra T de Tito, U y V. Jueves 23. Y finalmente el viernes 24, a las letras W, X, Y, Z. Son cuatro letras. Así está el rol, el calendario de pagos para personas adultas mayores, para mujeres bienestar, personas con discapacidad y madres trabajadoras. Tenemos ya la primera llamada telefónica. Bueno, buenas tardes.
2: Buenas tardes.
0: Sus órdenes, buenas tardes. ¿En qué puedo servirle?
2: Mire, nada más para decirle que sí hay registro de una nueva tarjeta que se llama la tarjeta de salud bienestar. ¿Sí? Yo ya fui a dejar mis documentos porque dice que va a abrir un padrón de todas las personas pensionadas. Y la persona que no vaya a inscribirse, le van a retener el pago hasta que lo vaya a hacer, se vaya a inscribir.
0: ¿Pero cómo se llama la tarjeta? ¿IMSS Bienestar?
2: La tarjeta de salud bienestar.
0: ¿Pero cómo se llama la tarjeta nueva que van a entregar?
2: Así se llama, tarjeta de la salud bienestar. Yo fui el día viernes a dejar mis documentos, habla la señora Silvia. Hay mucha gente que no lo sabe.
0: ¿Es una obligación ir a inscribirse?
2: ¿Perdón?
0: ¿Es una obligación ir a inscribirse?
2: Casi no le escucho, licenciado.
0: Pregunto, ¿es una obligación el que se vaya uno a inscribir para recibir esa tarjeta de la salud bienestar?
2: Sí, la presidenta lo dijo ya tiene como unos 15 días. Yo no lo sabía, sino que uno de mis familiares me dijo que yo fuera a dejar mis documentos. Miren, llevé mi credencial de elector, original y copia, un comprobante de domicilio y la CURP que sea reciente. Se firma, es firma electrónica. le toman la foto allá en la 11 Oriente, oficina de la Secretaría de Bienestar.
0: No, créame sinceramente que quedé igual, no tengo información al respecto, está muy confusa la información que nos están proporcionando, ¿sí? Entonces, de todas maneras, pues hay que acercarse porque lo que pasa es que las personas de bienestar, los funcionarios, el personal de bienestar, está encerrado a piedra y lodo entre cuatro paredes y no salen a dar información para no generar este clima de confusión. Lamentablemente eso es lo que ocurre, ¿sí? Lamentablemente eso es lo que ocurre. Entonces, de todas maneras, vamos a estar muy pendientes. Yo le agradezco a la persona que se está reportando con nosotros. Tenemos problemas con la señal, efectivamente, pero me queda la duda, me queda todo totalmente la duda. La tarjeta de la salud bienestar, ¿a dónde deben de acudir, señora, para poder registrarse?
2: A la 11 Oriente, 5 de mayo.
0: 5 de mayo, al 5 de mayo, al 5 de mayo. Quien no lo haga, ¿qué va a pasar?
2: ¿Perdón?
0: No, quien no lo haga, ¿qué va a pasar?
2: Ay, no le escucho.
0: Sí, le pregunto. Quien no se registre, quien no vaya a darse de alta con respecto a la tarjeta de la salud bienestar, ¿qué pasa? ¿Qué va a pasar con esa persona?
2: El pago, que se vaya a dar de alta. ¿Sí? La tarjeta que tenemos se va a cambiar en el mes de noviembre para cobrar su nueva tarjeta enero del 2017. Eso fue lo que a mí me dijeron.
0: Hola, señora. Le ofrezco una disculpa, señora, pero seguramente el auditorio sí tuvo la oportunidad de escuchar bien lo que usted acaba de manifestarnos. Yo le agradezco mucho y le ofrezco una disculpa por el problema que tenemos aquí técnico en este momento. Gracias, muy amable.
2: Muchas gracias.
0: Gracias a usted, muy amable. Gracias. Oiga, dice el licenciado, muy buenas tardes. De nuevo aquí reportando, según respondió el SBAPA ayer, lunes, nos iban a dar agua y no llegó. Apenas hoy vino como 20 minutos, se fue de nuevo y pues no sé cuándo darán agua en la colonia democrática con número de cuenta 164-129-0. En este momento el mensaje se lo voy a reenviar a los amigos del SMAPAC para que por favor nos respondan antes de que termine el programa. Otro mensaje, licenciado, ¿será que me puede enviar los pagos de bienestar a la lista? Bueno, voy a hacer lo siguiente en este momento, si me lo permiten. Lo vamos a mandar para, bueno, a esta persona que lo está requiriendo. Sí, permítame tantito. Ahorita vamos a hacer el envío correspondiente y el número de teléfono es 75 con terminación 7588. 7588. Permítame tantito. En este momento voy a hacer el envío.

permítame tantito, rápidamente vamos a proporcionárselo a la persona que lo está solicitando en ese instante, con terminación 3357, 3357, permítame, por favor, gracias, aquí se lo envío. Gracias. Otro mensaje de los que nos están llegando en ese momento, rápidamente, dice, a ver, permítame tantito, sigo buscando los mensajes. Licenciado, lo que refiere la señora es el sistema universal de salud. Universal de salud, ¿sí? ¿De qué se trata? ¿De qué trata ese programa universal? Es muy importante, ¿sí? Creo que lo correcto es que alguien saliera a dar la cara e informar en qué consiste el sistema universal de salud, a quién está enfocado, ¿sí? ¿Qué deben de hacer? ¿Qué documentos deben de presentar? ¿A dónde deben de acudir? ¿Sí? Entonces, ¿es una obligación hacerlo? También que lo manifiesten. No es una obligación, para que la gente lo sepa también. Entonces, aquí vale la pena conocer un poquito más a fondo, ahondar más sobre el tema del sistema universal de salud. Ojalá que alguien nos pueda, por favor, hacer el favor de ilustrarnos. Dice, esta tarjeta es para tener derecho de ir a consulta médica en cualquier clínica, ya sea IMSS, ISSSTECH o ISSSTE. Por eso se llama tarjeta de salud bienestar. No tiene que ver con los pagos. Esa es una persona del auditorio que nos manda esta información. Esta tarjeta es para tener derecho de ir a consulta médica en cualquier clínica, ya sea Seguro Social, ISSSTECH o ISSSTE. Por eso se llama tarjeta de salud bienestar. No tiene que ver con los pagos. Eso debe de quedar muy claro, ¿sí? No tiene nada que ver con los pagos. Ahora, ¿qué pasa con aquellas personas que tienen servicios de salud como Seguro Social, ISSSTE, ISSSTECH, en fin, ¿sí? Entonces, aquí, por lo pronto, ese es el dato que nos están proporcionando. Gracias. Consulta detalles, dice, registros abiertos para Mujeres Bienestar, Pensión Mujeres Bienestar. Me están mandando una tarjeta, bueno, mejor dicho, no una tarjeta, me están mandando una información, el flyer de Bienestar. Dice, pensión adultos mayores. Los registros están abiertos del 22 al 28 de junio. Es decir, ya iniciaron el día de ayer los registros. Acude según la letra inicial de tu primer apellido. El día de ayer le correspondió a la letra A, B, C. A, B, C. Hoy martes le toca la letra D, E, F, G, H. El miércoles 24... a las letras I, J, K, L, M. Jueves 25, a las letras N, Ñ, O, P, Q, R. Viernes 26, a las letras S, T, U, V, W, X, Y, Z. Viernes 26, hasta ahí el registro queda abierto a partir de ayer y hasta el 28 de junio, que es, bueno, el domingo prácticamente no cuenta, ni el sábado, es hasta el viernes 26. Así que se acude según la letra inicial de tu primer apellido. Gracias. También, bueno, son exactamente las 12 del día con, ya con 20 minutos, por fuga en la línea, me está informando el SMAPA, que por fuga en la línea de bombeo del tanque Lomas del Oriente, ubicada en el bulevar Lomas del Oriente entre Loma Bonita y Lomas del Paraíso, se suspende el servicio de agua potable en la colonia 6 de junio. Amigos de la colonia 6 de junio, hoy no van a contar con el servicio de agua potable. Dice, si me puede mandar por favor el calendario del adulto mayor, permítame tantito, lo voy a anotar para poder enviárselo a la persona que lo está requiriendo. Aquí se lo voy a mandar, por favor. Gracias. Rápidamente se lo voy a mandar. Es con terminación 3971. Permítame tantito, por favor. 3971. Ahí está. Ya se lo acabo de enviar. Gracias. Otro mensaje me puede mandar también. Dice, con mucho gusto, terminación 5382. Voy a mandárselo en ese momento a la persona que lo está.

0: Solicitando, por favor, permítame tantito. Aquí ahorita voy a reenviarle el flyer, como se conoce, para que lo tenga en su poder. 5382, permítame tantito. 5382, aquí está. Ok, ya se lo mandamos. Gracias. Dice otra persona del auditorio, esa tarjeta es para tener derecho de ir a consulta médica en cualquier clínica, ya sea IMSS, ISSSTECH, ISSSTE, por eso se llama tarjeta de salud bienestar, no tiene nada que ver con los pagos. Es la aclaración que están dando a conocer los de bienestar, pero me mandó un video. Sí, y vamos a revisarlo primeramente para poder compartírselo con mucho gusto. Gracias de veras por tomarse la molestia. Rápidamente otro mensaje. Dan las gracias por haber recibido el flyer. Gracias. Dice licenciado, buenas tardes. ¿Cómo para cuándo veremos la solución del drenaje que está colapsado acá en Plan de Ayala? Libramiento Norte Poniente, calle Bugambilia, esquina con Mérida. Ya llevamos más de 3 semanas. Por favor, licenciado, y disculpe las molestias que le causo. Soy don José. Creo que ese es el número de reporte, dice. Aquí, esto lo voy a mandar, si me lo permiten, a los señores de SVAPA para que tomen cartas en el asunto, por favor. Gracias. Repito, voy a dar otro mensaje. Licenciado, ¿me puede mandar el calendario o otro número? Permítame tantito, anoto el número, la terminación del teléfono de donde me están mandando para poder compartírselo. Permítame tantito, por favor. Aquí se lo voy a mandar. Terminación 6574. Permítame, un poquito de paciencia nada más, por favor, aquí para poder mandárselo con mucho gusto. Rápidamente, otro mensaje. Buenos días. ¿Nos están respondiendo ya con relación a la colonia democrática si cuándo van a tener agua? Me dice el SMAPA que la colonia democrática fue lamentablemente afectado el servicio completo por trabajos de pavimentación en la calle Granito y Avenida Zafiro de la Colonia Democrática. Así que está afectado el servicio por completo, sí, el servicio completo por trabajos de pavimentación en la calle Granito y Avenida Zafiro de la Colonia Democrática. Así que por el momento no van a contar con el servicio, amigos de la Colonia Democrática. Esa información de las tarjetas está pasando de casa en casa dándole información. Ahorita solo están anotando a los adultos mayores y personas que cuidan a los adultos mayores. No tiene que ver nada con los pagos, dice una persona del auditorio. Gracias por compartir este mensaje. Licenciado, buenas tardes. De nuevo aquí reportando, según respondió el SVAPA, bueno, lo de ayer. Licenciado, otra pregunta, dice, ¿los recibos de luz los estarán entregando todavía en las casas o cómo serán los pagos? ¿Los están entregando? Bueno, prácticamente, se tiene usted que, tiene que bajar a la aplicación. Ya no están entregando prácticamente las casas, ¿sí? Creo que serían muy contadas las casas quizá donde lo reciben, pero ya en la mayoría ya lo hace a través de la aplicación o bien acudiendo a los efemáticos. Sí, a los efemáticos. Voy a seguir dando lectura y contestando. Voy a hacer una pausa y regreso inmediatamente.
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32: Bueno, mire, le quiero agradecer a las personas que están involucrándose en el programa con relación a lo que tienen que hacer para poder registrarse. Mire, aquí tengo la información al respecto. Pongan mucha atención. Sí, ya pueden obtener su credencial Servicio Universal de Salud. Así se llama. Credencial Servicio Universal de Salud. Documentos que deben de presentar: identificación oficial con fotografía. Identificación oficial con fotografía. Puede ser pasaporte, credencial para votar, cédula profesional, credencial INAPAN, cartilla del Servicio Militar Nacional, constancia de identidad con fotografía, expedida por la autoridad federal, estatal o municipal. Un comprobante de domicilio, vigencia no mayor a 6 meses, puede ser de agua, puede ser de luz, predial o servicio. Teléfono de contacto, celular, y si tienen de casa, agregarlo. Si son menores de 18 años, deberán acudir acompañados de madre, padre o tutor. Lo que tienen que hacer es ubicar el módulo bienestar, el módulo bienestar. Pero mire, la credencial o la credencialización de la credencial Servicio Universal de Salud, pueden ir, por ejemplo, los que viven cerca de Terán, pueden acudir a la Agencia Municipal de Terán, que está ubicada en el Parque de Terán, ahí donde está también el módulo de SMAPA. Ahí pueden acudir y ahí pueden inscribirse. O también pueden hacerlo en el Centro Integrador del 5 de Mayo. Estamos hablando de la 11 Oriente, entre Avenida Central y Primera Sur. Ahí están los datos que requieren, que necesitaban. Bueno, pues aquí le hemos proporcionado y gracias a las personas que se involucraron y nos informaron al respecto. Les agradezco de todo corazón. Gracias, buen día, licenciado. Mi mamá es de la tercera edad, pero por salud no la he presentado a sacar su tarjeta de salud. ¿Habrá algún apoyo para reportarlo y vengan al domicilio para que ya tenga su registro? Lo que tienen que hacer es ir a un módulo. A un módulo de bienestar. Ahí pueden acudir y ahí les pueden, bueno, pueden pedir la información que hacer cuando el caso que nos están planteando de una persona de la tercera edad que por salud no lo han podido llevar. Es ir a un módulo de bienestar. Puede ser la que está ya por el 5 de mayo. Sí, ahí pueden acudir. El 5 de mayo estamos hablando de la 11 Oriente, entre Avenida Central y Primera Sur. También dice acá, se entregan los recibos de Comisión Federal de Electricidad, pero casi a fin de mes o a la fecha de vencimiento. No en todos los lugares, porque en mi caso yo ya no recibo impreso el recibo telefónico. Bueno, sigo revisando acá, por favor, dice otra persona del auditorio. Rápidamente, déjeme darle lectura. Dice, mire, módulo 11 Oriente Sur, exterior, sin número interior, manzana, bueno, Colonia Barrio Socotumbac, el tipo lugar, centro integrador, nombre conocido, referencia, en fin, Tuxtla Gutiérrez, calle Primera Norte, esquina con Tercera Oriente. aquí, por ejemplo, es el que estamos hablando, es del 5 de mayo. Gracias de veras por la información. Carnet para mi bienestar, salud, casa por casa. Esa es otra. Edita dice, esta es la tarjeta que están pasando casa por casa. Salud, casa por casa. Así se llama, así se llama. Buenas tardes, licenciado, para solicitar Forsiga y Trayenta. Para doña María Cifuentes, ya se le terminó su medicamento, le anticipamos las gracias. Por el momento no nos ha llegado. Gracias. Me está informando el SMAPA que el asunto de plan de Ayala, de Libramiento Norte Poniente, calle Bugambilias, esquina con Mérida, donde llevan más de 3 semanas sin agua y tienen problemas con el drenaje, mejor dicho, se turnó al área correspondiente para su atención con el folio 252-8051 para darle seguimiento. Allá en plan de Ayala, sí, el problema del drenaje ya se turnó al área correspondiente para su atención con el número de folio 252-8051. Sigo revisando los mensajes, permítame tantito, por favor, rápidamente. Dice, buenas tardes, licenciado, solo para informarle que ya arreglaron una fuga en calle Vicente Cortés entre 17 de octubre y Francisco J. Grajales, pero hay otra fuga que llega hasta la Novena Sur, el agua, Vicente Cortés, número 627, Colonia Santa Ana, casi esquina, Francisco J. Grajales, frente al Parque de la Caminera, y también no ha llegado el agua en la 17 de octubre, Callejón, Francisco y Madero, número de cuenta 281-84-0 de la Colonia Santa Ana. Ya tiene 2 semanas, por favor, gracias por su apoyo. En este momento vamos a reenviárselo a los señores de SMAPA para que sean tan amables de informarme. Y para también le voy a aprovechar, voy a darles a conocer qué medicamentos son los que tengo en existencia en este momento. Permítame tantito. Disculpe, ¿para qué edades se aplica lo que estoy informando? Y de igual manera, ¿me puede compartir algún flyer el tema, por favor? Mire, lo que estamos hablando es precisamente lo que estamos hablando. Aquí está, ahorita se lo voy a mandar para que usted lo tenga en su poder. Permítame tantito. Credencial de salud. Aquí se lo voy a mandar a la persona con terminación 4373. Con mucho gusto. Ahí está. Ya se lo mandamos. Otro mensaje más. El registro de las tarjetas de salud es para todas las personas. Es para todas las personas. No hay ninguna edad en específico. Puede ser de la tercera edad. Puede ser un joven también. Sí, menor de edad. También tiene derecho, así que pueden registrarlo. Gracias. Rápidamente, dice otra persona del auditorio. Buenas tardes, ¿le pueden proporcionar el número de teléfono o la dirección de Abogarret, por favor? Abogarret, se lo voy a proporcionar con mucho gusto en este momento. Le voy a dar el número de Abogarret para que se reporten con mucho gusto en este momento. Allá con el amigo Jesús Ruiz Gómez, me están pidiendo el número de teléfono. Aquí ahorita se lo proporciono. 961-60-467-95 es el teléfono de Abogarret. Ahí está, ya se lo proporciona la persona con mucho gusto. Otro mensaje más rápidamente, permítame tantito. Dice, buenas tardes, licenciado, estoy solicitando sacubitril o valsartán comprimidos. Mire, yo quiero, por favor, lo siguiente quiero aclarar. Y pedir una disculpa a don Lisandro Toledo. Don Lisandro Toledo, alguien vino a recoger los medicamentos precisamente de sacubitril o valsartán, ¿sí? Sacubitril o valsartán, pero no es justificación, simplemente que fue algo involuntario que ocurrió. Los medicamentos se cayeron y prácticamente quedaron escondidos, pero ya se recuperaron. Le pido a don Lisandro Toledo que venga a recoger su medicamento, por favor. Le voy a dejar 2 cajas de lo que vino a recoger aquí, que es de sacubitril o valsartán, ¿sí? Con mucho gusto, para que lo venga a recoger. Ya lo encontró nuestro amigo el vigilante y, por lo tanto, le pido de favor a don Lisandro Toledo que pase a recogerlo. Y una disculpa, porque pues ahora sí que se nos perdió momentáneamente, pero ya lo recuperamos. Gracias. Doña Rocío Cruz, Doña Rocío Cruz me está pidiendo un medicamento y con mucho gusto lo tengo el medicamento, así que le voy a pedir de favor que venga a recogerlo, por favor, doña Rocío Cruz. Puede pasar a traer su medicamento que me está solicitando. Gracias. Otro mensaje más rápidamente. Dice usted, es un ángel, licenciado Figueroa, y su hermoso equipo. Gracias, de veras, se los agradezco. Gracias. Buenas tardes, ¿me puede mandar el flyer de la tarjeta de salud? Dice, el flyer de la tarjeta de salud. Permítame tantito. En este momento vamos a mandarle la información que me está solicitando con mucho gusto para que puedan registrarse. Y le voy a mencionar qué medicamentos son los que tengo en existencia. Por favor, sí, qué medicamentos son los que tengo en existencia. Permítame tantito. Aquí, en este momento, voy a rápidamente, permítame tantito. Voy a enviar lo que me están solicitando para que no se me vaya a escapar, ¿sí? Con terminación 9851, aquí les estoy enviando la información. Tengo en existencia sinitaprida, tengo varias cajas de sinitaprida, tengo alfacetoanálogos de aminoácidos, tengo varias cajas también de Pradaxar, Dabigatran, cápsulas de 110 miligramos, ¿sí? Es precisamente anticoagulante, dice la información. También tengo varias cajas de hidroclorotiazida, tengo flunaricina, tengo varias cajas de fenitoína, tengo también en existencia amiodarona, me quedan 4 cajas de metformina, tengo dipropionato de beclometasona, tengo también varias cajas de carbamazepina, tengo 2 frascos de amlodipino, tengo también en existencia, tengo 2 cajas de indometacina, tengo también varias cajas de raloxifeno, metoprolol, tengo varias cajas también, rivaroxaban y también ácido micofenólico, es lo que tengo. ¿Qué tengo suelto? Tengo aquí 2 cajas de diclofenaco. Sí, es solución inyectable, diclofenaco inyectable. Tengo también 2 cajas de quimural tolterodina. Tengo una caja de metoclopramida, atorvastatina, memantina, hidroxicina. Tengo cromoglicato de sodio, tengo vildagliptina, una caja también de piroxicam, tengo una caja de pinastina, tengo espironolactona y una caja de aciclovir. Esto es lo que tengo en existencia para que ustedes lo aprovechen, por favor. Gracias, sigo revisando. Doña Rocío Cruz me dice que va a pasar mañana por su medicamento. Aquí lo espero, señora, con mucho gusto. Aquí lo esperamos, pero le pido de favor que pasen a recoger su medicamento, ¿sí? Que no nos los dejen, no lo digo por ella, pero si alguien lo solicita es porque en verdad lo está requiriendo. Gracias, buenas tardes. La chica que tengo en casa requiere de una caja de pastillas que se llama Pro, es para las mujeres que ya no tienen entiendo, que ya no tienen el tema, dice. Yo le quisiera pedir de favor que me diga de qué se trata, porque el medicamento creo que está mal escrito. Sí, bueno, que ya no tienen matriz. Aquí me agrega la persona que ya no tiene matriz, pero el medicamento quiero que lo escriban bien. Escriba bien el medicamento, el nombre, para que la gente que lo tenga, si es que lo tiene, pues no se confunda y nos digan a dónde pasar a recogerlo. Me manda sobre la tarjeta de salud universal, dice la persona, con terminación 7588. Sí, sobre la tarjeta de salud universal. Permítame tantito. Aquí ahorita voy a mandarle la tarjeta de salud universal al número de teléfono con terminación 7588. 7588. Aquí se lo estamos enviando. Gracias. Sigo revisando los mensajes rápidamente, por favor. Gracias. Aquí checo los mensajes. Mil gracias por el envío que le hicimos. Buenas tardes, licenciado. ¿Me puede apoyar con la Increcina Duo de 850 o de 500? Dice doña Ángela Sánchez. No lo tenemos. Está solicitando Increcina Duo de 850 miligramos. Doña Ángela Sánchez. No lo tengo por el momento. Gracias. Rápidamente dice, pero hay otra fuga que llega hasta la novena sur. el agua. Bueno, esto lo voy a mandar al SMAPA para que rápidamente tome cartas en el asunto. Por favor, aquí se lo estoy mandando al SMAPA para que me responda y tome cartas en el asunto. Gracias. Buenas tardes, licenciado. ¿Tendrá telmisartán y atorvastatina? Tengo una caja de atorvastatina. Una caja de atorvastatina. Déjeme ver su fecha de caducidad. Todavía falta. Sí, una caja de atorvastatina. Laura Solano, sí, tengo solo atorvastatina, doña Laura. Tengo solo, le estoy mandando el mensaje, le estoy respondiendo en este momento. Tengo solo atorvastatina. Se lo aparto para que lo venga a recoger. Dígame, por favor. Aquí se lo voy a dejar de todas maneras a la señora Laura. Doña Laura, Laura Solano. Laura Solano. Aquí le dejo su caja para que lo venga a recoger. Con mucho gusto. Sigo revisando los mensajes. ¿Me puede donar el diclofenaco inyectable y sinitaprida? Dice otra persona de la audiencia. Con mucho gusto le voy a donar precisamente dos cajas de sinitaprida para que lo venga a recoger. Y también el diclofenaco. El diclofenaco para que lo vengan a traer rápidamente. Aquí se lo voy a dejar con mucho gusto. Y voy a anotar el nombre. Don Alfredo Sánchez. Don Alfredo Sánchez, fiel seguidor del programa, y hoy nos está solicitando precisamente el diclofenaco y la sinitaprida. Sinitaprida, por favor. Gracias. Bueno, déjeme aquí, por favor, rápidamente. Voy a apartar el medicamento. Puede pasar. Aquí le dejo el mensaje para que don Alfredo venga por los medicamentos. Otro mensaje más que nos está llegando. Licenciado, buenas tardes. Los documentos que usted mencionó no son los que piden. Nada más piden CUR y comprobante de domicilio y credencial de lector. Se lo digo porque yo ya fui a dejar mis datos. Bueno, de todas maneras, ahí tenemos el flyer, la información, y sí piden bastantes cosas, ¿eh? Sí, pero es su credencial. Sí, la credencial, puede ser las que ya le mencioné hace unos momentos, comprobante de domicilio, en fin. Pero de todas maneras, hay que llevar documentos, aunque sea de más, vale que sobren y no que falten. Dice el SMAPA con relación a lo de la fuga de la colonia, perdón, de Vicente Cortés, calle Vicente Cortés, entre 17 de octubre y Francisco J. Grajales, sí. De la colonia, permítame tantito aquí, callejón Francisco y Madero, dice, también no ha llegado el agua en la 17 de octubre. Bueno, ya tiene dos semanas, porfa, gracias por su apoyo, licenciado, todos los días lo escucho. En fin, vamos a esperar la respuesta de SMAPA. Gracias. Con relación al sinitaprida y la solución inyectable, va a pasar por la tarde. Gracias. Otro medicamento, esta es la imagen del medicamento que solicita mi hija, dice que está, que tiene discapacidad, sí, se llama Proese Pro, son tabletas, Proese con doble S, Proese Pro, es un suplemento alimenticio, sí, lo están solicitando. Sí, lo que le pediría de favor que me mande nombre y número de teléfono, por favor, porque no me mandó el nombre y número de teléfono. Por si alguien del auditorio lo tiene, pues obviamente ponernos en contacto con la persona que lo está requiriendo. Y número de celular, ojalá me lo manden. Gracias. Sigo revisando los mensajes, señoras y señores. Son las 12 con ya con 50 minutos, 12:50. Hola, licenciado, ¿tendrá plantago si me puede donar? No tengo por el momento. Ayer teníamos dos y ya se nos agotó. Ya lo entregamos, se lo debo, por favor. Una disculpa, por favor. Gracias. Sigo checando los mensajes rápidamente. Dice, déjeme ver aquí, creo que ya está todo agotado, prácticamente todos los mensajes. Vamos a hacer una pausa, regresamos inmediatamente.
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9: El incremento en el consumo de hongos silvestres durante la temporada de lluvias pone en evidencia un riesgo recurrente para la salud pública que, pese a ser conocido, sigue generando casos de intoxicación. La riqueza biológica de Chiapas, con más de 1,000 especies de hongos, también implica un desafío: distinguir entre aquellos aptos para el consumo y los altamente tóxicos o incluso mortales. Las acciones emprendidas por la Secretaría Estatal de Salud reflejan un esfuerzo importante en materia de prevención. Sin embargo, el problema no radica únicamente en la presencia de especies peligrosas, sino en la práctica extendida de recolección y autoconsumo sin el conocimiento necesario para identificar los riesgos. Regiones como los Altos Otzil-Celtal y la meseta Comiteca-Tojolabal, donde el consumo de hongos forma parte de los usos y costumbres. El desafío es aún mayor. La transmisión de conocimientos tradicionales no siempre es suficiente para evitar intoxicaciones, especialmente cuando no existen especies con características similares, pero efectos muy distintos en el organismo. Los síntomas, que pueden ir desde malestares gastrointestinales hasta daños renales graves, incluso la muerte, subrayan la importancia de actuar con rapidez ante cualquier sospecha. Hasta el siguiente comentario.
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0: Bueno, pues ya nos vamos a retirar, señoras y señores. Muchas gracias, Fanny Ovilla. Ya tengo anotado tu nombre y el medicamento que estás necesitando. Por favor, con mucho gusto. Ojalá que tenga alguien del auditorio, tenga Proese Pro, suplemento alimenticio. También dice, disculpe, tendrá ese medicamento, porfa, de nombre Rivaroxaban. Rivaroxaban, sí tengo Rivaroxaban, para que lo venga a recoger, por favor. Únicamente que no me pusieron su nombre. Agreguen su nombre, por favorcito. Nombre de la persona, nombre de quién. ¿Quién va a venir a recogerlo? Ya me voy. Gracias, gracias, Steffi. Me voy a despedir, señoras y señores, con este precioso mensaje que nos convoca a la reflexión. La vida es para vivirla al máximo. Es la reflexión que les comparto, que aquí se los dejo, y la invitación para que mañana esté de nueva cuenta con nosotros. Y hoy, a las 2:30, en la segunda emisión de Notinúcleo. Gracias, Steffi. Gracias, que tenga buena tarde.
1: No vinimos a este mundo solo para sobrevivir. No vinimos únicamente a pagar cuentas, cumplir horarios, repetir rutinas, acumular cansancio y esperar el final como si vivir fuera una obligación pesada. Vinimos también a sentir, a equivocarnos, a aprender, a amar, a perder, a levantarnos, a mirar el cielo en silencio, a reír hasta que duela el pecho, a llorar cuando el alma no puede más, a conocer personas que nos cambian, a soltar otras que nos destruyen, a probar caminos, aunque algunos terminen en caída, porque la existencia humana no es perfecta, es intensa, es contradictoria, es hermosa y brutal al mismo tiempo. Hay días que parecen un regalo y otros que parecen una prueba diseñada para rompernos. Pero incluso ahí, incluso en el dolor, hay algo que aprender, algo que mirar, algo que despertar. Quizá nada ha sido casual. Quizá cada pérdida, cada encuentro, cada despedida, cada retraso, cada golpe y cada milagro pequeño han estado minuciosamente colocados en el camino para enseñarnos algo que no habríamos entendido de otra forma. A veces la vida no te quita, te redirige, a veces no te castiga, te despierta, a veces no te rompe, te revela de qué estás hecho. Y cuando entiendes eso, dejas de vivir en automático. Empiezas a mirar distinto. El café de la mañana sabe diferente. Una conversación sincera vale más. Un abrazo se vuelve sagrado. Un día tranquilo deja de parecer poca cosa. La salud se vuelve riqueza. La paz se vuelve lujo. Y estar vivo deja de sentirse normal, porque no lo es. Estar vivo es una oportunidad enorme, una oportunidad para experimentar la existencia humana con todo lo que trae: luz, sombra, deseo, miedo, amor, incertidumbre, caída, renacimiento y propósito. No sabemos cuánto tiempo tenemos. No sabemos cuántas veces más veremos amanecer. No sabemos cuántas personas se quedarán. No sabemos cuántas puertas se abrirán. No sabemos cuántas versiones de nosotros todavía faltan por nacer. Por eso vive, pero vive de verdad. No medio vivo, no dormido, no esperando permiso, no atrapado en lo que otros piensan, no guardando tu alma para después. La vida es para vivirla con mayúsculas, con presencia, con valor, con gratitud, con hambre de sentido, con los ojos abiertos, con el corazón dispuesto. Porque todo, absolutamente todo, parece haber sido medido con una precisión misteriosa para traerte hasta aquí. Y si todavía respiras, tal vez no es casualidad. Tal vez la vida aún espera que te atrevas a vivirla como viniste a hacerlo, sin pedir perdón por existir, sin apagar tu fuego, sin olvidar que estar vivo también es un milagro.
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6: Hola, ¿qué tal? Buenas tardes. Este es el corte informativo de la hora. La Alianza Mexicana de Organización de Transportistas, AC, confirmó un paro nacional y movilizaciones en los 32 estados del país, incluyendo bloqueos y marchas lentas en importantes carreteras federales y accesos a zonas metropolitanas. La delegación en Chiapas dio a conocer que también se tiene presencia de líderes en México y en el estado. Solo se prevé una manifestación pacífica en los tramos carreteros más importantes, esperando una respuesta positiva a sus peticiones. La presidenta Claudia Sheinbaum reconoció el reciente decomiso realizado en Arizona por autoridades de Estados Unidos, pero subrayó que el vecino país debe asumir su responsabilidad en el combate al tráfico de armas y la distribución de drogas dentro de su propio territorio. La mandataria mexicana destacó que estas acciones son positivas, aunque insuficientes frente a la magnitud del problema. Líbano inicia este martes en Washington una nueva ronda de conversaciones con Israel, con Beirut decidida a seguir adelante con las negociaciones en directas, aunque estas parezcan verse eclipsadas por la decisión de Irán de incluir al país árabe en sus negociaciones con Estados Unidos. Las autoridades libanesas han insistido en que las negociaciones cara a cara con Israel son la única forma de garantizar el fin de la guerra que se libra desde el pasado 2 de marzo, que ha causado la muerte de más de 4.000 personas en Líbano. Hasta aquí este corte informativo de la hora. Se despide usted, Selena Zúñiga, en la producción, Stephanie Sánchez.
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15: Es la 1:05.

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1: Qué gusto saludarles. Ya estamos arrancando Núcleo Sport Mundialista a través de Facebook, a través del 90.3. Ya porque acaba de jugar Portugal, goliza. Cristiano Ronaldo por fin despertó en esta justa mundialista. Le tenemos los detalles en unos momentos más. Otro partido de la justa mundialista. Antes saludamos a mis amigos, a mis compañeras y mis amigas. Marcelita Estrada, ¿cómo estás?
2: Hola, Gerardo. Muy buenas tardes. Muy buenas tardes a todo el auditorio que nos sintoniza a través de La Grande y también a todos aquellos que están en nuestras plataformas digitales. Un gusto, un placer, porque hay datos históricos nuevamente en esta justa mundialista 2026.
1: Saludamos con muchísimo gusto al Matadore hoy con sorpresas. ¿Cómo estás, Carlitos?
3: Hola, ¿qué tal? Marcelita, Gerardo, Gatilleri, el gran Memo, saludos ahí a los controles. Pues sí, están despertando los grandes, como dice Marcelita. Ya tenemos, para que no se quede atrás, ya tenemos al CR7, ¿no? Con su par de golecitos también en este mundial. Pues güey, qué bueno, ¿no? Que luchen todos para lograr el objetivo, ¿no?
1: Así es, el que está luchando también es Memo, porque no sé, ya no entra ahí. ¿Cómo estás, Memo?
4: Ahora sé lo que siente la butifarra. Sí, buenas tardes a todos. Pues aquí estamos, una emisión más en Núcleo Sport.
1: Muchas gracias, Memo. Y bueno, mire, mire, nada más, le trajimos su pizarrín al Gatillere para que nos diga cuál va a ser la alineación de al rato. Ya se están peleando el pizarrín todos, pero bueno, ¿cómo estás, Gatillere?
4: Muy bien, mi Jerry, saludos a todos, Marcelita, Matador, Memo y allá a los controles. Muy bien, muy bien. Y pues bueno, se está destapando el GOT. Se está destapando doblete del GOT no. Mucha información.
3: 5 goles lleva el GOT, no te equivoques. El otro lleva nada más 2.
4: Bueno, el sobrenombre de Cristiano más, ¿no? Es más conocido como el bicho, el GOT, porque Messi pues siempre será Messi.
2: La pulga. ¿No?
4: O la pulga. Sí, y por ahí también le pusieron otro sobrenombre ayer, que
2: la cabra,
4: el robatero.
1: Pero bueno, Matador, ahorita vamos a hablar sobre la corona de ese disque rey, pero bueno, vamos a ese tema va a ser para Memito, ¿verdad? Pero bueno, Marcelita despertó. Despertó el que faltaba que despertara.
2: Y ayer lo platicamos, en la edición nocturna decíamos que era el momento de Cristiano Ronaldo, sí o sí, después de ver las actuaciones, obviamente, de Messi, de Mbappé, de Haaland, tenía que hacer de las suyas ya el bicho, porque si no, creo que realmente las críticas iban a estar muchísimo más duras que en el debut de Portugal. Así que creo que hizo las cosas muy bien, fue competitivo, fue contundente, fue letal y al final de cuentas el partido tiene un resultado muy favorable, no solamente para las posiciones de grupo, sino para él personalmente, ¿no?
1: Sí, Matador, que también encontró a un rival muy endeble, lo platicábamos también con Francia ayer, con Irak, y hoy me parece también que Uzbekistán era también a modo.
3: Sí, un rival cómodo, ¿no? Para meterle esos 4, ¿no? Esos, perdón, 5. Qué bueno que la aprovechen. Así quiero que también mañana la selección aproveche y que salga con todo. Pero ahorita estamos con Portugal y qué bueno que aprovechen, ¿no? La goleada, para mí excelente, que vengan muchos goles. Este va a ser el mundial con más goles de la historia.
1: Me parece que sí, Memo, también el tema del arbitraje sin ningún problema, ¿no? O sea, sí, jugaron solos.
5: Creo que hasta ahorita han entregado buenas cuentas, ¿no? Vamos a ver cómo le va al árbitro mexicana, a Palazuelos, en su segundo encuentro. Entonces, pues enhorabuena, ¿no? Que sigan los éxitos.
1: Bueno, ahí está el tema también. El que creo que está más feliz es Pedrito. Ya le pasamos allá. Para el pizarrín, para que vaya usted haciendo su alineación de México. Ahorita vamos a preguntarle, pero
2: ya
1: antes...
2: Ya puedes borrar mi hermosa letra.
1: Sí, pero ahora platican un poquito de CR7. ¿Cómo lo viste?
4: Bueno, CR7, pues bueno, hoy no defraudó. No, tuvo una buena actuación. Tuve oportunidad de ver desde mi celular una parte del partido en el primer tiempo y muy bien, yo lo vi muy bien. La verdad que en el primer juego, yo lo dije acá, se vio un poco desangelado, como que no compenetrado con sus compañeros, a diferencia del día de hoy. Toda la banca le celebró. Al final de cuentas es un líder, ¿no? Sí. Igual como el tema de Messi, viene siendo el líder y viene siendo pues el jugador más reconocido. No voy a decir el más grande, ¿no? Porque vamos a armar y ya nos queda poco programa. Vamos a hablar mucha controversia, pero pues el segundo más grande sí lo es, ¿no? Y es un mundial, con esto cierro, es un mundial que me da mucho gusto porque todos los grandes están marcando varios goles, todos los grandes, Haaland, Messi y por dos, así es.
2: No me estoy entendiendo el por dos. Sí. Es más veloz, pues, o sea, cuando le pones en el WhatsApp tus probable audios, le pones por uno, por 1.5, por dos, ¿no? Por
4: ok, dos. Sí, claro. Le voy a dar, bueno, en un ratito en la gatillo sección, le voy a dar el por dos, o 1.5.
1: Ya me puse la altura de gatillo, estaba mucho chaparrito, ¿no? Pero bueno, creo que coincidimos todos, Marcela, ¿no? Que es uno de los grandes. Ahora, ¿vamos a clasificarlo, Marcela? ¿Uno Messi, dos Cristiano, uno Cristiano? ¿O cómo? Para definir a cada uno.
2: Pues yo...
1: Ahorita en el Mundial, Matador, el Mundial.
2: Yo arrancaba mi participación diciendo en datos históricos por qué hoy se sabe que Cristiano Ronaldo se convierte en el primer jugador en anotar en todos los mundiales en los que ha participado. Es decir, en 6 justas mundialistas, Cristiano ha tenido la oportunidad de que el balón esté en la red, ¿no? Entonces, eso también lo convierte en una potencia en cuestión de clasificarlo como el mejor del mundo. Pero al final, todavía Messi tiene el plus de haber roto el récord apenas el día de ayer. Entonces, creo que está complicado poder definir cuál sería el 1-2, porque sin duda alguna el 3 sería Kylian Mbappé.
1: Pero para ti, ¿eh?
2: Para mí es 1 Messi, 2 Cristiano, 3 Mbappé.
1: ¿Y para ti, Matador?
3: Sería...
1: En la actualidad, déjate de la historia, todo, de este mundial, de este mundial.
3: Señor.
1: Sí, no, de los 90 no es a meter.
3: Pero voy a dar mi veredicto, no me regañe todavía. No, yo para mí Messi, el número 1, 2 Kylian Mbappé y 3 Cristiano de este mundial.
1: ¿El señor Memo?
5: Yo me quedaría con Ronaldo, independientemente de que hasta ahorita haya marcado gol, por sobre todas las cosas, sí, ¿no? En segundo lugar a Messi y pues ahorita el francés, que pues de 3 mundiales por acá, pues ha venido.
1: ¿Acaso los limité con 3? ¿A 3? ¿1, 2, 3?
5: Pero pues ya que lo mencionó aquí,
6: hacerlo más por 2.
5: Sí.
1: Ajá. Ponle por 5, ya mismo. Bueno, Pedrito, tu clasificación. No, yo no los limité 3, los que vayan entrando en su tabla.
3: No le digas que así porque no le digas.
4: Mira, la clasificación actual, espero no digan, se está contradiciendo, es Messi, Mbappé y Cristiano Ronaldo.
3: Vente, acá cambia,
6: se está contradiciendo.
4: Sí, pues es la actualidad, ustedes dijeron lo actual, ¿no? Lo actual.
3: A lo mejor te voy a decir, mira, por qué, Gerardo.
2: Déjenlo
3: antes,
2: decir
3: antes tuyo.
1: Pues claro, aguanta. ¿Quieres tu programa también? Ya, también vamos a hacer uno en medianoche.
3: No sé qué tiene este sofá, que es el dueño del programa.
1: Mira, yo creo que Haaland, en primer lugar, ayer despertó Haaland y me parece que muy sencillo, muy fácil, lo hizo saber el gol. El segundo me parece que debe ser Cristiano Ronaldo y el tercero Messi y el cuarto Mbappé.
2: Padre.
1: ¿Por qué? Messi no, bueno, voy a poner el último a Messi, porque sí es cierto, Messi no debería estar jugando este partido. Debería haber sido expulsado desde el primer partido. No sé. Así soy yo. Es mi programa, es mi intervención.
3: No le voy a contestar porque es su programa y nos puede correr.
1: Así es, cállese. No, es que así lo veo yo, Haaland, porque me parece que está viviendo un gran momento con Noruega. Aparte, regresó después de 28 años, haciendo para mí un muy buen mundial, muy fácil, lo hace ver. Messi.
6: Es debutante,
1: CR7, porque pues no, ya marcó el día de hoy, y luego voy con Mbappé porque está haciendo bien las cosas con Francia, y a Messi hasta el final porque no debió haber jugado este partido, así de fácil.
3: Yo te voy a decir por qué pongo a Messi. Messi se echa el equipo a la espalda, los goles que meten son golazos la mayoría, y lo que es Haaland es buen rematador, no voy a decir, pero ¿cuándo vas a ver que arrastre una pelota o que haga una jugada donde inicie él? Dime.
1: Lo que me importa son los goles, papi, no es que andas restando la pelota. ¿Qué más? Puedes arrastrar goles, la cobija, y qué vas a
3: ¿cuántos
1: hacer?
3: ¿Cuántos goles lleva Haaland y cuántos lleva ahorita en este mundial?
1: 2 goles lleva Haaland.
3: ¿Y cuántos lleva Messi?
1: 5, pero no debió haber jugado este partido y el pasado.
2: Oye, pero a ver, entonces céntrense en la pregunta, porque entonces hay muchas variables a esto, porque estamos hablando de cómo podríamos clasificar el desempeño total de un jugador para este mundial. Entonces no estamos hablando de que si le sacaron la roja, no le sacaron la roja, eso nada tiene que ver. Aquí yo creo que lo importante
1: no debió haber jugado.
2: Estamos hablando, aquí estamos hablando del jugador completo, es decir, si tú me dices, ay, Cristiano despertó hasta el día de hoy, hizo las cosas bien, como lo dije,
1: claro,
2: pero Messi ha jugado dos juegos en donde los 90 minutos ha sido un buen jugador.
1: Solo porque no está la foto con Infantino otra vez.
2: Tiene 5 goles.
1: Sí.
2: O sea, ¿qué dice el público? Yo quiero saber qué dice el público.
1: Mira, con las bondades que... Memo, por favor. Con las bondades que está teniendo hoy Argentina en general, nada más te voy a dar un dato. ¿Sabes cuánto cuesta un partido Argentina con Messi sin Messi? Si no juega Messi... Pues es muy barato. Si juega Messi, lo triplican. Así de fácil. Por eso hoy hoy al organismo le interesa que juegue Messi. Por eso cuando van con el VAR, así como que, ¡ay, no ve nada! Memo.
5: Sí, mira, es que al final de cuentas, en la pregunta tenemos que agregar esa parte de la tarjeta, pues, porque si hubiese sido expulsado, no llevara 5 goles.
1: Claro.
5: Así de sencillo, llevara 2 goles con Cristiano Ronaldo, simplemente. Sí, y... eso tiene mucho peso, pues, ¿sí?
1: A ver, Gatillero.
4: Sí, no, toda la razón. Seguimos rapto, hablando del tema rapto, de Messi.
3: Amigo, rapto.
4: Si seguimos hablando del tema de Messi, pues sí, tienes razón, Jerry. La verdad que no es una patadita lo que hace la FIFA con Messi, es un empujón brutal al estrellato, ¿no? De decir, no, tú debes de seguir porque tú levantas el show, levantas el espectáculo, levantas la taquilla, levantas los televidentes, levanta todo, ¿no?
5: Eso es lo que te iba a preguntar.
1: Marcela.
4: ¡Ah, de mierda!
3: ¡Tío matador! Es lo que te iba a preguntar, Gerardo. ¿Cuánto vale un partido con Haaland?
1: Lo mismo.
3: Entonces,
1: lo mismo.
3: Entonces, ¿tú crees que si Messi fuera un jugador común y corriente, la FIFA le interesara tanto que fuera campeón?
1: Ahorita vas a ver la pantalla, Matador. Ahorita vas a ver la pantalla. Pero bueno, para mí, o sea, yo estoy haciendo una pregunta, yo estoy haciendo mi clasificación. Haaland primero. Sí. Me cae bien.
3: Sí, el rubio.
1: Ahorita, mira, aquí está el pepe de
3: Messi. Ah, era... Dios. Pero ¿cuántos no quisieran estar ahí?
1: Ah, tú nada más.
3: ¿Cuántos jugadores?
1: Yo no.
3: ¿Tú sí? ¿Estás hablando de jugadores?
1: Sí, no. ¿Sí te gustaría estar?
3: Jugadores, dije, jugadores.
2: Qué fuertes las declaraciones.
3: Jugadores. No, jugadores.
7: No, te estoy preguntando.
2: Ey, sin gritar.
3: No, pero jugadores. ¿Jugadores? ¿Jugadores?
2: A ver, control, 3-2-1, silencio. Ya mucho gritadera.
3: No, quisieran.
7: Álvaro Morales.
2: Mejor, a ver, voy a compartir mejor los mensajes de la página, porque aquí esto se está poniendo candente. José Carlos dice: hola, creí que no llegaban. Saludos a todos.
3: Saludos,
2: los 90 minutos no cuentan. Como dice Arjona, el minuto que pasó ya murió. Aquí dice, ay, mi querido Netito Coutinho, dice, el mejor futbolista de este mundial es Harry Kane. Ningún jugador hoy en día es tan determinante e influyente en el juego de su equipo. Doblete de goles y asistencias. José Carlos dice, el micro matador. Ay, no. Pero bueno, también Netito dice, bajo el argumento de Marcela, vean el primer partido de Inglaterra. Un 9 jugando con 5 y sacando la pelota junto a los centrales es muestra del tipo de futbolista. Soy el más influyente de su equipo. Le compro el argumento a Netito.
3: Acá yo pienso de
2: nadie
3: que
2: se acordó de él.
3: Lo que
2: nadie
3: está diciendo Gerardo es cuestión de gusto, ¿no? Tú ves ese parado del equipo de Inglaterra y pues te deja satisfecho lo que hace ese jugador.
2: El micro, matador.
3: Sí,
2: el micro.
3: Y por eso digo de que es cuestión de gustos. A mí me gusta lo que hace Messi en Argentina.
1: Claro, por supuesto. Ahí está. Ahorita vamos a ver, de hecho, a Harry Kane. Va a estar con el partido. Panamá.
3: Goliza.
1: No, ese es el último partido. Ahorita, Inglaterra va contra Senegal. No. Vamos con un africano.
3: Gana,
1: es correcto, sí. Es correcto.
3: Sí, va a ganar por diferencia de 2-3 goles.
1: Muy buen partido el de Inglaterra gana. Y Harry Kane, bueno, podríamos verlo ahorita.
2: Si quiero nuestro pizarrón
1: ¿Qué, qué diferencia hay de Pizarrín con este, mira? Va haciendo tu alineación de la selección mexicana, de los datos. Sí, de verdad, de verdad, de verdad, de verdad, de verdad.
2: Para que quede la, la prueba de que tienes la mejor fuente de este mundial, ¿no?
1: Oye, ya fuimos y regresamos en el 90.3 porque se puso candente esta. Gracias a Steffi Sánchez allí en la cabina del 90.3, que está ahí con todo. Y aquí está el master de master, Dani Torres. Muchas gracias.
2: Dani. Dani Torres coreano.
1: Dani Hong Chong Ching Hong Torres. Bueno, muchas gracias a todos. Este, por ahí hay memes. Este, me dicen por acá, no limiten al señor Gatillero. Ahorita está convencido de la selección. Gatillere, Gatillere. Saludos a todo el equipo, muchachos, desde las granjas. Gracias, Efraín R.
4: Seguidores, gracias a todos mis seguidores.
1: Mira, no manches. O sea,
5: tiene rating, Gatillo. Tiene rating.
4: Ya, al ratito la sección Gatillo Factos.
1: Ya quiere su entrada, ya quiere su salida. Ya quiere todo. Entonces, ¿cuál fue tu número uno?
5: Para mí, Ronaldo.
1: Ronaldo.
5: Nada más.
1: Batador, Messi. Messi. Marcelita.
2: Ya cambié. Neto me acaba de convencer.
1: Ay, qué, qué fácil es convencerte.
2: No, de verdad.
1: Así
2: no,
1: es para todo.
2: Te voy a decir una cosa. Te voy a decir una cosa. Nos fuimos por la escaleta que nos mandaste, nada más venían esos, no venían.
1: Yo le dije, no se limite. Entonces, es que ya no entraba más la letra.
2: Bueno, entonces, no, honestamente no volteé a ver otras escuadras, pero tiene muchísima razón en lo que acaba de decir.
1: Bueno.
2: Y con el argumento de hablando de un jugador integral, hablando de todos los aspectos.
1: Sí, bueno, nos inclinamos quizá también a un centro delantero. Pero bueno, Bocinha también podría ser uno de los arqueros destacados, de los jugadores destacados, ¿no?
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12: Acompañado de Israel Reyes y de este del altonote Montes, que regresa después de la expulsión, y el debut de Mateo Chávez, el hijo del Tilón, por la banda de la izquierda. En el medio campo, Morita de titular. Ahí hay una duda, si meten a Romo o si va a Fidalgo. Esa es la única duda que tengo en la alineación, porque no la han definido bien, pero lo vamos a dejar como con Romo y acompañado de Obed Vargas. Y en la delantera va el Piojo Alvarado, el centro, delantero centro, Santi Jiménez, y acompañado de Quiñones, que yo pensaba que le podían dar descanso, pero según mi contacto también va a salir de titular. Así que ese es el 11 del día de mañana. Y pues esperamos que ahora sí metamos más de dos goles, no sé, 3-1, 3-0. Se espera un partido más abierto.
13: Marcela, ¿sí? ¿Cómo ves esta alineación? ¿Cómo te agrada? ¿No te agrada? ¿Harías algún ajuste?
14: Yo le haría algunos ajustes, pero le voy a dar la oportunidad a Memo que haga su alineación.
13: Ah, sí, que desempolve un poco el que desempolve un poco ese.
15: Pues no me gusta nada. Yo preferiría ver al Chino Huerta, al Piojo Alvarado.
13: A ver, bórrale.
15: Mi secretario particular el día de hoy.
16: Ah, no, pero hasta le hizo acá donde va a correr.
13: Claro, las diagonales. ¿Qué te pasa, calabaza?
16: ¿Al Chino Huerta?
13: Al Chino.
15: Sí, al Chino y al Piojo del otro lado.
16: Ah, no,
15: o sea,
16: que vas a descansar aquí.
15: ¿No? Sí. No, yo sí, y dejaría yo a Santi. ¿Sí?
17: No, Santi ya está.
13: O sea, a perfil cambiado. A perfil cambiado, el Piojo. O sea, ¿los vas a meter a perfil cambiado los dos?
15: Sí, sí. ¿Por qué no? Pues tienen cualidades. No,
13: pues él es el técnico. Sí. Pues sí, adelante.
17: Bueno, sí,
16: Memo es el técnico.
17: Romo,
16: Mora, Vargas o Obed.
15: Obed Vargas, perdón. Aquí me gustaría ver del lado Orbelín Pineda.
18: Vamos a poner a Orbelay.
17: Marito.
15: Y el en vez vaquero. De Ochoa yo pondría
17: bueno, hay
15: Acevedo.
17: ¿Y Hidalgo lo sacas.
14: Chas, que Acevedo en la portería.
15: Sí, yo pondría a Acevedo. Y al que fue expulsado lo regresaría a la titularidad.
14: Montes. Montes ya está ahí, ¿no?
18: Ya está Montes. No sé si ya lo... Cachorro le puso, ajá, ¿no?
15: Ah, bueno.
18: ¿Este es?
15: Sí, no. Ahí quedaría así como lo puso.
14: No sé, no entiendo lo que
18: dice. Yo tampoco.
14: ¿Qué dice?
18: Sánchez y Rey Reyes. ¿Y este qué dice? No.
14: Sí, Cachorro Montes.
18: Ahí. Cementero dice.
14: Cachorro Montes.
18: Cachorro Montes y Chávez.
14: Chávez.
18: Bueno.
14: ¿Y tú?
18: A ver.
14: Muéstralo pues a la cámara, a muéstralo para que lo vea el público.
18: Es de Memo.
14: Memo. Me molesta la alineación. Me molesta la alineación.
15: Pues no tenemos nada que perder.
13: Bueno, pues sí, ves cada quien. Ese te toca. Te toca, Marcelita.
14: No va, no va.
13: Ah, va, Carlitos. Bueno, tú vas a ser la secretaria ahora, bueno, Marcelita. A ver.
18: Empezar, bórrame todo eso. Vamos a empezar de nuevo.
13: A ver, ok. Portero.
18: Portero, sí, Memo. Memo, ahí está. Memo, el 6 copa. Eso.
13: Eso.
18: Vamos a poner a Reyes.
13: ¿En el centro?
18: Sí. Reyes y
13: El micrófono, señor, por favor.
18: Perdón. Reyes y el otro central.
13: Johan Montes.
18: Johan.
13: Reyes.
18: No,
13: y
18: no,
13: Johan.
18: No, perdón. Reyes de un lado.
13: Ay, Dios mío.
18: Preguntó si Montes y el.
13: A ver, por derecha, Reyes.
18: Reyes.
13: Ok. Montes y Johan.
18: Eso. No me hago nada.
13: Montes y Johan, ok. ¿Y por izquierda? Johan, ok. ¿Por izquierda?
18: Este muchacho de Tabasco.
13: Gallardo.
18: Gallardo.
13: Gallardo, okay.
18: Eso te voy a aclarar que mi alineación es lo que me gustaría que mañana México presentara.
13: Pues sí, esa es la idea.
18: Porque si no sacas esta alineación mañana, no lo vas a sacar con un equipo europeo que te va a dar mucha batalla. Así okay. Que mañana, que queremos golear, tenemos que salir muy ofensivo.
13: ¿Medio campo?
18: Medio campo, de un lado Orbelín. Ajá. En el centro el tijuanense. Mora. Y sí, Mora. Y abajito, Lira.
13: Como bajito.
18: Lira, bueno, los dos en. De este lado.
13: Ah, bueno, podría ser Mora o Lira.
18: No, los dos.
13: Los dos. 4-4-2 vas a usar.
18: Así es, y de ahí voy a meter a.
13: Fidalgo, Obed.
18: Orbelín ya sería Fidalgo. Fidalgo, Chino.
13: Chino Huerta.
18: Chino Huerta. Bien ofensivo. Vamos a poner a Santi. Acá voy a meter a Alexis Vega.
14: Ya nada más te queda uno.
13: Cállate, no digas nada. A ver que haga su alineación. Él quiere jugar con 13, no importa. Ahí está.
18: Y acá Quiñones.
13: Quiñones, él va a jugar con 12, no importa.
18: 4, 5, 6, 7, 8, 9, 10, 11.
13: 12, yo leo 1, 2, 5, 8, 9, 10, 11. Él juega con 12, él va a hacer nuevas reglas hoy en el fútbol mexicano.
18: Te voy a sacar a.
14: Esa
18: es la de más. Vamos a jugar con
13: 12. No importa nada, por el, así vamos juegan a, en la patria vamos, nueva, vamos mano, a, con 12, 13.
18: Vamos a quitar a Quiñones, pues.
14: Bueno, yo 4, comparto. 4, esta okay. La comparto con.
13: O sea, ¿también quieres jugar con 12, Marcelita?
14: No.
18: Sí, yo, para que ganemos y
13: goleemos. Micrófono.
14: Ya borró a Quiñones y es la que yo iba a borrar. Ah, okay. Me gusta esta alineación.
13: Esa, ¿te gusta?
14: Sí.
18: Muy ofensivo, okay. Muy rápido.
13: Muy bien.
14: Ahora
13: vas
14: tú.
13: A ver, voy a ser mi secretaria también.
17: Conste, ayer dije bueno. Que salía Lira y ay, hoy quité a Lira. No, hoy quité a Lira. Porque no va a jugar Lira.
13: ¿No? No. Ah, ya te dijo tu contacto que sí, no va a jugar Lira.
14: No va a jugar.
13: Ok.
14: Pues si no va Lira, iría Romo.
13: Yo creo que.
14: Pero sería esta.
18: Hasta, ¿sabes quién si no iría a Romo? Iría el Machín porque sabe jugar a la posición de contención.
13: Ya hiciste tu alineación. Ya.
14: El matador. ¿Te escuchas?
13: Memo. En la portería, no solo para sexta copa, sino porque me parece que tiene que darle actividad por cualquier eventualidad que pueda pasar más adelante, ¿no? En el centro, Johan y y Montes. Por derecha, creo que iría Sánchez, Jorge Sánchez. Mateo por izquierda. Mateo, el hijo del Tilón. Ok, en el medio campo creo que pondría dos.
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11: Bueno, así es, en la vida hay que innovar, hay que ser innovadores. Bueno, ahí va los gatillo factos en velocidad 1.5, curiosidades y jugadores, veteranía y juventud. El jugador de mayor edad en este Mundial 2026 es el arquero escocés Craig Cordon, con 43 años. ¿Ustedes lo sabían?
12: No.
11: Ni yo lo sabía, pero pues ya le estoy dando el dato. Mientras que el más joven es nuestro mexicano tuxtleco, bueno, dice que es tijuanense, pero es tuxtleco porque así dice su acta de nacimiento, Gilberto Mora, con apenas 17 años. En estatura, el futbolista más alto del torneo es el austriaco Florian Wiggle, de 2.05 metros, ay papá, y el más bajito es el delantero panameño Yanis Velasco, con 1.60. curiosidades y jugadores de este 2026 en velocidad 1.5 de gatillero factos.
12: Y ya lo va a estar sonidito, bravo. Qué calidad tenemos aquí.
13: Los
12: sí, amigo, sí, mano. Los mejores: Haaland, Mbappé, Kane, Messi. Y Messi en séptimo, dice José Antonio García. Saludamos a... Ah, bueno, perdón.
13: Estamos en varias plataformas y luego perdónenos si se nos va a leer en alguna otra sus mensajes, pero esta vez a través de La Grande.
14: Y decirle no a los que nos escuchan, a los que nos ven.
12: Está prendido hoy, tú, se echó, creo.
14: Estamos con todo.
12: Se echó ya el Raptor este desde antes.
14: No, decirles de que si hay veces ven que agarramos el celular, no es una falta de respeto, pero sí lo hacemos para darle la mejor atención a ustedes, claro. Responderles los mensajes, claro. ¿No, Gerardo? O da indicaciones el jefe al de cabina.
12: Sí, sí, sí. Deja hablar a Memo, dejen hablar a Memo.
15: El arbitraje,
12: pues, no ha dicho nada, no, Memo, hoy solo viene...
14: Aquí con el señor que se avienta sus 10 minutos, el que se avienta los 15 minutos de Messi.
13: ¿Qué dice José Luis?
14: Media hora de intro.
13: Media hora de intro.
14: Ah, bueno, rápidamente, lo que preguntabas ayer, regresando un poquito del día de ayer, del penal de Messi. ¿Sí? Sí hay penal. Para mí sí existe la falta.
12: Sí,
14: ¿no?
12: El que
14: ya
12: falla.
14: Que la falló ya es otra cosa, ¿no? Pero sí era penal.
12: Sí, también vi que era penal. Pero bueno, ya regresamos al 90.3, ya nos fuimos, ya todo. Marcelita, ¿algún apunte final? Porque pues ya no te dejaron hablar nada.
13: Ay, en la noche.
12: Quédese. Invita pues a la gente. Ahí va. No, Marcelita, estoy diciendo. Bueno, jóvenes.
13: Oigan, hoy tres veces dijiste Marcelita.
12: No, está con todo.
13: Bueno,
12: hoy,
13: qué bueno que vienen animados a hacer este programa. Hoy los esperamos en la emisión nocturna de Núcleo Sports a las 9 de la noche. De verdad, no se lo pierda porque vamos a tener también actividades con pizarrones muy divertidas.
12: Bueno, Gatillere, ¿te vas de viaje otra vez? Ya cayeron los viáticos, ¿verdad?
11: Ya cayeron de nuevo.
13: Hoy te vas, hoy.
11: Mañana les estaré mandando una cápsula ya desde el Ángel. Perfecto. La Independencia.
13: ¿Pero vuelas hoy o mañana?
11: Mañana.
13: O sea, hoy en la noche todavía vienes al programa.
11: Hoy en la noche todavía.
13: Ah, muy así bien. Así es. Hoy nos alcanzó para
11: Gatillo pagar. Facto nocturno. Ah.
12: Memo, vámonos.
14: Pues bueno, nos vemos mañana y hoy no llega el matador en la noche, no se preocupen. Así que nada más va a estar Jerry, Gatillero y Marcelita. Gracias por vernos y ya saben, no se pierdan mejor. Programa de núcleo de deportes de Núcleo Sport.
12: No es cierto, Matador. Habla.
14: Ya me voy. Bye.
12: Bueno, muchas gracias, cabina. Steffi, nos fuimos, regresamos y ya no te mandamos saludos ni nada. Bueno, muchas gracias. Ahorita nos va a cosconear. Gracias al Dani Torres. Gracias hermanito, Dani, por boy. Todo. Y bueno, nos despedimos. Nos escuchamos en la noche. Bye, bye.
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1: Hola, ¿qué tal? Buenas tardes. Bienvenidos al avance de las noticias. Transportistas de la AMOTAC en Chiapas podrían sumarse a la manifestación y movilización nacional pacífica prevista para este miércoles. El gobernador Eduardo Ramírez visitó la Frailesca, entregó apoyos al campo y arrancó obras prioritarias para la región. Monitorea los niveles de las presas en Chiapas, se mantienen estables pese al pronóstico de lluvias. En asuntos nacionales, exige la presidenta Claudia Sheinbaum a Estados Unidos frenar el tráfico ilegal de armas hacia México y combatir el lavado de dinero. Derrames de petróleo afectan la actividad pesquera en Tabasco y Veracruz. En temas del mundo, sanciona China a 10 empresas de defensa estadounidenses y prohíbe la exportación de tecnología. 3 personas pierden la vida, incluyendo a un oficial y al propio tirador, tras una intensa balacera en Montreal, Canadá. Y en los deportes, Cristiano Ronaldo rompe el récord como el primer jugador en anotar goles en 6 mundiales. Esto y más en punto de las 2 de la tarde con 30 minutos en la segunda emisión de Notinúcleo. Soy Javier Figueroa. Los espero.
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1: El incremento en el consumo de hongos silvestres durante la temporada de lluvias pone en evidencia un riesgo recurrente para la salud pública que, pese a ser conocido, sigue generando casos de intoxicación. La riqueza biológica de Chiapas, con más de 1,000 especies de hongos, también implica un desafío: distinguir entre aquellos aptos para el consumo y los altamente tóxicos o incluso mortales. Las acciones emprendidas por la Secretaría Estatal de Salud reflejan un esfuerzo importante en materia de prevención. Sin embargo, el problema no radica únicamente en la presencia de especies peligrosas, sino en la práctica extendida de recolección y autoconsumo sin el conocimiento necesario para identificar los riesgos. Regiones como los Altos Otzil-Celtal y la meseta Comiteca-Tojolabal, donde el consumo de hongos forma parte de los usos y costumbres. El desafío es aún mayor. La transmisión de conocimientos tradicionales no siempre es suficiente para evitar intoxicaciones, especialmente cuando no existen especies con características similares, pero efectos muy distintos en el organismo. Los síntomas, que pueden ir desde malestares gastrointestinales hasta daños renales graves, incluso la muerte, subrayan la importancia de actuar con rapidez ante cualquier sospecha. Hasta el siguiente comentario.
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2: Hola, ¿qué tal? Buenas tardes. Bienvenidos a la cadena auditiva más grande y de mayor cobertura noticiosa en todo el sureste de la República Mexicana. Transportistas de la AMOTAC en Chiapas podrían sumarse a la manifestación y movilización nacional pacífica prevista para este miércoles. El gobernador Eduardo Ramírez visitó la Frailesca, entregó apoyos al campo y arrancó obras prioritarias para la región. Monitorean los niveles de las presas en Chiapas. Se mantienen estables pese al pronóstico de lluvias. En asuntos nacionales, exige la presidenta Claudia Sheinbaum a Estados Unidos frenar el tráfico ilegal de armas hacia México y combatir el lavado de dinero. Derrames de petróleo afectan la actividad pesquera en Tabasco y Veracruz. En temas del mundo, sanciona China a 10 empresas de defensa estadounidenses y prohíbe la exportación de tecnología. 3 personas pierden la vida, incluyendo a un oficial y al propio tirador, tras una intensa balacera en Montreal, Canadá. Y en los deportes, Cristiano Ronaldo rompe el récord como el primer jugador en anotar goles en 6 mundiales.
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2: Hola, ¿qué tal? Buenas tardes. Me da mucho gusto saludarlos una vez más en esa segunda emisión de Notinúcleo en este martes 23 de junio del 2026. El tiempo continúa su marcha inexorablemente. Permítame saludar a mi compañero Fabián Samayoa, que está en los controles técnicos, Daniela Grajales en la redacción, Rosa Verovilla Martínez en la dirección de noticias. Soy su servidor y amigo Francisco Javier Figueroa Niño. Como siempre, el saludo y el abrazo a la distancia para mis compañeros que están en turno en cada una de las estaciones que conforman la gran cadena Radio Núcleo. Estamos transmitiendo para todo el mundo a través de nuestras plataformas digitales Facebook, X, Instagram y YouTube, donde nos encontrará como Notinúcleo. Nuestras páginas web www.notinucleo.com y www.radionucleo.com para escucharnos en vivo y encontrar la información que a usted le interesa. Pasamos rápidamente a las noticias. La Alianza Mexicana de Organizaciones del Transporte, conocida como AMOTAC, anuncia paro nacional. Demandan seguridad en carreteras federales. Vamos con el reporte de Juan Jesús Toledo.
4: La Alianza Mexicana de Organizaciones de Transporte, AC, ha confirmado un paro nacional y movilizaciones en los 32 estados del país, incluyendo bloqueos y marchas lentas en importantes carreteras federales y accesos a zonas metropolitanas. Exigen alto total a los asaltos, secuestros y extorsiones en carreteras, freno a corvos excesivos de grúas y la eliminación de permisos municipales. La delegación en Chiapas dio a conocer que también se tiene presencia de chiapanecos en México como parte de apoyo hacia el movimiento. La movilización se centrará a nivel nacional, pero se espera que en el estado, solo se tenga una manifestación pacífica en los tramos carreteros más importantes, esperando una respuesta positiva, de lo contrario, endurecerán sus movilizaciones.
5: Y aquí queremos renovar nuestro parque vehicular, pero pues no hay las condiciones a nivel nacional, ya que muchos compañeros han hecho el esfuerzo de comprar vehículos nuevos, pero desgraciadamente, a como está la seguridad, pues han perdido su patrimonio y quedan con una deuda, les han robado los camiones. Por esa parte, pues no hay las condiciones para que nosotros podamos renovar el parque vehicular.
4: Los bloqueos para realizarse durante las próximas horas es sobre las carreteras federales que conectan a la Ciudad de México. Las afectaciones principalmente en la entrada a México-Querétaro, México-Pachuca, México-Puebla, así como las vialidades de Guanajuato, Nuevo León, Puebla y Tlaxcala. Informó para Notinúcleo Juan Jesús Toledo.
2: Retos virales, un riesgo para adolescentes. Llaman a reforzar la vigilancia familiar. Víctor Pérez nos tiene la información.
6: La búsqueda de aceptación en redes sociales está llevando a cada vez más adolescentes a participar en retos virales que pueden poner en riesgo su integridad física e incluso su vida. Especialistas en salud mental advierten que los jóvenes son el grupo más vulnerable a este tipo de tendencias digitales. De acuerdo con expertos, muchos adolescentes participan en estos desafíos para obtener reconocimiento, popularidad y reacciones en plataformas digitales.
7: Los adolescentes se encuentran en una etapa en la que la aceptación social tiene un gran peso. Muchos de los retos virales les ofrecen la sensación de pertenecer a un grupo o quizá ganar popularidad y recibir el reconocimiento inmediato a través de likes y comentarios.
6: Los especialistas señalan que la constante búsqueda de aprobación en internet puede generar ansiedad, baja autoestima, dependencia emocional de las redes sociales e incluso síntomas depresivos.
7: Realmente los padres deben de estar atentos a cambios repentinos en el comportamiento de sus hijos. ¿Y esto cómo lo podemos llevar a cabo? A través de la convivencia, de una convivencia clara, de una observación consciente de las conductas de nuestros hijos. No podemos llegar a ese punto si nosotros como padres también tenemos distractores.
6: Ante esta situación, expertos recomiendan a madres y padres mantener una comunicación constante con sus hijos, supervisar el contenido que consumen en internet y estar atentos a señales de alerta.
7: En Chiapas, estudios recientes sobre población adolescente muestran que alrededor de los 15 años se encuentra una alta vulnerabilidad en distintos fenómenos de riesgo, particularmente entre las adolescentes. Hay que tener mucho en cuenta que para las chicas los retos virales son un poco más tentativos, dispuestos para que ellas participen.
6: Aunque las redes sociales representan una herramienta útil para el aprendizaje y la comunicación, especialistas recalcan que el verdadero desafío es enseñar a niños y adolescentes a utilizarlas de manera crítica y responsable. Coinciden en que la prevención comienza en casa, mediante el diálogo, la supervisión y el fortalecimiento de la salud emocional de los jóvenes, para evitar que la búsqueda de aceptación en internet termine convirtiéndose en una situación de riesgo. Para Notinúcleo, Víctor Pérez.
2: Se pronostican lluvias puntuales intensas en zonas de Veracruz, Guerrero y Oaxaca. Vamos en este momento con el reporte meteorológico.
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8: El Servicio Meteorológico Nacional de la Conagua le informa el pronóstico del tiempo. Para hoy, 23 de junio de 2026, un canal de baja presión en el norte del territorio nacional, así como inestabilidad atmosférica y el ingreso de aire húmedo del Océano Pacífico y el Golfo de México, ocasionarán lluvias puntuales fuertes en San Luis Potosí y Nayarit. Intervalos de chubascos en Baja California Sur, Sonora, Sinaloa, Chihuahua, Durango y Tamaulipas. Y lluvias aisladas en zonas de Nuevo León, Zacatecas y Aguascalientes. Con descargas eléctricas y posible caída de granizo en estados del norte y occidente del país. Por otro lado, una circulación ciclónica y una vaguada a niveles medios y altos de la atmósfera
9: sobre el sur del país, en interacción con un canal de baja presión en el oriente y centro del territorio nacional, además de inestabilidad atmosférica y la onda tropical número 9, que se desplazará al sur de Guerrero y Michoacán, originarán lluvias puntuales intensas en Guerrero, Oaxaca y Veracruz, puntuales muy fuertes en Jalisco, Colima, Michoacán, Hidalgo y Puebla, puntuales fuertes en Querétaro, Morelos, Estado de México, Ciudad de México, Tabasco y Chiapas, e intervalos de chubascos en Guanajuato y Tlaxcala, todas con descargas eléctricas y con posible caída de granizo. Un canal de baja presión sobre la península de Yucatán originará chubascos con descargas eléctricas en Campeche y Yucatán, y lluvias aisladas en zonas de Quintana Roo. Finalmente, continuará el ambiente muy caluroso en el noroeste y norte de México, prevaleciendo la onda de calor en Baja California Sur, Sonora, Sinaloa, Chihuahua, Coahuila y Durango.
2: Cada 23 de junio se celebra la Noche de San Juan, tradición celebrada principalmente en España y América Latina con hogueras y rituales, vinculada al solsticio de verano y el nacimiento de San Juan Bautista. Soy Javier Figueroa. Hacemos una pausa, volvemos.

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5: Son las 14 horas 2 de la tarde, las 2 de la tarde con 45 minutos en esta segunda emisión de Notinúcleo. Las presas se mantienen estables y sin riesgo ante la presencia de lluvias en Chiapas. Vamos con el reporte de Juan Jesús Toledo.
6: El sistema hidroeléctrico del río Grijalva en Chiapas registra niveles de almacenamiento estables y operativos al inicio de la temporada de lluvias. Los embalses garantizan el abasto para la generación de energía eléctrica. El nivel de las presas se encuentra en capacidad moderada habitual. Esto quiere decir no presenta ningún riesgo ante las lluvias que se han registrado en el estado.
7: La población puede acceder a las sesiones públicas del Comité de Obras Hidráulicas. Uh-huh. Este comité, sesiona una vez a la semana y, bueno, en ese comité se dan a conocer cómo están operando las presas, cómo están funcionando las presas, no solamente las presas de Grijalva, sino las presas que hay en el país.
6: Las autoridades de la Comisión Nacional del Agua, la CONAGUA, mantienen un monitoreo permanente sobre el sistema. Esta vigilancia permite coordinar desfogues controlados con Protección Civil en caso de incrementos rápidos en el volumen de agua derivado de las precipitaciones en la actual temporada de lluvias.
7: En este caso, pues las presas hasta ahorita, digamos, mantienen buenos niveles, específicamente sobre todo la presa Angostura y la presa Malpaso, que son las presas de mayor almacenamiento que tenemos y que son las que se utilizan sobre todo para regular las avenidas grandes o ante algún evento significativo e importante. Entonces tienen espacio, están prácticamente al 50%, tantito arriba del 50% de llenado.
6: El estado del almacenamiento de las principales presas hasta el último registro de inicios del mes de junio en la presa Chicoacés mantiene niveles altos cercanos al 91.3% de su capacidad operativa. La presa de la Angostura registra cerca del 51.9% de llenado. La presa Malpaso se ubica al 52.7% de su capacidad de almacenamiento y la presa Juan Sabines reporta un 55% de su llenado. Informó para Notinúcleo Juan Jesús Toledo.
5: Cambiando de información, inician campaña de acopio de material médico para apoyar a rescatistas voluntarios en Tapachula. El reporte lo tenemos con nuestra corresponsal Pamela Hernández.
8: Ante las constantes necesidades que enfrentan los cuerpos de auxilio en la región, la propia ciudadanía ha tomado la iniciativa de lanzar una campaña de recolección de insumos médicos en beneficio del Club de Auxilio y Rescate de Chiapas, el Grupo CARCH, Delegación Tapachula 04. Bajo la premisa de que los voluntarios arriesgan su vida diariamente para proteger a la ciudadanía, la convocatoria se extiende a los comercios, centros educativos y familias de la ciudad para que aporten materiales esenciales que permitan la continuidad de los servicios de emergencia prehospitalaria. El listado de requerimientos urgentes contempla artículos de curación básicos como vendas, gasas, alcohol, suero y jeringas. Asimismo, se abrió la posibilidad de donar aditamentos de ortopedia usados que estén en condiciones óptimas para el servicio diario, tales como rodilleras, féculas de inmovilización y collarines. Los ciudadanos impulsores de este movimiento recordaron que dotar de herramientas a los socorristas impacta de forma directa en la efectividad de los rescates y en las probabilidades de salvar vidas ante cualquier accidente vial o algún accidente de forma doméstica en Tapachula. La recepción de los donativos en especie se encuentra en el cuartel del operativo del CARCH 04, localizado en la 30 Oriente, entre Quinta Privada y Quinta Avenida Sur. Las personas que estén interesadas en apoyar también pueden comunicarse al número 961-185-2460.
9: Bueno, yo pido favores de todos, apoyemos al Grupo CARCH. Es el primer correspondiente en un accidente, sea el magnitud que sea, menor o mayor, los primeros en llegar siempre son ellos. Sea Halcones Rojos, sea otros grupos por ahí que apoyan, pero CARCH son los primeros correspondientes siempre. Esperemos que lo apoyemos. Pase Alejandro Diego a sus oficinas en la 30 Oriente, primaria Margarita Juárez de Maza, sobre la 30 Oriente, buscando para el parque vial, allá en las oficinas.
8: Informó desde la región Soconusco para Notinúcleo Pamela Hernández.
5: Pero en otros asuntos, crece la preocupación migratoria en Chiapas ante la residencia permanente de personas en movilidad. Regresamos contigo, Juan Jesús Toledo.
6: Tuxtla Gutiérrez dejó de ser solo un punto de paso para convertirse en residencia permanente para cientos de extranjeros que enfrentan obstáculos para acceder a empleo, vivienda y documentación mientras buscan regularizar su situación migratoria, pero esto ha generado situaciones tanto positivas como negativas. Una parte de los migrantes se autoemplean en Chiapas, generando empleo a residentes, pero también han generado inseguridad. Hay otros que se han visto involucrados en agresiones y temas de inseguridad en contra de los propios chiapanecos.
10: Las personas que tenemos aquí totalmente hace 2 años, pasan de aquí en Tuxtla Gutiérrez, emigraron hacia otras ciudades del centro de la República, la mayoría o al norte, pero por lo que acabamos de ver en las ponencias, pues muchos de ellos decidieron quedarse en México.
6: Hugo Saúl Rojas, investigador y especialista en migración global, dio a conocer que la capital chiapaneca ha dejado de ser únicamente un punto de tránsito para miles de personas migrantes. Las restricciones migratorias en Estados Unidos y los cambios en las rutas de movilidad han provocado que un número creciente de extranjeros permanezca durante meses e incluso años en Tuxtla Gutiérrez, donde enfrentan dificultades para acceder a empleo formal, vivienda, documentación y servicios básicos.
10: La gente que tiene un acoplamiento más exitoso a nuestra sociedad tiene que ver con el nivel educativo y también con las capacidades que ya trae. Yo, por ejemplo, en mi caso personal, he trabajado mucho con mujeres centroamericanas que se dedican a la comida y su proceso pues ha sido bastante light.
6: Informó para Notinúcleo Juan Jesús Toledo.
5: Los fraudes en rentas dejan pérdidas económicas a familias. Especialistas advierten no entregar depósitos sin contrato. Víctor Pérez.
11: Las estafas relacionadas con la renta de casas y departamentos continúan en aumento en México. De acuerdo con reportes del sector inmobiliario, más del 80% de los fraudes inmobiliarios están relacionados con arrendamientos donde presuntos propietarios solicitan depósitos o anticipos para apartar viviendas que en muchos casos no existen o nunca son entregadas a los interesados. Ante esta situación, el abogado Enrique Antonio advirtió que una de las principales señales señales de alerta es cuando se solicita dinero antes de formalizar un contrato.
12: Conforme al Código Civil del Estado de Chiapas, las prácticas fraudulentas más frecuentes son omitir la formalidad escrita del contrato, pese a que el artículo 2380 exige que se celebre por escrito y ante dos testigos. No inscribir el contrato en el Registro Público de la Propiedad y del Comercio, incumpliendo el artículo 2381, lo que deja al arrendatario en situación de vulnerabilidad frente a terceros. Ofrecer inmuebles que no cumplan las condiciones mínimas de higiene, seguridad y salubridad, contraviniendo lo dispuesto por el artículo 2422 del mismo código.
11: Asimismo, señaló que muchas de las prácticas fraudulentas más comunes consisten en omitir contratos escritos, no registrar los acuerdos ante las autoridades correspondientes o incluso ofrecer propiedades sin cumplir las condiciones mínimas de seguridad y habitabilidad.
12: La regla es sencilla: si no hay contrato firmado, no debe entregarse dinero. El anticipo solo puede darse una vez celebrado el contrato, pues antes de ello no existe obligación jurídica válida que justifique el pago.
11: En un contexto donde cada vez más operaciones de renta se realizan a través de redes sociales y plataformas digitales, expertos llaman a la población a extremas precauciones y evitar decisiones apresuradas que puedan poner en riesgo el patrimonio familiar.
12: Es recomendable solicitar documentos que acrediten la propiedad o la facultad de arrendar, tales como escritura pública, boleta predial, certificado de libertad de gravámenes. Estos documentos permiten verificar que la persona que ofrece el inmueble tiene derecho a hacerlo.
11: Para Notinucleo, Víctor Pérez.
5: El comercio organizado de Tapachula exige a la Comisión Federal de Electricidad solución por ola de apagones en la región. A diario se registran de 3 a 5 apagones en el primer cuadro de la ciudad. Vamos contigo, Pamela Hernández.
8: Los apagones no dan tregua, pues continúan registrándose en los comercios del centro de Tapachula, así lo manifestó José Elmer Aquiagual Herrera, presidente de la Asociación de Comerciantes del Centro de Tapachula, ACEPITA. El comerciante calificó este escenario como complicado y preocupante, señalando que la falta de energía eléctrica paraliza por completo la actividad en el centro, de la cual dependen cientos de empresas locales.
13: Tenemos autoridades que tendrían que buscar la respuesta con los representantes de la Comisión Federal de Electricidad, pues no se ha dado. Y bueno, también hay que decirlo, ¿no? Por parte de la sociedad no ha habido una solicitud o una exigencia ni formal, ni tampoco, pues en otros términos, ¿no? Hablando, por ejemplo, ahorita de que están muy de moda los bloqueos por cualquier cosa, se ha comentado el hecho de ir a bloquear la Comisión Federal de Electricidad para solicitar una respuesta, ¿no? Pero se soluciona el tema por un momento y luego vuelve a fallar.
8: El líder empresarial remarcó que la electricidad representa la base fundamental para el funcionamiento de cualquier establecimiento. De acuerdo con Aquiagual Herrera y los locatarios, esto genera incertidumbre, pues hasta el momento se desconocen las causas precisas que originan estos cortes. La problemática se manifiesta en distintas modalidades, desde apagones prolongados que se extienden por 2 o 3 horas, hasta jornadas enteras marcadas por 6 o 7 microapagones continuos. En los casos más extremos, los comercios han tenido que subsistir hasta 24 horas consecutivas sin energía, una situación que el representante gremial calificó como indispensable para la supervivencia de cualquier establecimiento. A pesar de las afectaciones, el presidente de ACEPITAP reveló que la Comisión Federal de Electricidad ha mantenido un silencio absoluto, ya que ningún funcionario de la paraestatal ha salido a ofrecer informes públicos ni dar la cara ante los afectados.
13: Estamos ya en proceso de hacer una solicitud formal ante la Comisión Federal de Electricidad para saber, conocer cuál es la causa, pero sobre todo, cuáles son las soluciones que están poniendo en marcha.
8: Desde el Soconusco, para Notinúcleo, Pamela Hernández.
5: En 1861, en un día como hoy, es fusilado el general liberal Leandro Valle, destacado participante en la Revolución de Ayutla y la Guerra de Reforma. Hacemos una pausa, volvemos.
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6: Entrega el gobernador Eduardo Ramírez apoyos al campo y pone en marcha obras prioritarias en la Frailesca. Vamos con el reporte de Carla Trujillo.
7: El gobernador Eduardo Ramírez Aguilar realizó una gira de trabajo por municipios de la región Frailesca, donde encabezó la entrega de apoyos del programa Café con Humanismo, además de impulsar obras de infraestructura carretera y educativa. En ese marco, destacó que el gobierno de la nueva era promueve acciones humanistas orientadas a transformar la vida de las chiapanecas y los chiapanecos, fortalecer las cadenas productivas y generar prosperidad. Acompañado por productoras y productores, el mandatario entregó plantas y semillas de café, bombas aspersoras, paquetes de herramientas, insumos, despulpadoras y fertilizantes en los municipios de Montecristo de Guerrero y Ángel Albino Corzo. Señaló que respaldar al campo con justicia social y sin intermediarios se traduce en una mayor productividad, además de bienestar y mejores condiciones económicas para las familias rurales.
8: Es una inversión muy mínima la que han hecho en años anteriores y más de 80 municipios viven de esta actividad. Entonces decidimos renovar los cafetos porque la roya afectó severamente a muchos cafetales del estado de Chiapas y del sur de México. Es el primer año que estamos invirtiendo en café y no voy a dejar de invertir en los próximos 4 años más que tenemos de administración, porque vamos a fortalecerlos, vamos a trabajar de la mano con ustedes y también pedirles que se mantengan muy unidos.
7: En materia de infraestructura, en Montecristo de Guerrero anunció una inversión superior a los 10 millones de pesos para fortalecer los espacios educativos en planteles de distintas comunidades. Por otra parte, en Ángel Albino Corzo entregó obras en la primaria de centralización educativa en beneficio de 181 estudiantes. Además, dio a conocer el inicio de nuevos proyectos en diversos centros escolares. Precisó que la inversión total en este rubro para este municipio es de más de 8 millones de pesos. Posteriormente, Ramírez Aguilar recorrió e inauguró los caminos Jaltenango, Ejido Querétaro y EC San Francisco Palestina en Ángel Albino Corzo, obras de modernización vial en las que se invirtieron más de 20 millones de pesos. Para Notinúcleo, Carla Trujillo.
6: En 1914, en un día como hoy, la División del Norte del general Francisco Villa obtiene el triunfo en la Batalla de Zacatecas. Un golpe definitivo para derrotar al gobierno de Victoriano Huerta. Son las 15 horas 3 de la tarde con 2 minutos. Esta es la hora central de México.
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6: Con una asistencia superior al 95%, la Escuela Secundaria Adolfo López Mateos reinició sus actividades tras 20 días de suspensión por la toma de sus instalaciones. El director del plantel, Javier Santiago González Laguna, aclaró que la institución no se unió al paro de labores, sino que respetaron las acciones de los maestros de la CENTE.
9: Que nada más aclarar, nuestra escuela no entró al paro directamente. La escuela fue tomada por la CENTE y respetamos las indicaciones de ellos, ¿verdad? No nos metimos ningún problema. El plan es trabajar tres semanas como el 10 de julio, dejar de dar clases para dar la organización para la clausura. Ese es el plan que tenemos.
6: Bueno, Chiapas se transforma en un escenario vibrante de espiritualidad y tradición para honrar a San Juan Bautista. Los detalles en la sección cultural con Daniel Torres.
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10: Cada 24 de junio, Chiapas se transforma en un escenario vibrante de espiritualidad y tradición para honrar a San Juan Bautista, una figura que en los pueblos originarios trasciende el calendario católico para convertirse en símbolo de fertilidad, purificación y poder natural. La devoción se manifiesta con fuerza en municipios como San Juan Cancuc, Ocosocuautla y, de manera emblemática, en San Juan Chamula, donde la festividad se entrelaza con el solsticio de verano. Este momento crucial para las culturas mayas y zoques marca el inicio de un ciclo sagrado diseñado para atraer la abundancia y renovar el equilibrio del alma, consolidándose como una de las expresiones más profundas de la identidad chiapaneca. En San Juan Chamula, la conmemoración es un testimonio vivo del sincretismo religioso, donde la imagen de San Juan se funde con la cosmovisión del dios Sol, Ajau, cuya morada simbólica se sitúa en el cerro sagrado Sotehuitz. El corazón del ritual ocurre en el manantial Toltotic, donde el lavado de la ropa del santo simboliza una limpieza profunda del cuerpo y el espíritu, una práctica vinculada al uso del agua como elemento vital de fortuna. Dentro de su iglesia la experiencia es única, un espacio sin bancas, colmado por la luz de las velas multicolores, el aroma del incienso y la presencia de espejos, posh y ofrendas que permiten a los fieles una conexión directa y personal con lo divino. Las celebraciones, amenizadas por el sonido tradicional del tambor y el carrizo, se extienden a toda la comunidad a través de danzas, banquetes con tamales de frijol y procesiones donde los bautizos cobran un protagonismo especial, perpetuando el nombre de Juan y Juana en las nuevas generaciones. Más allá de la religión, estas festividades representan una ventana a la resistencia cultural donde el cristianismo convive armoniosamente con la veneración a las montañas, el sol y el agua. La fiesta de San Juan es, en esencia, un recordatorio de la cosmovisión que sigue dando vida y sentido a la historia de los pueblos indígenas de Chiapas. Para Notinúcleo, Daniel Torres.
6: En 1958, en un día como hoy, fallece José Pablo Moncayo, destacado compositor nacionalista mexicano y autor del icónico Guapango. Una pausa, volvemos.
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6: Bueno, son las 3 de la tarde, las 15 horas, 3 de la tarde con 9 minutos en esta segunda emisión de Notinúcleo. Muchas gracias por continuar con nosotros. Hoy, en su colaboración, el periodista y escritor Alberto Carbot analiza el giro a la derecha en Colombia tras la ajustada victoria de Abelardo de la Espriella, quien es ya su presidente electo, a partir de un estrecho margen de 250,000 votos frente al candidato perdedor Iván Cepeda. En su análisis, revisa las próximas implicaciones de su política de mano dura, los retos internos y el impacto de este triunfo en el tablero conservador regional de América Latina. Con ustedes, Alberto Carbot.
17: Buenas tardes. Colombia amaneció este martes con un nuevo presidente electo, pero también con un país partido literalmente por la mitad. Abelardo de la Espriella, el candidato de derecha perteneciente al movimiento Defensores de la Patria, se impuso en la segunda vuelta presidencial con el 49.65% de los votos frente al 48.70% de Iván Cepeda, el candidato del Pacto Histórico que buscaba dar continuidad al gobierno del controvertido Gustavo Petro. Ciertamente la diferencia es mínima, de apenas 246,000 votos que separan a ambos candidatos en una elección que registró una participación histórica del 63%, la más alta desde que existe la segunda vuelta en Colombia. De la Espriella obtuvo casi 13 millones de votos, una cifra récord, pero Cepeda también superó la marca que había establecido Gustavo Petro en 2022. Lo que hace particularmente volátil este resultado es que la oposición no lo ha reconocido. Iván Cepeda anunció que impugnará 33,000 mesas de votación y el propio presidente Petro, desde su cercanía con el candidato derrotado, pidió esperar el escrutinio oficial antes de proclamar cualquier resultado. Ninguno se puede proclamar presidente todavía, declaró Petro, advirtiendo que la realidad les da un país partido por la mitad y denunciando irregularidades en el proceso. Petro reiteró que Colombia está frente a la elección más reñida en la historia, con un margen que no supera el 1% y que deja al país en una incertidumbre política sin precedentes. Pero más allá de la disputa por los votos y de la retórica habitual del actual presidente Gustavo Petro, lo que está en juego es un cambio radical de rumbo para Colombia. El programa de gobierno de De la Espriella, bajo el eslogan de La Patria Milagro, propone transformaciones que rompen con todo lo establecido en las últimas décadas. En materia de seguridad, el presidente electo plantea una remasterización 2.0, así la ha llamado él, de la seguridad democrática del expresidente Álvaro Uribe. Su propuesta estrella es ese plan Colombia 2.0, reitero, financiado por Estados Unidos e Israel, que incluye el uso de drones e inteligencia artificial para recuperar el control territorial en apenas 90 días. Anuncia también la construcción de 10 megacárceles de máxima seguridad al estilo del presidente Nayib Bukele en El Salvador, el aumento de penas para delitos de alto impacto y, controversialmente, la destrucción de las 330 mil hectáreas de plantas de coca mediante la fumigación aérea, regresando a una estrategia que el gobierno de Petro había abandonado. Pero quizá lo más significativo sea su decisión de terminar con la política de paz total de Petro. De la Espriella sostiene que la paz no se negocia y propone operaciones militares directas contra los grupos armados, desmantelando las negociaciones que actualmente se adelantan con diversas organizaciones ilegales. En el frente económico, las promesas son ambiciosas. Plantea un crecimiento del 7% anual del PIB, reducción de la carga tributaria a las empresas, eliminación de trámites burocráticos y un ajuste fiscal inicial de 70 billones de pesos colombianos para lograr superávit fiscal. De la Espriella propone también un programa de vivienda con créditos al 2% de interés a 30 años y la modernización de la Dirección de Impuestos y Aduanas Nacionales de Colombia, más conocida como DIAN, que es la entidad gubernamental que funciona bajo el Ministerio de Hacienda y es el equivalente al SAT de México, y se refiere a la propuesta de usar inteligencia artificial para mejorar la eficiencia en la recaudación de impuestos y reducir la evasión fiscal. Dentro de toda esta perspectiva global que provoca la llegada de un nuevo presidente en Colombia, el impacto en derechos humanos genera también preocupación entre organismos internacionales. Al priorizar la respuesta militar sobre la negociación y al adoptar modelos de mano dura que han sido cuestionados por organizaciones de derechos humanos, Colombia podría enfrentar tensiones significativas con la comunidad internacional en los próximos años. Pero este resultado no puede leerse de forma aislada. La victoria de De la Espriella es la pieza que faltaba en un rompecabezas regional que ha experimentado un giro conservador sin precedentes en los últimos 3 años. Porque ahora Colombia se sumará a la lista de países gobernados por los conservadores o la derecha en América Latina. Ahí tenemos a Argentina con Javier Milei, a Chile, Costa Rica, Ecuador, Paraguay, Perú y Bolivia, país que el año pasado puso fin a 2 décadas de gobiernos izquierdistas al elegir a Rodrigo Paz. Podemos decir que la llamada marea rosa que había llevado a la izquierda al poder en la región ha sido revertida casi completamente. Y lo que hace particular a este giro es su conexión directa con Washington. De la Espriella tiene vínculos estrechos con el gobierno de Donald Trump, quien lo calificó como un líder inteligente, fuerte y firme durante la pasada campaña colombiana. El presidente electo ha expresado que su gobierno y el de Trump coincidirán plenamente en valores y en políticas de seguridad, incluyendo la narrativa sobre el narcotráfico y la migración. En síntesis, a grandes rasgos, esto sin duda redefine el equilibrio de poder en la región. Con Colombia ahora alineada con Estados Unidos, los gobiernos que quedan, México, Brasil, Venezuela y si siquiera podemos incluir a Cuba, se mantienen en una posición geopolítica particularmente vulnerable. El Plan Colombia 2.0, propuesto por el presidente electo colombiano, no es solo una política de seguridad interna, sino un instrumento de influencia regional que fortalece el bloque conservador continental. Con los resultados de esta elección, Colombia, el segundo país más poblado de Sudamérica y tradicionalmente un actor clave en la geopolítica regional, ha elegido su lugar en este nuevo mapa. La gran pregunta ahora es si este giro será sostenible en un país tan polarizado, avasallado por el narcotráfico y la guerrilla, o si la tensión entre el resultado electoral y la realidad social terminará por redefinir, una vez más, el convulso panorama político colombiano. Buenas tardes, soy Alberto Carbot y este fue mi comentario.
6: Gracias, Alberto Carbot, por tu comentario acertado en esta tarde. Continuamos con más información. Derrames petroleros causan afectación a la pesca en Tabasco y Veracruz. Los detalles en el panorama nacional con Elena Zúñiga.
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18: El Instituto Mexicano del Seguro Social, IMSI, concluyó la instalación de 42 nuevos tomógrafos de última generación en 40 hospitales de 19 estados del país como parte de una estrategia de modernización tecnológica del sistema público de salud que aseguró la presidenta Claudia Sheinbaum. Busca revertir décadas de rezago en infraestructura, equipamiento y atención médica. El instituto informó que 41 de los equipos corresponden al modelo de 256 cortes con inteligencia inteligencia artificial capaces de generar imágenes de alta precisión en menor tiempo y con una menor exposición a la radiación para los pacientes. En 6 años, de 2019 a 2025, la matrícula en las universidades públicas aumentó de 3.1 millones a 3.4 millones de alumnos, con un gasto por estudiante que pasó de 55.511 pesos a poco más de 52.400 pesos, explicó el Centro de Estudios de las Finanzas Públicas de la Cámara de Diputados en un reporte para revisar los recursos federales destinados a ese rubro. Refirió que en ese periodo el presupuesto aprobado por el Congreso se incrementó de 171.404 millones de pesos a poco más de 175.200 pesos. Esto es un crecimiento promedio anual de 0.3%, aunque el monto ejercido hasta el cuarto trimestre del año pasado se incrementó en promedio anual a 0.5% real. La presidenta Claudia Sheinbaum Pardo se pronunció a favor de garantizar la equidad de género en las elecciones de 2026 y reiteró su rechazo a cualquier práctica de nepotismo en la vida pública. Durante

0: atención a la actividad pesquera en comunidades de Tabasco y Veracruz. Pescadores de distintas cooperativas se reportaron una disminución considerable en sus capturas debido a la contaminación de zonas de pesca, además de la presencia de hidrocarburos en playas y cuerpos de agua cercanos a la costa. Las afectaciones también han impactado los ingresos de cientos de familias que dependen de esta actividad económica. Asimismo, denunciaron que la presencia de chapopote y residuos petroleros ha generado daños al ecosistema marino, afectando especies de importancia comercial y reduciendo las posibilidades de recuperación inmediata de la actividad. La Comisión de Regulación de Telecomunicaciones anunció que brindará apoyo especial a grupos vulnerables para facilitar el registro obligatorio de líneas telefónicas móviles. La medida busca garantizar que personas adultas mayores, habitantes de zonas rurales, personas con discapacidad y otros sectores con dificultades de acceso a herramientas digitales puedan cumplir con el trámite sin enfrentar obstáculos adicionales. Para ello, las autoridades prevén implementar jornadas de orientación, módulos de atención presencial y mecanismos de acompañamiento que permitan realizar el registro de manera sencilla y segura. Hasta aquí este recorrido a través del territorio nacional, informó para Notinúcleo Elena Zúñiga.
1: En 1961, en un día como hoy, entra en vigor el Tratado Antártico, el cual designa al continente blanco como una región dedicada exclusivamente a la paz y la ciencia. Una pausa, regresamos.

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0: más información, la Asociación Mexicana de Organización de Transportistas, AMOTAC, anunció un paro nacional para este miércoles 24 de junio a partir de las 7 de la mañana. De acuerdo con los líderes transportistas, la manifestación y movilización pacífica responde a la falta de respuesta de las autoridades ante las constantes extorsiones, abusos de autoridad y cobros excesivos de grúas que sufre el sector de carga y turismo. Se prevé la presencia de manifestantes en las 32 entidades del país. Bueno, vamos en este momento con los deportes y aquí está Gerardo Gómez Guillén para informarnos a detalle. Gerardo, buenas tardes, adelante.
1: Buenas tardes, Javier, qué gusto saludarte a ti y a toda la gente que está en sintonía en Notiructo, segunda emisión. La información deportiva viene desde Estados Unidos, Canadá y México, porque despertó uno de los gigantes que estaban dormidos, y es que Cristiano Ronaldo con Portugal enfrentaron a una accesible selección de Uzbekistán y los goleó

0: 5-0 el partido que abrió las hostilidades de esta justa mundial en este día. Y bueno, Cristiano Ronaldo marcó al 6 y al 39, Méndez al 17, Nematov al 60, este autogol, y después Rafael Leao al 87. Con esto Uzbekistán prácticamente está eliminado de la justa mundialista, y el conjunto de Portugal, bueno, también buscando la clasificación a la siguiente ronda. Inglaterra de Kane está en este momento jugando contra un poderoso equipo ganés, 0-0, minuto 58, parte complementaria. El partido se está disputando en este momento 0-0, Inglaterra y Ghana. Al rato, a las 5, Panamá contra Croacia, y también República Democrática del Congo a las 8 contra Colombia. Son los partidos del día de hoy en esta pues ya madura jornada mundialista, en la que, bueno, prácticamente algunos se están despidiendo y otros equipos también están consiguiendo su pase. Muy, muy pendientes de Panamá, este equipo que es de la zona de CONCACAF también, junto con México, y Estados Unidos, Canadá, que está buscando también clasificarse a la siguiente ronda. Así que muy pendientes de este equipo y del resto de la jornada, Javier. Hoy por la mañana, al mediodía, el Instituto del Deporte y el Gobierno del Estado presentaron lo que es este pues partido de leyendas, este partido que se va a llevar a cabo en dos ciudades, en la ciudad de Tapachula el día 3 y también en Tuxtla Gutiérrez el día 4 de julio, para disputar pues las mejores leyendas, los mejores jugadores de pues la historia de las Chivas Rayadas de el Guadalajara y de las Águilas de el América. La entrada será libre completamente para aquellos aficionados que quieran asistir a este encuentro, tanto en el Estadio Olímpico de Tapachula, Javier, también como el Estadio Soque Víctor Manuel Reina. Muy pendientes, porque no se debe canjear ni ningún artículo, ni medicinas, nada. La entrada es totalmente libre a las secciones del Estadio Soque Víctor Manuel Reina. Te repito, en Tapachula de Córdoba y Ordóñez el día 2, y el 3 de julio en Tuxtla Gutiérrez para poder disfrutar de este partido, Javier.
1: Bueno, pues ahí está todo lo de deportes, todo lo concerniente a deportes, abordado precisamente con profesionalismo con Gerardo Gómez Guillén. Gracias. Son exactamente las 3 de la tarde con 26 minutos. En 1985, en un día como hoy, el transbordador Discovery de la NASA pone en órbita el Morelos 1, el primer satélite mexicano. Una pausa, volvemos.
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1: Bueno, le comento que el presidente municipal de Tuxtla Gutiérrez, Ángel Torres, encabezó el inicio de los trabajos de rehabilitación del sistema de drenaje sanitario en el fraccionamiento Primavera. El proyecto integral que se lleva a cabo en la avenida 21 Sur entre Primera Poniente y Calle Central contempla instalación de más de 90 metros lineales de tubería sanitaria de 8 pulgadas, rehabilitación de 15 descargas y registros sanitarios, construcción de un canal pluvial y un pozo de visita. En Cintalapa, la presidenta municipal, Eva Elia Guzmán Gutiérrez, dio el banderazo de inicio de la construcción de la red de energía eléctrica en la ranchería San Sebastián, una obra social histórica que transformará la vida de las familias locales. En este proyecto de infraestructura se invertirá 1,415,526 pesos. La Facultad de Ciencias Agronómicas de la UNACH celebró 50 años de impulsar al campo chiapaneco. El rector Osvaldo Chacón Rojas presidió el evento conmemorativo donde felicitó a la comunidad universitaria. Destacó que desde su fundación en 1976, esta unidad académica ha mantenido un vínculo estrecho con la vida productiva de la región frailesca, formando profesionales comprometidos con la productividad del campo. Ya nos vamos, gracias por habernos acompañado una vez más en esta segunda emisión de Notinúcleo, en espera de que usted haya quedado debidamente informado de los acontecimientos más sobresalientes ocurridos en las últimas horas. Gracias a mi compañero Fabián Samayoa, que estuvo en los controles técnicos, Daniela Grajales en la redacción, Rosa Merovilla Martínez en la dirección de noticias. Soy Francisco Javier Figueroa Niño, que tenga buena tarde, buen provecho, hasta la próxima.
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5: El incremento en el consumo de hongos silvestres durante la temporada de lluvias pone en evidencia un riesgo recurrente para la salud pública que, pese a ser conocido, sigue generando casos de intoxicación. La riqueza biológica de Chiapas, con más de 1,000 especies de hongos, también implica un desafío. Distinguir entre aquellos aptos para el consumo y los altamente tóxicos o incluso mortales. Las acciones emprendidas por la Secretaría Estatal de Salud reflejan un esfuerzo importante en materia de prevención. Sin embargo, el problema no radica únicamente en la presencia de especies peligrosas, sino en la práctica extendida de recolección y autoconsumo sin el conocimiento necesario para identificar los riesgos. Regiones como los Altos Otzil-Celtal y la meseta Comiteca-Tojolabal, donde el consumo de hongos forma parte de los usos y costumbres. El desafío es aún mayor. La transmisión de conocimientos tradicionales no siempre es suficiente para evitar intoxicaciones, especialmente cuando no existen especies con características similares, pero efectos muy distintos en el organismo. Los síntomas, que pueden ir desde malestares gastrointestinales hasta daños renales graves, incluso la muerte, subrayan la importancia de actuar con rapidez ante cualquier sospecha. Hasta el siguiente comentario.
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0: En este instante ya son las 4 de la tarde, 4 con 15 minutos. 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
0: ¡Qué pasión, doctors! Oye, digo, oye, el frío que hace en esta cabina. ¡Ah, no, bueno! Hasta mormado me siento ya, doctor. Hoy es martes de 2x1, martes de promo. Para todos aquellos que ya están con nosotros, bienvenidos, bien hallados, bienaventurados sean todos, ¿va? ¡Qué pasión, doctor! ¿Dónde andas? El señor Paco Pacorro que está piloteando la nave hoy. Directamente desde Chiapa de Corzo. ¡Qué pasión, príncipe! Oye, ¿ya listo para mañana? Mañana juega nuestra selección, doctor. ¿Cómo le vas a hacer? Pues tienes que venir a trabajar, asqueroso. Sí, tienes que venir, güey. Es más, si no tienes nada que hacer, te voy a mandar con la banda de Núcleo Sport, que son los responsables de llevar todos los detalles

Gracias. Bienvenido, Paco. ¡Qué pasión! Hoy puedes pedir dos rolas, las que tú quieras, doctor. Hoy es martes de promo. Martes de 2x1. Mientras tanto... Como me da mucha risa ese voto, güey. Neta, me da mucha risa ese voto. Ese es el famoso a mover el chiquistriquis, ¿verdad, doctor? Dale palmas y un abrazo a la zona costa. Un abrazo a todos aquellos que están allá en Tapachula en el 94.7. ¡Saludos! A la banda de Arriaga, el ombligo de Francia, allá en el 94.3 y en Tonalá también. Saludos a mis amigos de Paredón, saludos a mis amigos de Conchalito, de La Azteca, Guanacastal, todos esos lugares que sin duda alguna tienen un sello único, la verdad. La verdad que sí tienen un sello único. Y la verdad que cuando llego por ahí a Doctors, ¿cómo te explico? ¿Ah? Vamos a saludar también con mucho gusto a la tierra de San Fernando. ¿Cómo le dicen a la banda de San Fernando? Yo me acuerdo que tenía aquí una radioescucha. Aquí en San Fernando teníamos una radioescucha de San Fernando que nos hacía llegar tamales de elotes, el famoso pinte, doctor. Y de repente dejamos saber de ella. Algo consideramos que... ¡se casó! Y nos olvidó.

0: ¿Dónde está mi pigüita? Decía todavía, pues.
1: Y una ocasión que nos mandó, pues digo, por no decir me mandó, ¿no? Pero nos mandó porque lo compartí con la banda. Dice, pigua, ahí te voy a mandar unos tamalitos. Y yo dije, bueno, ya vienen los tamalitos, ¿verdad? Yo creí al inicio, no es de que andamos pidiendo nada aquí nosotros al aire, ¿no? Bueno, al menos en este programa, doctor. Y si te va a mandar, yo, no es necesario, sí, déjame que te mande unos tamalitos, yo. Bueno. ¿Cuándo llegaron los tamalitos de San Fernando? Era casi una gran cubeta de tamales, de famosos pictes. Güey, ¿qué voy a hacer con tanto picte? Y güey, lo que hice fue que empezar a repartir con la banda, ¿no? Nos envió así como una vez por semana me enviaba, ¿no? Yo le dije que no se preocupara, que ya no era necesario. Y eran muchos pictes. Ah, pero la banda me decía, hey, ¿no te han mandado pictes, pibe? No, güey, ya no. Entonces, de repente, dejó de llamarnos y dejó de... de mandarnos ese detalle, esa gran cubetota, ¿no? Riquísimos, por cierto, riquísimos. Creo que son los mejores pictes que he probado en todo Chiapas. Y ya no nos llamó ni nada. A mí se me hace que ella algo pasó en su vida. Algo, quiero pensar que alguien iluminó sus ojos, que alguien le dijo, mi amor, no es necesario, ya ni saludos, ni llamada, menos pinte, doctor. Y desde ahí se nos fue la gana, príncipe.
2: Se me quitó.
1: No, quiero pensar que si ella se casó, pues nos hubiera invitado, ¿va? Pues se supone que nos apreciaba mucho, pues. Hay mucha gente que nos aprecia de verdad bastante. Y yo, pues, si se casó, yo creo que nos hubiera invitado. Pero dejó de llamarnos, de escribirnos. Quiero pensar que el novio se lució, porque sabía que era una chica decente, única, amada, respetada. Espero que no se haya agarrado una piltrafa que le haya pagado una marcha nupcial más pirata.

0: espero que no le haya pagado algo así, porque si me hubiera yo enojado.
1: Es que no alcanzaba la paga, vos pingüe, contratamos a uno más barato.
0: Y eso suena cuando es más barato.
1: Se le fue el aire el de las...
0: Ay, ay, ay. Así suenan. Los piratas así suenan en cualquier ámbito. ¿No?
1: Este me recordó a un evento de... Bueno, hace de muchos, muchos años, ¿no?
0: Me recuerdo hace un evento hace muchos años. ¿Qué me dice una escuela, no? Oye, Pingua, ¿cuánto nos cobrarías para dirigir un evento acá? Pues tantas monedas, ¿no? Afortunadamente.

0: Afortunadamente las marcas nos ven en diferentes eventos y eso pues, a nosotros nos beneficia mucho, ¿no? Gracias a Dios, Radio Núcleo nos ha dado a abrir todas las puertas para dar muchos trampolines, ¿no? No, pues tantas monedas. Por eso me está recordando esa trompeta, ¿ves? Ah, piba, ¿por qué tal? Es lo que cobramos, pues. Cobramos la experiencia, cobramos la voz, cobramos eso, cobramos la responsabilidad, cobramos, pues más que nada, pues ya no la sabemos, ¿no? Ah, pues déjame checar, ¿no? Me dice, vamos, ya no pasa nada. Y de repente llegó el día de la fecha y todo, y nos llamaron, pues no pasa nada. Nosotros continuamos, dije yo todavía, ¿no? Y de repente, pues no falta, ¿no? Te vuelves a topar con el que te había cotizado, ¿no? Y digo, ¿qué? ¿Cómo les fue? No, ni medias. No, no. Creo que salió peor. ¿Cómo se escuchó? No, oh, nos cobró bien barato, pero se oía mal. Y no sabía ni qué hacer. Ah, bueno. Ahí es donde nosotros vamos. Por eso le digo que espero que esta chica se haya casado y que haya sonado. Y que haya sonado así, mira. Porque la diferencia se nota. Mira, escucha. Ándale, papá. Ahí viene la novia. ¿Ah? Ahí viene la novia, la única. Pero si te casas con esa piltrafa que no te quiere ofrecer nada, pero tú estás muy enamorada, pero no le gusta trabajar, no le gusta hacer nada, así lo va a contratar, mira, porque es su compa. Así, mira, escucha. Ese video, cómo me morí de la risa. Escucha. Se le fue el aire. Ay, no lo puedo creer. ¿Qué es lo que estamos pagando, Dios de mi vida?
1: Andamos de parranda.
0: Señoras y señores, es momento ustedes que nos digan qué es lo que quieren escuchar en este martes de promo. Martes 2x1. Un abrazo hasta la tierra de las montañas de San Cristóbal de las Casas. Ahí nos andan escuchando a todo volumen. Allá en la tierra del puerco, ¿cómo es que se llama la tierra del puerco? La tierra del coche que no vale mucho, ¿cómo es que era? ¿Cómo es que era el abrazo, doctor? Un abrazo hasta San Cristóbal de las Casas, San Cris de las Bosnias. Bienvenidos a este Top Show vespertino.
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0: Es correcto, muy bien, nuevo, gracias. Bueno, yo lo único que les voy a solicitar es que me digan, Pigua, una promo de... Y listo, papá, ¿vale? Si no me quieren decir dónde anda, no

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1: Mírala el nuevo asqueroso. De preferencia, mensaje de audio. Si no sirve su teléfono viejo que tiene, mensaje de texto, no pasa nada. Pero ojalá haya mensaje de audio, que es lo que quiero que la banda escuche, que ustedes están participando con nosotros. Así es que, a bailar guapango.

0: Usted sabía que no me gusta bailar. No sé por qué me da mucha pena.
1: La verdad, sí. Ah, pero si me pones esto, mira.
2: Y con esta nos vamos.
1: Es que bailan allá en mi colonia. Un abrazo a mi colonia, Ignacio Ramírez. Ya cuando bailas en Ignacio Ramírez, no importa, güey.
0: No importa si tu zapato estaba viejo, no importa. O está nuevo. A nadie les importa. Allá están zapateando siempre. Allá polvo, no haya polvo.
1: Es más, allá cuando vas allá. Ignacio, no conoce a Ignacio Ramírez nuevo. Ignacio Ramírez está entre Arriaga y Tonalá, papá. Hay un lugar ahí que después de Tonalá que se llama Mojarras también. Un abrazo a mis amigos de Mojarras. Allá primero bailan las comadres. Mojarra bailan las comadres. Ah, comadres, las gorditas. Ah, esas son bien fiesteras. La mecha. ¿Nunca las has visto? Y esas son las que se ponen una cerveza en la cabeza, pues. Ah, eso sí son buenas, ¿ves? Ah, ahorro. Ya está su marido, ya quedó en la casa, ¿ves?
3: Allá lo dejaron en la casa el marido, solito.
1: Moreo es tremendo, ma. No te vayas a casar con una de la costa, Dios de mi vida. No vas a morir en puro coraje. Pero yo me encontré unos de Tuxtla que dicen: es que esas son bravas, pibo, de esas me gustan. Ay, Dios. Pero bueno, ahora sí, listo, doctores. Vamos a ver qué es lo que dice la suciedad. Espada del augurio.
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6: Hola, Pigüe. Doctor.
1: ¿Qué pasión, doctor?
6: Estamos de aquí, de la Patria Nueva.
1: Eso.
6: Ahí andamos en la ruta 23, 2305, alias El Suizo.
1: ¿Qué pasión, Suizo?
6: A la vuelta y saludos.
1: Un abrazo, Suizo.
6: Una promo de Pepe Aguilar.
1: Mira nomás esto.
6: Por mujeres como tú y la otra, la que vos quieras, dijera.
1: ¿Quiere una de Pepe Aguilar? Ah, no, bueno. Bueno. Pues nosotros con toda la confianza del mundo, ¿sí? Se lo podemos poner, doctor. Algo de Pepe Aguilar nomás, doctor. Ahí está, mira. ¡Ah, no, bueno!
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1: Con todo el gusto, doctor. ¿Vas a poner la que tú quieras o qué, príncipe? Te pregunto.

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1: Mal Pigua de mal de agua puerca, agua de Sabinae. Pigua, una promo, doctor. Una promo de Caifanes. Oh. La de antes de que nos olviden y la de viento para escuchar a todo volumen y fierro por los 400.
2: Ya está, pues. ¿Quiere algo de Caifanes, ese chamaco del mar? Bueno, y si tienes la de viento, aún mejor.
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2: ¡Ah, no, bueno, doctor! Dale palmas. Dale palmas. Bueno, ya nos llegaron dos mensajes. Dos mensajes a este ridículo Top Show vespertino. Y está para ustedes todos los días, de lunes a viernes desde las 4 de la tarde a las 16 horas.
3: Buenas tardes, amigo Fabián Samayoa. Tal vez hoy, que es día martes de promo, pueda poner la Pigua, una melodía de Río Tobar y Costa Azul, una tropicalona ahí para continuar la fiesta de esos que se acaban de casar. Saludos, Pigua, bonita tarde. Soy Maxito de los X de Ciudad Maya.
2: La canción que pidió. Neta, hay banda que le gusta Río Tobar. Y eso es bueno, doctor.
4: Pigua del mal.
2: ¿Qué pasión,
4: una
2: doctor?
4: Promo de Chicoche. Aquí escuchándote como de costumbre. Desde el Didi. Saludos, Pigua.
2: Un abrazo.
5: Mi chamaca ya me dice el pulpo. Cada vez que la quiero abrazar.
2: La rola de estos chamacos del balón. Ahí está, mira.
6: Y me dice pulpito lindo, mucho cuidado con esas manos.
7: Sí, Juan Pigua, quiero una promo de los Cates Linares.

0: ¿Será?
1: Me quita otra.
0: Estoy tratando de escuchar la rola. ¡Doctor, está al fondo!
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0: Pidieron algo de cadetes, ¿va? Ahí está, mira, para que veas, doctor. Nos estamos acomodando.
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0: Apenas llevamos un mensaje de audio, uno nomás.
3: Pigua, pigua, pichurrienta.
0: ¿Qué
3: pone
0: pasión,
3: una
0: doctor?
3: Promo de antidoping o ya sea de bate. Te escuchamos aquí en la Tiana Cazadora.
0: Eso.
4: San Cristóbal.
0: ¡Qué bárbaro! Positiva. Muy bien, nuevo, andas al 100, doctor.
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0: bien.
2: La
0: Pigua.
4: Esperando la hora en que te pueda tener siempre consciente.
5: Muy buenas tardes, cuñadazo Pigua.
0: ¿Qué pasión, doctor?
5: Mándame la de Nuestro Amor de Pancho Barraza y ¿Dónde Andará? Igual de Pancho Barraza. Saludos, cuñadazo, cuídate.
0: Mira,

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1: Mientras tanto, señoras y señores, me voy a momento de compromisos y voy a regresar con todas las rolas que me solicitaron. Gracias por estar con nosotros, doctores. ¡Qué amable, príncipe de Persia! 961-61-50990, el teléfono en cabina. ¡Vamos a compromisos! Y regresamos. Eso es Tardes con la Pigua a través del 90.3.
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0: bendiciones.
1: Un abrazo. Un abrazo, chamaco del mal.
2: Hace poco que estaba viendo un video del de Intocable, me di cuenta que yo también ya estoy viejo.
0: ¡Niño!
2: Neta, güey. Qué grande se ve ese chamaco del mal, ¿eh?
1: ¡Stop al fondo! Gracias.
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1: Mientras tanto...

0: Ay, dale palmas, no seas egoísta. Oye, qué buena rola que aplicó esa con Julián, ¿va? Estamos escuchando a mi exnovia María José y a mi otra exnovia Ana Bárbara, doctor. Bueno, entonces no, asqueroso. Bueno, pues el día de hoy, señoras y señores, quiero compartir con todos ustedes de que, bueno, gracias, doctor, déjamelo ahí, príncipe. Mañana, recordarles de que mañana juega nuestra selección mexicana. Mañana, ¿ok? Mañana juega nuestra selección mexicana y bueno, y se van a estar transmitiendo los partidos, ¿no? Se van a estar transmitiendo los partidos a través de los 40 en el 96.1 y también se va a estar transmitiendo en lo que es nada más y nada menos el 100.1 para que ustedes, bueno, pues no se lo pierdan, ¿no? No se lo pierdan y no anden por ahí como pib. No lo voy a poder escuchar. Ahí está. ¿Vale? Ahí lo voy a... Se lo voy a compartir para que usted no diga que no se le avisó. ¿Vale? Bueno. Ahí nomás como dato nomás. ¿A qué va? Bueno. Vamos a conocer un poco, doctor. Stop al fondo.
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0: Vamos a conocer un poco de... el famoso fruto que hemos comido muchas veces. Yo no sé usted, pero hace algunos ayeres, cuando estábamos en la época de adolescencia, si ahorita tengo 40, bueno, 41, ¿no? ya viejo, ¿no? Hace algunos ayeres... Un abrazo a mi madre hasta el cielo. Un abrazo al jefe que allá está en Arriaga, el ombligo de Francia. Ellos tenían por costumbre llevarnos todos los domingos, o en su mayoría los domingos, ¿no? Nos llevaban al río. Allá, cuando el río Lagartero tenía agua, doctor, y había unas pozas hermosas. Yo siempre he dicho que mi infancia fue fantástica, ¿no? Siempre. Y yo esperaba el domingo, porque era el domingo de, pues, de estar, ¿no? Ahí, disfrutando del río. Pero había algo que siempre el viejo llevaba al río. Le encantaba llevar frutas. Llevaba manzana, llevaba bananas, llevaba mangos. Por eso mis papás siempre han sido como muy afines a andar sembrando árboles de mango, ¿no? Por eso en la casa ahí, digo, a sembrar árboles de frutas. En la casa, ay, a mí cuando era pequeño no me gustaba que hubiera tanto árboles. Yo barría, pues, doctor, ¿quién más barría? Yo. Yo no quería barrer tanto el patio enorme. No me gustaba. Estaba enorme. ¿Quién te... Yo, pues yo tenía que barrer, pero el mayor estaba, pues, deseando fuera, ¿no? Y la más chiquitilla, pues, ay, no, casi no la hacían porque era la chunca, pues. Pero un odio de mi vida, pues tenía que sacar el esquite, ¿no? ¿Quién diría que ahorita disfruto de esos árboles? Pero había un árbol de jocote, ¿no? Hay árbol de guanábana, árbol de jocote, árbol de mango, árbol de... ¿qué otro hay? De aguacate, ¿no? Hay de todo. De limón. Bueno. Pero el jocote no faltaba. En algunos lugares solo esperan la temporada de jocote, ¿no? Y otros que tienen árboles, pues disfrutan, ¿no? ¿Cierto? Pues sí. Pocos, pero siempre va a haber. ¿Cómo conocen ustedes el jocote? ¿Con qué otro nombre conocen el jocote? Ah, porque aquí cuando llegas al mercado, los que conocemos el mercado, que hay gente que no conoce el mercado y eso no tiene nada de malo. ¿No? Un abrazo a mi amiga Jessica Camacho, preguntándome que dónde era la entrada del mercado del centro. Güey, tiene un chingo de... Digo, tiene muchísimas entradas. Ya no sabía dónde era la entrada del mercado, ¿no? ¿No? Entonces, muchos allá lo compramos cuando pues ya vemos que ya están ya en la temporada, ¿no? ¿Con qué otro nombre conocen al jocote? A ver, cultura general. A ver, nuevo, ¿con qué nombre lo conocen al jocote? Ay, nuevo. Nuevo, nuevo. Hijo, elimínate solito, solito, elimínate.
1: Eliminado.
0: Creo que todo lo que sabes de cultura lo has aprendido aquí conmigo, asqueroso. A ver, Paco, ¿con qué otro nombre le conoces tú al jocote? ¿Alguien del público sabe con qué otro nombre se le conoce al jocote? Que nos llame a cabina al 6150990, si sabe el nombre. Si no, pues ni modo, ¿no? ¿Con qué otro nombre le conocen al jocote? A ver, mándemelo en un mensaje de audio o mándeme una llamada, écheme una llamada. Que gaste y el esposo del recibo de la llamada. Sin problema, a ver, ¿con qué otro nombre le conocen al jocote? Porque, doctor... ¿Qué te ve cultura general? Pues hijo. Yo cuando lo escuché en Colombia, también el nombre, dije, nos lo robaron. Esas piltrafas nos lo robaron. Sin aplicar yoísmo, tuvimos la fortuna de estar en Cartagena de Indias. Ahí también estaban vendiendo jocote. Le digo, ¿y cuánto sale el jocote? Y me decía, no, no es jocote. ¿Cómo no va a ser jocote? Y yo le decía con otro nombre, ¿no? Pues ya contesta, basura. Ahí voy ya. Bueno, línea 2. Hola.
2: Tomás Correcho.
0: Buenas tardes. ¿Quién habla y de dónde?
2: Buenas tardes. Chivita, un radioescucha muy fanático de este programa aquí de la Ruta 67.
0: Muy bien, chamaco. ¿Con qué otro nombre le conoces al famoso jocote?
2: El otro estado lo llaman ciruelo.
0: Ciruelo. Muy bien, doctor Ciruelo. ¡Hay otro nombre, doctor! ¡Hay otro nombre! ¿Qué haces, asqueroso? ¡Hay otro nombre! ¡Estás loco, nuevo! ¡Estás loco!
1: Eliminado.
0: No, no es un chiste, es cierto. En algunos otros lugares le llaman ciruelo. Pero el que más fama tiene... Vamos a ver, ¿mandaron audio? A ver, ponle pues, entonces, hijo, ponle, sin miedo.
3: En Tabasco, Pigua... Le llaman ciruela.
0: Ciruela.
3: En Tabasco se le llaman ciruela.
0: O ciruelo.
3: Nosotros jocote.
0: Ok. A ver si le pegan.
4: Como ciruela.
0: Ciruela.
4: Ciruela.
0: Ciruela, dice el otro.
5: A ver, doctor. Allá en mi rancho le dicen ciruela.
0: Ciruela. Ok. Pero hay una palabra más que es más conocido. No. En nuestro estado, ni en nuestro país, sino alrededor del mundo, le llaman obo. Yo conozco al obo por otra cosa, ¿no? Obo. Si usted, y es que existe, ¿no? Me tocó verlo en Cartagena de Indias, me tocó verlo en Panamá, me tocó verlo también en Colombia, me tocó verlo también en Ámsterdam, me tocó ver... Sin aplicar yoísmo, porque pues nosotros aquí todavía le hacemos el feo al mango, ¿no? O le hacemos el feo al jocote, ¿no? Así que, güey, allá es carísimo, un mango te sale como 100 varos. ¿Cuánto sale este mango? Como 100 varos, no va a creer, llega arriba hasta gratis, me lo dan. No, pues no compraba, ¿no? Así me ponía yo por un mango. ¿Y cuánto vale el jocote? ¡Uno! Un jocote. Un euro, ¿y sabe cuánto estaba el euro? 23, 25 varos. Si querías tres, eran como 70, 80 varos por tres jocotes. Pero en lugar de jocotes, era obo. Imagínate eso. Voy a ir a compromisos. Y ahorita regreso. Bueno, el chisme va. Continuamos. Esto es Cultura General.
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11: Muy buenas tardes, qué gusto que nos acompañe con este corte informativo. El presidente municipal de Tuxtla, Ángel Torres, encabezó el inicio de los trabajos de rehabilitación del sistema de drenaje sanitario en el fraccionamiento Primavera. El proyecto integral que se lleva a cabo en la avenida 21 Sur entre Primera Poniente Sur y Calle Central contempla la instalación de más de 90 metros lineales de tubería sanitaria de 8 pulgadas, rehabilitación de 15 descargas y registros sanitarios, construcción de un canal pluvial y un pozo de visita. La Facultad de Ciencias Agronómicas de la UNACH celebró 50 años de impulsar al campo chiapaneco. El rector Osvaldo Chacón Rojas presidió el evento conmemorativo donde felicitó a la comunidad universitaria. Destacó que desde su fundación, desde 1976, esta unidad académica ha mantenido un vínculo estrecho con la vida productiva de la región frailesca, formando profesionales comprometidos con la productividad del campo. La Asociación Mexicana de Organización de Transportistas, AMOTAJ, anunció un paro nacional para este miércoles 24 de junio a partir de las 7 de la mañana. De acuerdo con los líderes transportistas, la manifestación y movilización pacífica responde a la falta de respuestas de las autoridades ante las constantes extorsiones, abusos de autoridad y cobros excesivos de grúas que sufre el sector de carga y turismo. Se prevé la presencia de manifestantes en las 32 entidades de nuestro país. Hasta acá la información, muchas gracias por su atención y preferencia. Continúe con nosotros con nuestra programación habitual. Muy buenas tardes.
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1: Bien. Hablando del jocote estábamos, ¿no? O de la famosa ciruela o ciruelo, ¿no? Así es como también se le conoce en nuestro estado y en gran parte de México, ¿no? Algunos le llaman jocote, xocote, ciruela de hueso o cocota, ¿así? Pero en otros países es más conocido como obo. Es más conocido como obo. O-B-O, obo. ¿Sí? Este fruto que crece en árboles oriundos de las zonas tropicales de nuestro continente. El árbol de jocote se extiende desde Brasil a México. En nuestro país el jocote crece principalmente en los estados de Sinaloa, Sonora, Tamaulipas, Veracruz, Campeche, Yucatán y nuestro estado de Chiapas, ¿no? Bueno, su fruto es conocido popularmente como yoyomo. En México la palabra jocote se deriva del náhuatl, xocotl, que es igual a fruta. Por su parte, la palabra ciruela, con la que también se le denomina, ¿no? Ciruela, si nos vamos directamente a lo que es de latín, significa cera. Por su parte, el árbol de jocote pertenece a la familia, bueno, de los famosos anarcaideces. Llega a medir hasta 8 metros de altura y posee tronco y varias leñosas y quebradizas, ¿cierto? En cuanto al fruto, se trata de una drupa de coloración amarilla a roja, ovalada o jugosa y con carne. Pero ¿tiene propiedades medicinales el famoso jocote, ciruela o bien obo? Además de ser un fruto delicioso, el famoso jocote posee múltiples propiedades. Mira nomás eso. La corteza del árbol puede servir para el tratamiento de la anemia, enfermedades gastrointestinales, para fiebres, resfríos, conjuntivitis y dolores renales. ¡Míralo, ve! En cuanto al fruto, se puede hacer una aplicación tópica para tratar las encías inflamadas, las úlceras y las famosas escabiasis. O en mi pueblo le dirían sarna. Estos tienen nombres así científicos, es muy técnico. ¿Cómo en tu pueblo sarna? ¿Ya qué? Escabiasis.
2: ¡Indio!
1: Muy parecido que dijeran, ¿no? Además, su consumo del jocote aporta vitamina A y vitamina C, fibra dietética, fósforo, hierro y calcio. Imagínense, está en la isla de Cuba, en La Habana Vieja, me tocó comprar también un poco de ciruelo, así. Allá lo conocen como ciruelo. Un abrazo hasta La Habana, ¿no? Ciruelo de México es, ¡eh, mexicano! ¿Y usted es ciruelo de México? ¿Y ahí, mexicano? ¡Hola! ¿Y usted es ciruelo de México? ¿Ciruelo? ¿Y qué? ¿Ciruelo? Porque no pueden pronunciar la R, ¿ves? ¿Sí qué? ¿Ciruelo? ¿Ciruelo de México? ¡Ah, ciruelo de México! ¡No, yo quiero jocote! No vendemos jocote, ya ves. ¡Es lo mismo, buen príncipe! Pero bueno, muy bien por el jocote, doctor. Bien por el jocote. Bien por el jocote. Mira qué trae el jocote, ¿no? Lo que sí llego a ignorar es cuándo es la temporada que tú dices, güey, es la temporada de jocote. Porque sí, ¿quién me da a recordar las temporadas del mercado? Es temporada de mandarina, temporada de jocote, o sea, es temporada de nucuno. ¿Ah? Pero el de jocote, ¿cuándo es, güey? ¿Ya pasó o viene todavía? Bueno, ahí si, si alguien sabe, que me diga, ¿no? Que nos pase el dato nada más. ¿Sale? Sí, para que pues... LOL, pues vayamos a comprar, pues, doctor. No, que deja a mi hermana allá en arriba, se lo agarra todo, ¿no? No manda nada. Pero bueno, vámonos con música, señores, porque el tiempo nos está ganando la batalla. Y nos vamos con algo que se intitula... Esto que lleva por nombre... Me gustas mucho, ¿no? No, no, que esa no. Bueno, con quien tú quieras, pues, tú mandas, ¿no? Haz lo que quieras, nuevo, es tu programa, asqueroso príncipe de Persia. Gracias, doctor. No, nunca viste música, pues, basura. Ay, Dios, bueno, sí, ok, va. Vamos a irnos a momento de música. Y nos vamos a ir con esto que se titula... Un viejo amor. ¿Estamos? Así va, así se llama. Stop al fondo 514.
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0: Pues mándale saludos a quien tú quieras, tú mandas. ¿Saludos a quién?
1: Sí, un saludo para mi doña.
0: ¿Para tu quién?
1: A mi doña.
0: Bueno, pues ya está, te mandamos un abrazo.
1: Ándale, buen día, buenas tardes.
0: Espero que te guste el programa.
1: École, ya está. Y arriba, arriba México y las Chivas.
0: Todo iba bien, doctor. Un abrazo.
1: Dale, buen día, buenas tardes.
0: Qué bárbaro, pues vamos a música. Hoy es martes de promo, martes de 2x1.
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1: Pigo del mal, muy buenas tardes, chamacón. Buenas tardes. Ahí aviéntese usted una promo del papá, pues también, no solo del hijo Antonio Aguilar, 24 de junio, mero día de San Juan, y también a la, la Chuncarrito. Ahora, Pigo del mal, ahí estamos a la orden.
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0: Digo, amigo, andabas con Tabasco, lo conozco como ciruela, ciruela.
1: Me gustas mucho tú. Tarde o temprano.
2: Igual del mal, ponerlo ahí la promo de Fito Olivares con el pollito con papa. Tengo hambre. Tigua, hay una variedad de jocotes, jocote mico, chapilla, tronador, un montón. ¿De qué jocote hablamos, güey?
3: Hola, Pigüita, buenas tardes. Allá en México le dicen ciruelas, tejocote, tejocote. Y aquí en Chiapas también hay jocote que le llaman iguanita. Es un jocotito amarillo, bien dulce, sabroso. Saludito, Pigua. Te escuchamos aquí en Otilio, Pigüita. Me pasas la promo de Los Ángeles Negro. Saluditos, bendiciones.
4: Ahora pues, Pigua. El jobo es el amarillo, el que sale el Día de los Muertos. Ese no es el jocote, el jocote es el común que conocemos todos acá en Chapalcorzo. El jobo es parecido al jocote, es otra cosa. Además el sabor lo distingue, Tigua, el sabor, el jobo es otro sabor al jocote.
5: Sí, pero ese es aquí, en nuestra tierra, allá es diferente, es el jocote de nosotros, ¿no? Dice mi estimado Pigua, qué pasión, doctores. ¿Me puedes saludar al operador de la 5815? ¡De parte de Chuma! ¡Hola, Chuma! ¡Pichurrienta! ¿Me puedes complacer con la canción a mi manera? Y mi amigo Roberto Carlos. ¡Ah! ¡Qué buena música, doctor! ¡Qué buen gusto, príncipe! ¿Ah? Es correcto. ¡Algo de Roberto Carlos, doctor! ¡Ay, Dios! Sí, pues, doctor. Ponte un poquito romántico, ¿no? Por favor, príncipe, por favor. ¿Sale? Y... por favor, piltrafa, ponte algo. Roberto Carlos, por favor. Ah, ese es de Roberto Carlos, basura.
6: Florecita.
5: Ah, gracias.
2: ¿Vas a poner la que tú quieres o vas a poner la que yo quiera?
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5: Martes de promo, martes de 2x1.

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5: La postura del Instituto de Elecciones y Participación Ciudadana de Chiapas frente a los presuntos actos anticipados de campaña refleja un momento clave para la vida democrática del Estado. En un contexto previo al inicio formal del proceso electoral, las señales de promoción adelantada de actores políticos han encendido alertas sobre el respeto a las reglas que garantizan la equidad en la contienda. El organismo electoral ha dejado claro que no habrá tolerancia hacia prácticas que vulneren el marco legal, incluyendo la promoción personalizada y el posicionamiento indebido fuera de los tiempos establecidos. De hecho, ya se han iniciado investigaciones y aplicado medidas cautelares en casos similares, lo que evidencia una vigilancia activa para prevenir ventajas indebidas entre aspirantes. Esta postura no solo busca sancionar, sino también enviar un mensaje claro sobre la importancia de respetar los tiempos electorales. Sin embargo, el desafío radica en la interpretación y aplicación de la norma. Especialistas señalan que mientras no existe un llamado explícito al voto o un proceso electoral en curso, ciertas acciones pueden no encuadrar formalmente como infracción pese a su evidente intención de posicionamiento. El reto será demostrar que la ley se aplica sin excepción, fortaleciendo la confianza ciudadana en un proceso que debe ser transparente, equitativo y legítimo desde su origen. Hasta el siguiente comentario.
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0: pigua asquerosa, José Alfredo Jiménez, si nos dejan.
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0: El tiempo nos ha ganado la batalla, señores. Cuídense mucho y pásenla bien. Mañana los espero, mañana miércoles, ¿va? A nombre de toda la producción desde el búnker de Radio Núcleo, yo soy Fabián Samayoa La Pigua. Agrégame al Facebook, Fabián Samayoa La Pigua. Instagram, FFavo11. El que importa, el que interesa es La Grande. Así agréganos. La Grande 90.3. Ya nos vamos. Yo me cambio de frecuencia, me voy al 100.1 porque tengo un compromiso en red estatal en Bola de Gaznates. Cuídense mucho. Hasta mañana. Adiós.
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2: Muy buenas tardes, qué gusto que nos acompañe con este corte informativo. Con una asistencia superior al 95% de la escuela secundaria Adolfo López Mateos, Reina.